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1: ¿Cómo?
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1: La gran mega estrella de la música pop mundial, en tu frecuencia, Katy Perry. La

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0: Gracias, gracias, gracias a todos.
1: Esto ha sido todo por hoy y nos vemos en la próxima edición de Gem Tonight. Gracias, gracias, gracias a todos.

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3: Un hit más de esta muy buena banda, Maroon 5 en tu radio, Middle Ground.

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0: Olsen, Liniers y Tom Atahualpa. Gracias.
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2: No paramos un instante, un segundo, en tu frecuencia más hits. Ahora, Mau y Ricky, junto a Lagos, Noche de Luna. Noche.

0: para escuchar, para subir el volumen, esta vez Gordo con Emilia, Olvidarte.
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La luna empieza a difundirse. El gallo despertó y amaga el primer canto. 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

0: abandonar el chocapic.
1: Qué buena onda que tiene. Muchas gracias por esa energía hermosa. Muchas gracias.
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1: Hola, hola, hola, ¿qué tal? Buenos días, bienvenidos a otra edición más de Un Nuevo Sol aquí por el aire de Integración, edición correspondiente a este miércoles 20 de mayo del año 2026, frío amanecer, pero bueno, estamos en otoño, llegando al invierno, es cuasi normal que esto suceda en esta época del año, pero estamos en Misiones, acá todo puede suceder, usted ya lo sabe. Bueno, mateando, estamos con yerba mate cuñata ahí por lado, el establecimiento de yerbatero Juan Ángel Frey, un poquito de azúcar para endulzar la vida, un poquito de cedrón para alegrar el corazón. Y usted ahí del otro lado, ¿cómo va la cosa? ¿Prendiendo la cocina leña? ¿Mateando ya? ¿Preparándose para ir a trabajar? ¿Para llevar a los chicos a la escuela? ¿Para trabajar en el campo, en la chacra? Si nos quiere comentar, bueno, nuestros teléfonos aquí a disposición. 15-68-60-20 o 15-45-85-30. Este último disponible durante las 24 horas aquí, el teléfono del aire de Integración para SMS y también WhatsApp. Nosotros hasta las 9 nos quedamos esta propuesta de cada amanecer con la música, lógicamente, que dulza los oídos, con las informaciones, con todo lo que usted tiene que saber antes de salir de casa, tratando de ser una grata compañía para que usted comience de la mejor manera posible este nuevo día, este miércoles 20 de mayo.

0: Vamos con otro temita de los nuevos.
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para la magnífica, la intrépida Maggie Cushion. ¡Fuerte!

0: Mundial de Fútbol está por empezar. 48 países van en busca de la copa más anhelada. 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
1: Este mundial se va a disputar en 16 ciudades distribuidas en toda Norteamérica, lo que implicará viajes más extensos y una logística mucho más compleja para las selecciones. La planificación física será tan importante como el rendimiento futbolístico. El campeonato tendrá 12 grupos de 4 equipos. Los dos primeros de cada grupo y los 8 mejores terceros van a avanzar a una nueva instancia de 16avos de final, agregando una fase eliminatoria adicional. Esto aumentará la cantidad total de partidos y extenderá la emoción del torneo. Con el nuevo formato, el certamen alcanzará 104 partidos, superando ampliamente los 64 encuentros tradicionales que se disputaban desde Francia 1998. Más fútbol, más historias y más oportunidades para sorpresas. Y las grandes distancias entre las sedes van a obligar a los equipos a optimizar viajes, a recuperar más el estado físico y a hacer una planificación climática importante, ya que se jugará en regiones con condiciones muy distintas, climatológicamente hablando, entre sí. Es decir, va a ser un mundial en el que la ciencia deportiva tendrá un rol clave. Y la FIFA evalúa además introducir mejoras tecnológicas en el arbitraje, incluyendo evoluciones del VAR y sistemas semiautomatizados más precisos para decisiones de fuera de juego y control de tiempo efectivo de juego. Así que la tecnología seguirá ganando protagonismo dentro del campo este mundial.
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continuamos en este frío amanecer aquí por el aire de integración. Un nuevo sol, sal, solcito, caliéntame un poquito por hoy, por mañana, por toda la semana. ¿Se acuerda? En la escuela, me acuerdo del jardín. Bueno, aquí estamos y aquí nos quedamos, hasta la hora 9. Recordándote que hoy miércoles de 16 a 19 está la Feria de Cáritas Catedral, en la vereda de la Catedral San Antonio. Martes de 9 a 12, miércoles de 16 a 19 y viernes de 9 a 12 nuevamente. Mucha gente nos preguntaba por qué no se hace a la tarde. Bueno, han escuchado vuestros reclamos. Entonces, ahora los miércoles por la tarde usted puede ir a adquirir, por ejemplo, prendas, calzados, accesorios, ropa de cama y mucho más. Esto se lleva a cabo, insisto, en la vereda de la Catedral San Antonio. Allí está la gente de Cáritas Catedral para ofrecerte estos productos. Lo recaudado, lógicamente, es destinado a Cáritas Catedral, como ya siempre lo hemos comentado, lo repetimos, para medicamentos, insumos, como siempre decimos, ¿no? La gente necesitada no solamente necesita ropa, ¿no? Necesita remedios, alimentos, insumos y otras cosas más. Por ende, por eso se hace este tipo de feria. Por otro lado, también hay que reiterar que este próximo domingo un gran matiné bailable se va a llevar a cabo en el camping El Chapá de Colonia Alberdi, con Luciano Abuelo, Orlando Edgar, Banda Mix, bueno, un sinfín de artistas.

ella a Pepa, así nos han enviado el flyer, la porción, la super porción bien cargada para llenarte la pancita, cuesta 8.000 pesos. Se puede pasar a retirar desde las 12 del mediodía. Y también hay un teléfono para que pueda usted realizar el pedido, 15-22-32-81, 15-22-32-81. 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Y bueno, un ratito también vamos a comentar mayores detalles con respecto a lo que sucedió anoche, que pasó con Boca. Bueno, un ratito te lo comentamos. Bueno, además hay otros resultados que se dieron por Copa Conmebol Libertadores, por Copa Conmebol Sudamericana. Hoy también hay interesantes encuentros, entre ellos, por ejemplo, la final que juega Aston Villa, la Europa League, el equipo del Dibu Martínez y Emiliano. Good morning, Emiliano. Buen día. Bueno, en un ratito te vamos a comentar mayores detalles al respecto también. 40-07-17, línea fija, si querés comunicarte con nosotros. Nuestros celulares a disposición, 15-68-60-20, o bien durante las 24 horas disponible aquí en los estudios del aire de integración, el 15-45-85-30 para SMS y WhatsApp.

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0: 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Un nuevo mundial de fútbol está por empezar. 48 países van en busca de la copa más anhelada. 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
1: El Mundial FIFA 2026 no será una Copa del Mundo más. Nuevo formato, más elecciones, récords posibles y cambios organizativos convierten a esta Copa del Mundo en una experiencia inédita tanto para jugadores como para hinchas. Por primera vez en la historia, la Copa del Mundo pasará de 32 a 48 equipos participantes, ampliando la representación global y permitiendo el debut de países que nunca habían logrado clasificarse. El torneo será más inclusivo y ofrecerá nuevas historias futbolísticas desde la fase inicial. Será la primera vez que un mundial se organiza de manera conjunta entre tres naciones, Estados Unidos, México y Canadá. Los tres van a compartir la sede, marcando un modelo organizativo sin precedentes. Además, México se convertirá en el primer país en albergar partidos mundialistas en tres ediciones distintas.
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con algunas de las noticias más importantes. En Oberá, los planos de obras privadas ahora se presentan 100% digital. La municipalidad recuerda que está en funcionamiento una plataforma digital para la presentación de planos y tramitaciones vinculadas al Departamento de Obras Privadas. Esto permite que el proceso pueda realizarse de manera 100% online. A partir de esta implementación, los profesionales pueden iniciar, realizar el seguimiento y concluir los trámites directamente desde la plataforma sin necesidad de presentaciones presenciales ni utilización de documentación en papel. Además, las correcciones, observaciones y requerimientos también se efectúan mediante este sistema. Uno de los aspectos más destacados de esta nueva herramienta es que los propietarios también tienen acceso al expediente digital. Es decir, que pueden ingresar en cualquier momento para consultar el estado del trámite, realizar el seguimiento correspondiente y descargar los planos finales que ya estén aprobados. El encuentro del escritor al lector se vivió en la Biblioteca Sarmiento. Ocurrió en el marco de las actividades por su 80º aniversario. Alumnos de quinto grado del Instituto Mariano compartieron una jornada especial junto a las escritoras Genoveva Ana Mulca y Claudia Marcela Vázquez, integrantes de la Sociedad Argentina de Escritores, filial Misiones, SADEM, quienes aceptaron con entusiasmo la propuesta de acercar sus historias, cuentos y experiencias a los más pequeños. Esta propuesta de la Biblioteca Sarmiento forma parte de las celebraciones por los 80 años de la institución y continúa durante mayo y continuará también en junio con nuevas actividades junto a escuelas y escritores de la comunidad. El programa La Vice en tu Barrio estará mañana en el barrio Bellavista. Se brindará atención sanitaria integral, asesoramiento en servicios y talleres especiales. La actividad se desarrollará en el Salón de Usos Múltiples Yerbal Viejo de ese lugar de Oberá en el horario de 8:30 a 11:30. Los profesionales, técnicos y capacitadores ofrecerán servicios relacionados a atención médica, vacunación, odontología, asistencia legal, servicios para la comunidad, trámites y asesoramiento. Además, acercará a la comunidad stand informativos del plan ACUNAR, prevención de la trata de personas y prevención de adicciones. También información sobre jubilación para amas de casa, asesoramiento jurídico, información sobre el IPROGA y energía de misiones, como así también servicio de peluquería y asesoramiento en huertas, entre otros servicios. El barrio Punta Alta eligió a sus autoridades vecinales y Alejo Mauricio Nucci es el nuevo presidente de la comisión. La conformación y funcionamiento de las comisiones vecinales en Oberá están regidos por la Ordenanza 1, número 6, que establece un proceso transparente y participativo que incluye asambleas informativas y generales para garantizar una representación legítima y efectiva de la comunidad. Acompañan a Nucci Martín Guillermo Bogado como vicepresidente y José Luis Camacho como secretario. En los demás cargos fueron elegidos Silvina Alejandra Rodríguez como prosecretaria, Francisco Ramón Jiménez tesorero, Katia Schmidt como prosecretaria, o mejor dicho como protesorera, Mariela Cecilia Padilla, revisora de cuentas, y como vocales titulares Jorge Lier Ferreira, Carolina Soledad Olivera García y Mariana Nelsi Sulzbach. Vocales suplentes, Norma Inés Espíndola, Estela Maris Riquelme, Pedro Gabriel Ríos, Esther Gladys Olivera García.

0: acompañan a Nucci, Martín Guillermo Bogado como vicepresidente y José Luis Camacho como secretario. En los demás cargos fueron elegidos Silvina Alejandra Rodríguez como prosecretaria, Francisco Ramón Jiménez tesorero, Katia Schmidt como prosecretaria, o mejor dicho, como protesorera, Mariela Cecilia Padilla, revisora de cuentas, y como vocales titulares, Jorge Lierre Ferreira, Carolina Soledad Olivera García y Mariana Nelsi Sulzbach. Vocales suplentes, Norma Inés Espíndola, Estela Maris Riquelme, Pedro Gabriel Ríos, Esther Gladys Olivera García y Lilian Giselle Blasig. Por su parte, los vecinos del barrio 100 hectáreas están convocados a una asamblea informativa. Es para enterarse de lo relacionado con el proceso de elecciones para la conformación de autoridades de la Comisión Vecinal. La convocatoria es para el viernes 5 de junio a las 20:30 en el Zoom, ubicado en Guatambú y Clavel del Aire. Villa Blanquita, por su parte, lo hará el lunes 8 de junio a las 20 en el Zoom del barrio. Finalizó el ciclo de charlas y talleres de educación sexual integral, ESI, destinado a cuidadores de niños que asisten a los neni de la ciudad de Oberá. La propuesta alcanzó a 22 neni en los turnos mañana y tarde. Se desarrollaron un total de 38 talleres con la participación de 632 cuidadores. Durante los encuentros se trabajaron contenidos específicos establecidos por la Ley de Educación Sexual Integral para el nivel inicial, además de pautas de crianza y herramientas para la puesta de límites de manera respetuosa. También se realizaron actividades orientadas a la prevención de las violencias físicas, psicológica y económica. Las charlas estuvieron a cargo del equipo interdisciplinario del Departamento de Mujer, Géneros y Diversidad, que acompañó cada jornada promoviendo espacios de escucha, reflexión y fortalecimiento de vínculos familiares desde una perspectiva de derechos. Se realizó el segundo encuentro de la convocatoria abierta para componer la canción representativa de los 70 años de Colonia Alberdi. La jornada dio continuidad al taller integral iniciado junto a Adrián Damiani, director general de Cultura de la provincia, y se enfocó en avanzar sobre la estructura y el contenido de la obra que va a reflejar la historia, el ritmo y las costumbres del municipio. Participaron nuevamente alumnos, directivos y docentes de nivel secundario, junto a artistas locales y vecinos. También acompañaron al intendente Juan González y representantes del área de cultura de Alberdi. El objetivo es consolidar el proyecto colectivo para que la canción seleccionada quede como testimonio de este rincón de la tierra colorada. Sigue la vacunación antirrábica de mascotas en Campo Ramón. Hoy se vacuna en el barrio Evita, frente a Lo de Goyo, mañana en el barrio Brasil, en el acceso, y el viernes en el Zoom de Villa Bonita, el martes en el barrio Tarefero y el miércoles en el barrio Azul, frente a la iglesia. Se hace en el horario de 8 a 11:30. Mañana se pagó el Fondo Provincial Incentivo Docente FOPIT. Mañana se paga. El anuncio fue difundido el lunes por el Ministerio de Educación. El pago corresponde al periodo abril 2026, según precisó el titular de la cartera educativa de Misiones. De esta manera, se confirma la acreditación del beneficio para los docentes misioneros en la fecha establecida. El FOPIR es un complemento salarial destinado a los docentes de la provincia. Su liquidación forma parte de los haberes complementarios que se abonan de manera periódica dentro del sistema educativo misionero. Hay más informaciones para este boletín.
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Noticias Nacionales. La Agencia de Recaudación y Control Aduanero, ARCA, resolvió dejar de apelar los fallos judiciales que impiden aplicar el impuesto a las ganancias sobre los haberes jubilatorios. Lo hizo tras la reiterada jurisprudencia de la Corte Suprema de Justicia de la Nación en favor de jubilados y pensionados. La medida fue adoptada mediante la Instrucción General 4/2026, en la que el organismo reconoció la reiterada jurisprudencia de la Corte Suprema en materia de haberes jubilatorios y dispuso adecuar su estrategia procesal para evitar nuevas apelaciones ante el máximo tribunal o desistir de las ya presentadas y que están pendientes de resolución. La ARCA sumó otra denuncia contra la AFA por facturas apócrifas, en este caso por más de 900 millones de pesos. Se trataría de comprobantes sobre servicios que no se habrían dado, que no habrían existido. Es otra denuncia contra el presidente y el tesorero de la AFA, Claudio Chiquitapia y Pablo Tobillino, respectivamente, por usar facturas falsas para evitar impuestos. En tal sentido, los mencionados referentes de la AFA y demás integrantes de la institución quedaron nuevamente envueltos en una nueva causa penal. La inflación mayorista fue de 5,2% en abril y acumuló 30,8% en 12 meses. El INDEC informó la variación que tuvieron los precios mayoristas en abril, aumentó 1.8 puntos porcentuales respecto a marzo. El incremento mensual se dio como consecuencia de la suba de 5,3% en los productos nacionales y de 2,5% en los productos importados. El gobierno simplifica la matrícula para médicos recién egresados de la universidad. Podrán obtenerla junto al título universitario. El ministro de Salud de la Nación, Mario Lugones, y la ministra de Capital Humano, Sandra Petovelo, firmaron un convenio de cooperación institucional para simplificar los trámites administrativos y reducir las cargas burocráticas. Lo hacen con el objeto de facilitar la incorporación de nuevos profesionales al sistema de salud. Según se informó oficialmente, el proceso de expedición del título y de la matrícula nacional se realizará mediante un único trámite digital que será optativo y gratuito para los graduados. Noticias internacionales. El presidente de la Asamblea Nacional de Venezuela, Jorge Rodríguez, anunció que esta semana serán excarceladas 300 personas. Están incluidos condenados por hechos relacionados con el golpe de Estado contra el fallecido presidente Hugo Chávez en 2002, según se informó. En sesión ordinaria del Parlamento venezolano, el diputado detalló que las excarcelaciones se realizarán durante la semana en curso y las personas liberadas recibirán beneficios procesales por razones humanitarias. El gobierno de Bolivia descartó ayer decretar el estado de excepción pese a la escalada de violencia registrada en La Paz, y optó por reforzar el despliegue militar y policial para contener nuevas protestas, restablecer el orden público y capturar a los responsables de los disturbios. La decisión fue asumida luego de una reunión de evaluación entre autoridades del Ejecutivo, mandos de la policía y mandos de las Fuerzas Armadas, tras una de las jornadas más convulsas que enfrenta el país desde el inicio de las protestas contra el presidente Rodrigo Paz Pereira. La renuncia de Pereira es exigida por sectores sindicales, campesinos y grupos vinculados al exmandatario Evo Morales. Recordemos que Morales gobernó Bolivia entre 2006 y 2019. Ayer, el ministro de Gobierno, Marco Antonio Oviedo, aseguró que el Ejecutivo boliviano aplicará duras y estrictas medidas contra quienes protagonizaron saqueos, ataques a bienes públicos y privados, agresiones a civiles y enfrentamientos con la policía en el centro paceño, pero descartó recurrir a mecanismos extraordinarios contemplados en la Constitución del Estado. Hasta aquí. Señoras y señores, en Radio Integración y en un nuevo sol, en otro amanecer en Misiones, de este otoño 2026, hemos presentado...

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1: 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Nada. Julio Sosa, de Leopoldo Federico. 6 de la mañana, 35 minutos en todo el país. Un nuevo sol hasta las 9. Nos quedamos aquí por el aire de Integración 101.1. La temperatura 7 grados 6 décimas. Frío amanecer. Pero como que uno ya se va acostumbrando, ¿no? Ayer tal vez no hacía tanto frío como hoy y parecía, uno sentía tal vez que hacía mucho más frío. Pero bueno, es cuestión de cómo te abrigás, me parece. Hay que abrigarse bien, tomar los recaudos necesarios. 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Informa la Cielo Cooperativa Eléctrica Limitada de Oberá. Línea 32 kV que abastece subestación transformadora del kilómetro 16 Alvear Alberdi se encuentra fuera de servicio nuevamente. Dicho tendido continúa presentando fallas que ocasionan reiterados cortes en la zona. Personal de la cooperativa colabora con la empresa de energía de Misiones para restablecer el servicio. Así que muchos cortes en esa zona Alvear Alberdi, nos han comentado los vecinos. Bueno, en este caso fallas en la línea 32 kV que abastece la subestación transformadora del kilómetro 16 Alvear Alberdi, fuera de servicio. Se continúan presentando fallas, nos comentan desde la CELO, Cooperativa Eléctrica Limitada de Oberá. Y ya que estamos por Alvear y Alberdi, didáctica de la educación ambiental y turismo sostenible, el encuentro para municipios de Alberdi y Alvear, destinado a docentes de nivel inicial, primario y secundario, áreas ciencias naturales, ciencias sociales, informática, matemática y educación física. El 20 de mayo será esto, o sea hoy, a las 8 de la mañana en el Zoom de General Alvear, una capacitación gratuita, capacitación para docentes totalmente gratuita para vecinos de Alvear y Alberdi, destinado a docentes este taller o esta capacitación, docentes de nivel inicial, primario y secundario. Capacitación gratuita, cupos limitados. No hay un teléfono, dice cupos limitados, pero no hay un teléfono para reservar, ni tampoco una dirección, no sé. ¿Y cómo hago para reservar el cupo entonces, si son limitados? Bueno, se lleva a cabo hoy a las 20 en el Zoom de General Alvear. Bueno, esto lo han enviado hoy. Así que aquellos docentes que por ahí dicen, ¿y por qué no avisaron antes? Bueno, mandado no es culpado. Por otro lado, desde el municipio de Colonia Alberdi nos informan que hoy miércoles a las 8:30 hay cursos de manejos, educación vial. Atención, nada de andar chimbo por ahí, hay que hacer la educación vial, capacitarse y luego sí obtener el carnet, ¿no? Algunos no sé cómo tienen el carnet, la verdad que algunos le dan tanta vuelta para dar el carnet y otros tienen el carnet y la verdad que uno se pone a pensar. No digo que sea en este caso la gente de Alberti, no, en general, hablando de todos lados, donde ves cada uno manejando, circulando. Pero bueno, por eso es importante, ¿no? La charla, la educación vial. Es muy importante. Después respetar lo que uno aprende. En Alberdi, entonces, hoy el curso Educación Vial o curso de manejo será a las 8:30 en el aula del Polideportivo Municipal. Informe que nos llega desde el municipio de Colonia Alberdi. Saludos a la familia Perfeniuk, don Mariano, don Gregorio, Graciela, bueno, a todos los muchachos. Familia Perfeniuk, como siempre, desde tempranito, con el aire de integración. Y esto quiere decir que ya también tenemos los datos de las tómbolas. Con el auspicio de la agencia oficial 433, Nocturna Tradicional 0175-0175, Nocturna Plus 6145. Reitero, Nocturna Tradicional 0175, Nocturna Plus 6175. Presentó e informó la agencia oficial 433, donde podés hacer tu jugada, Pincén 33, pero también podés consultar los diferentes resultados o realizar tu jugada también vía WhatsApp, comunicándote al 1575-3512. Informativo religioso de la Iglesia Ortodoxa Rusa del Patriarcado de Moscú. El informe que nos envía el padre Bartolomé. Miércoles 20, hoy, 16 horas, vísperas en el templo de Gobernador López. Jueves 21 de mayo, fiesta de la Ascensión de Nuestro Señor Jesucristo. 9 de la mañana, divina liturgia en el templo de Oberá. Sábado 23 de mayo, servicio de vísperas en el templo de Oberá. 17 horas, sábado 23, servicio de vísperas en el templo de Vera. Y domingo 24 de mayo a las 9 de la mañana, divina liturgia en el templo de Picada Meguino. Informativo religioso de la Iglesia Ortodoxa Rusa del Patriarcado de Moscú. 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

0: están empezando a festejar sus primeros 30 años de vida. ¿Sabes de dónde vienen? De la tierra. No es tierra, ¿cómo voy a decir tierra del surubí si el surubí no anda en la tierra?
1: Sí.
0: Bueno, en la tierra de la fiesta del surubí, queda mejor, ¿no?
1: De la Petit Paris.
0: Señoras y señores, recibimos con un gran aplauso aquí en la fiesta nacional del chamamé, que se levanten los aplausos para recibir a Amboé.

placer, qué placer estar compartiendo este momento, queridos amigos. Ya venimos hace varios años tocando y cantando, y esta pequeña serenata queremos hacerlo, pero necesitamos que cantemos todos juntos. A ver si se acuerdan de esta. Sí.

0: 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Información que nos llega desde el municipio de Los Helechos, información proveniente del Ejecutivo Municipal de Los Helechos, dice que se está realizando mantenimiento en las plazas del pueblo, normalizando los distintos juegos existentes en esos espacios públicos. Por otro lado, la Oficina de Empleo de Los Helechos comunica a la comunidad que la licenciada en psicología no atenderá el próximo viernes como de costumbre. Por otro lado, el Centro de Formación Profesional número 18 de Los Helechos informa que se están inscribiendo para la segunda corte de auxiliar en instalaciones eléctricas domiciliarias. Inscripciones para la segunda corte. Bueno, es lo que dice, en auxiliar en instalaciones eléctricas domiciliarias. Interesados, comunicarse al 15 23 39 36 o dirigirse a la institución. Por otro lado, la directora del NENI 2115 de Los Helechos recuerda a la comunidad que este próximo viernes 29 de mayo a las 14 en el Centro Cívico Vera, los chicos se lucirán mostrando sus trajes en los proyectos de alfabetización inicial, disruptivos e innovadores. También informa la Municipalidad de Los Helechos que el Centro Cultural de ese municipio y el Grupo de Apoyo Municipal están trabajando a full, completando detalles de ornamentación del pueblo con miras a la celebración del cumpleaños de la patria del próximo 25 de mayo. Informó la Municipalidad de Los Helechos, de la mano de Miguel Rodolfo Saucedo Pérez, secretario de prensa de dicho municipio. En todo el país es la hora 7, hasta las 9 nos quedamos. Ahora el espacio con la Iglesia Luterana, con nuestros anunciantes, y ya volvemos.
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1: Dios quiere darse a conocer. Nuestro texto en este día dice: En el desierto haré crecer cedros, acacias, arrayanes y olivos. En el yermo pondré juntos cipreses, pinos y bojes. Y esto para que todos vean y sepan y se den cuenta y entiendan. Esto lo encontramos en Isaías capítulo 41, versículos 19 y 20. Los atenienses tenían un altar al Dios no conocido. Si habrán estado desesperados, que a pesar de todos los dioses que ya tenían, todavía pensaban que podía haber uno que ellos no conocían. Está escrito en el corazón humano que hay algo o alguien más allá de lo que perciben nuestros sentidos. El apóstol Pablo testifica lo que de

se puede conocer es evidente, pues Dios se lo ha revelado, de modo que no tienen excusa. El pueblo de Israel está exiliado, rodeado de dioses ajenos, y tal vez no ve mucho a su Dios. Este es el contexto por el cual Isaías le escribe este mensaje. Dios se da a conocer abriendo ríos y haciendo crecer árboles, y no hay casualidad en la naturaleza. Hay vida que surge de la planificación divina. No fue casualidad la muerte y resurrección de Jesús. Fue la planificada forma en que Dios decidió revelarnos nuestros pecados y su amor por la humanidad toda. La cruz y la tumba no pudieron contener al Salvador Jesús, y esa es la mayor revelación de Dios, quien quiere que todos vean y sepan y se den cuenta y entiendan. Hoy, Dios elige venir por medio de su palabra, el bautismo y la Santa Cena. Sepamos ver, oír, entender así cómo Dios nos bendice. Oremos. Gracias, Señor, por darte a conocer. Ayúdanos a confiar en ti.

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0: Estamos en un nuevo Sol aquí por el aire de Integración 101.1, edición correspondiente a este miércoles 20, rumbo al 25 de mayo. Y vamos a estar el 25 de mayo en la localidad de Campo Ramón, porque allí se va a llevar a cabo una importante fiesta patria. Y que en realidad se hace el 31, ¿no? La fiesta del 25 de mayo se hace el 31 de mayo. Por otro lado, tenemos también algunas invitaciones que tienen que ver con este evento, este desfile que se va a llevar a cabo aquí en la ciudad de Oberá, el tradicional desfile de los jardines de infantes. Escuchamos las voces de la Urizadita que nos dejan esta invitación.
1: Somos los nenes y nenes en la sala de 5A, de la extensión 822 de Nenis 2024. Y tenemos una noticia muy importante. Nos vamos a poner muy lindos con nuestros trajes de yaguarete. Caminaremos sobre la calle de Óbera con mucha alegría, pasión y colores. Queremos que vengan a vernos, aplaudimos mucho. Los esperamos el 29 de mayo a las 14 horas en el Centro Cívico de Óbera.
0: Muy bien, ahí está la invitación. También tenemos otras invitaciones. Vamos a escuchar a todos los niños y niñas.
2: Hola, soy Helen.
0: Hola,
2: Helen. El nene 2015. De San Martín. Extensión 241. Turno tarde. Les invito a todos los niños y sus familiares a participar del desfile del Día de los Jardines. Que se reserva en Novedad, el día 29 de mayo, en el Centro Cívico, a las 14 horas. Será muy lindo y divertido, no te los puedes perder.
0: Muy bien, perfecto. Invitación hecha. ¿Más invitaciones?
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0: Muy bien, están todos invitados, ahí está, clarito, lo que nos comentaban los niños. Hablando de invitaciones, hoy se hace la feria de Cáritas Catedral durante la tarde. Recuerden, martes de 9 a 12, miércoles de 16 a 19 y viernes de 9 a 12 nuevamente. Hoy por la tarde entonces, en la vereda de la Catedral San Antonio, por la Avenida Libertad, prendas, calzados, accesorios, ropa de cama y mucho más, están todos invitados a participar y a colaborar. A ver qué nos cuenta, le pido disculpas al amigo Ricardo Olivera que nos enviaba un mensaje temprano, la verdad que no lo vi, o se ve que abrí sin querer y después, bueno, ya quedó, fue quedando relegado por los nuevos mensajes que van llegando, pero a ver qué nos contaba.
1: Buen día, Johnny, toda la audiencia FM Integración. Quiero agradecer a todas las enfermeras del hospital, los médicos, todo por la muy buena atención. Todo. Nos falta solo el electrocardiograma y ya. Le llevamos a la doctora, el electricista y el doctor Kuman. Y agradecer también a todos los amigos pastores, sacerdotes, todo y al obispo que estuvo en mi domicilio, estuvimos haciendo una oración, estuvo dando ánimo, fuerza. Y a todos ustedes también que siempre están acompañándonos, siempre nos levantan el ánimo con la música, esos chistes, esas palabras.
0: Bueno, saludos, Ricardo. Una pronta recuperación, ¿no? No sabemos qué es lo que tiene, ¿no? Bueno, se está haciendo estudios también, nos comentaba, pero bueno, una pronta recuperación a don Ricardo de Olivera. Bueno, la gente quiere saber qué pasó con Boca anoche. Bueno, perdió Boca. Mentira, empató Boca. Empató. Y todavía sigue con vida, todavía sigue con vida. Lo ideal sería ganar de local. Muchas polémicas anoche. Yo la verdad que no voy a decir nada, porque no, pues le puede pasar. Yo, a mí no me gusta, no soy de los que lloran. Porque digo, una vez que el árbitro sancionó, una vez que terminó el partido, ¿para qué es ir a empujar, pelearse e insultar al árbitro? Porque después eso te trae más sanciones. Y ha pasado muchas veces que jugadores se van sancionados con tarjetas y después no pueden jugar los próximos partidos por reclamar algo que ya está. No, el árbitro no va a cambiar su decisión. No, eso es lo que nunca entiendo de los jugadores, cuando el árbitro sanciona una falta, un penal, y se van y amontonan y empujan, insultan. Si ya tomó la decisión, si ya revisó el VAR, Nainaki y Monquetá ya está dedicado a otra cosa. Bueno, para uno fue, para otros no fue. La mano del final, goles anulados. La verdad que. Y bueno, también se jugó más de lo habitual, ¿no? Porque se dieron 12 minutos, se jugaron como 14, 15. Y ni así pudo, Boca, con un jugador de más para colmo, no pudo como local. Convengamos que Boca lo empató también de un gol de tiro libre, no es que Boca bailó al Cruzeiro. Si escuchás a algunos hinchas de Boca, como que Boca, no sé, le metió 10 goles y le anularon 9, pero tampoco fue así. Incluso Cruzeiro en algún momento con uno menos tuvo una oportunidad mano a mano que falla el cabeza blanca este, no me acuerdo el nombre, que si no puede fallar un gol así. Pero más allá de todo eso, empató Boca. Y sigue con vida. A los 15 minutos, Merentiel abría la cuenta. ¿Merentiel o Paredes? Para mí la pelota ya estaba adentro, ¿no? O en la línea, tal vez. Pero entraba, de que entraba, me parece a mí. Parece que le pega muy bien a la pelota, eso ya se sabe. Bueno. Tiro libre, gol para Boca de Merentiel o Paredes, parece que de Merentiel. Bueno, la Conmebol le da Merentiel. Y a los 54 minutos, Fagner marcó la igualdad. Expulsado al minuto 68, Gerson Y bueno, desde ahí Boca se quedó con un jugador más. ¿Y cuánto se jugaron? Más de media hora, mucho más, porque se jugaron 14, 15 minutos de alargue. Y no pudo de local con Cruzeiro. Y ahora tendrá que esperar. Ya no depende de sí mismo. Boca ya no depende de sí mismo. ¿Por qué? Porque si gana la U Católica, quedaría... Bueno, actualmente la tabla de posiciones dice que primero está Cruzeiro con 8 puntos, con 5 partidos jugados. Segundo está Boca, con 7 puntos, pero con 5 partidos jugados. Una diferencia de más 2. Y tercero está la U Católica, también con 7 puntos, al igual que Boca. Pero la U Católica tiene un partido menos, al igual que Barcelona. Barcelona ya creo que está eliminado, no sé si tiene chance. No sé si tiene chances. Pero lo que pasaría aquí, si Barcelona gana el próximo jueves, le gana a Barcelona, parece lo más factible, pero después, bueno, el fútbol es fútbol, quedaría con 10 puntos, Boca con 7. Bueno, después define Boca. Yo creo que Boca, si le gana a la U Católica, y hay que ver ahí cómo viene la mano, porque ahora se han cambiado los reglamentos. No es diferencia de gol lo que va a evaluarse si quedan igualados en puntos, ¿no? Ponerle que la U Católica gane este jueves, queda con 10 puntos. Pero si Boca en la próxima fecha le gana a la U Católica, entonces quedarían en igualdad de puntos. ¿Y ahí cómo se define? Ya no se define por diferencia de goles. Se define por los partidos ganados de... No sé si es de visitante o de local, pero se define por si Boca le gana, por ende, y acá empataron, entonces pasaría Boca, me parece a mí. Si empataron en Chile o perdió Boca en Chile. Bueno, ahí ya estoy perdido, le voy a preguntar a algún hincha de Boca. No, si el equipo chileno pierde este jueves ante Barcelona y Guayaquil, el Ceneice pasaría de ronda igual. Así que... así está la situación, o sea que no está tan complicado. Si el equipo chileno pierde este jueves ante Barcelona, bueno, el Ceneice pasaría de ronda. Si iguala con los trascendidos por el criterio de desempate olímpico. Así que, claro, ahora es por desempate olímpico, no es más por diferencia de gol. Bueno, de todas maneras, falta un montón todavía, porque estos... un punto más, un punto menos, ya no hay diferencia de gol. Bueno, insisto, si Boca le gana el próximo, no sé, la próxima semana a la U Católica, entonces pasaría de ronda, independientemente si la U Católica gane o no este jueves, mañana. Me parece que por ahí viene la mano. Bueno, por el momento entonces la tabla está así. Boca con 7, por el momento pasa de ronda. Tercero está la U Católica, que sería a la Sudamericana, y Barcelona eliminado de este grupo B de Conmebol Libertadores. Bueno, el que está bien es Rosario Central, que le ganó 4-0 a su rival. 4-0 le ganó el equipo de Di María. Bueno, Boca ya lo dijimos, empató. Platense perdió 2-1. Perdió Platense y se complicó. Quedó segundo por el momento, pero tiene un partido más que los que vienen debajo o detrás. Central ganó y está en octavos, con goles de Vélez, Pizarro, Di María y Rubén. Marco Rubén. Rosario Central se impuso 4-0 ante Universidad Central. Riestra se metió 2 goles en contra y quedó eliminado de la Copa Sudamericana. No, lo de Riestra, no sé si vieron los videos del arquero. Eso no digo que me parece justo, pero era muy soberbio el arquero de Riestra. Muy personaje, ¿no? No digo que bueno que le haya pasado eso, pero bueno, es un quédate quieto para que el mono se ubique en su palmera. Bueno, dos goles en contra y Resta quedó eliminado de la Copa Conmebol Sudamericana, pero 4-1 contra Montevideo City, Torque de Uruguay. Barracas quedó eliminado de la Copa Sudamericana con solo 3 puntos. Último quedó Barracas Central con goles de Piña y Coelho. El grupo, bueno, quedó eliminado. Barracas cayó 2-0 ante Audax Italiano. Y después le vamos a comentar el fixture para hoy, porque también hay partidos por Conmebol Libertadores, Conmebol Sudamericana, pero también hoy se juega la final de la Europa League, del Dibu Martínez y Emiliano Good Morning, Emiliano Buen Día. Hoy, final de la Europa League, se juega a las 16, Friburgo versus Aston Villa. Yo no sé si esto es ida y vuelta. El Aston Villa que clasificó ya a la UEFA Champions para la próxima temporada, quedó cuarto en la Premier. Cuarto quedó el Aston Villa del Dibu, y tanto se critica al Aston Villa y al Dibu Martínez. Cuarto en la Premier League, una, para mí, la liga más compleja de todas las que hay, una, si no la mejor liga de clubes del mundo. Bueno, cuarto quedó el Aston Villa del Dibu Martínez, y hoy juega la final de la Europa League a las 16 horas. Bueno, después le vamos a comentar entonces algunos partidos pendientes para el día de hoy. 7 de la mañana, 31 minutos en todo el país. Nosotros hasta las... estamos sin internet. Hasta las 9 nos quedamos. 40-07-17, línea fija. Nuestros celulares 15-68-60-20 o 15-45-85-30. Tenemos en nuestra mesa de trabajo 2 tarjetas de débito. Voy a mostrar rápidamente a la gente que nos ve por streaming o por Centro TV. No voy a mostrar los datos, lógicamente, ¿no? Pero voy a comentar que esta tarjeta del Banco Nación, BNA ANSES, está a nombre de Gómez Martínez Margar. Dice la tarjeta, debe ser Margarita, no sé, pero la tarjeta dice Margar. Está disponible, no está aquí esperando a su dueña en los estudios del aire de integración. Y por otro lado, se ha encontrado también en la vía pública una tarjeta de débito del Banco Macro Visa a nombre de Subchuk José Luis. En ambos casos están aquí en los estudios del aire de integración, calle Ralph Singer, casi avenida Misiones. En Campo Viera se encontró una llave con un llaverito, esos llaveritos que tienen para poner la fotito, bueno, pero sin foto. ¿Sabe qué? No quiero esta foto más acá. Bueno, la llave debe ser de un domicilio, de un departamento, no sé, que sea de una casa. 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Está trabajando ya la gente del mercado concentrador, me dice el Colo que pulgar para arriba, ahí están los muchachos. 7:33, abre las puertas del mercado concentrador para sus clientes, de 7:30 a 12, de miércoles a sábados. 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Bueno, saludos ahí a toda la muchachada del mercado concentrador. Un poquito de música siempre hace bien, porque la música endulza nuestros oídos. La música alegra los corazones. ¿Te dejes ya los teléfonos habilitados para comunicarte con nosotros? ¿Sí? Bueno, entonces, comunícate. Un poquito de música siempre hace bien. Víctor Heredia.

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7:43 en todo el país. La temperatura en la ciudad de Oberá, 7:09. La térmica, 7 grados. La humedad, 78%. La presión es de 1008.9 hectopascales. Vientos a 5 kilómetros en la hora del sector sur. Para hoy se pronostica cielo despejado, máximas de 21 grados. Buen tiempo para hoy. Identificaron al camionero que habría provocado el grave siniestro en Oberá ayer. Un terrible accidente. Inspectores municipales resultaron lesionados en un siniestro vial con un camión que se dio a la fuga. El grave siniestro vial se registró, está publicada la unidad regional 2. El siniestro vial se registró a la altura del kilómetro 871 de la ruta nacional 14, dejando como saldo dos inspectores de tránsito lesionados y daños materiales en el automóvil municipal. El conductor del rodado mayor en ese momento era buscado por la policía. Esto ocurrió ayer cerca de las 17:20 cuando un automóvil Renault Clio que pertenecía a la dirección de tránsito municipal de Oberá circulaba en sentido Oberá-Campoviera. El auto era conducido por el inspector Alejandro G, de 63 años, quien iba acompañado por la inspectora Patricia L, de 44 años, por causas que se investigan. Un trozo de hierro que se habría desprendido de un camión que transitaba en sentido contrario impactó contra el rodado menor. Tras ello, el camionero continúa su marcha y bueno, finalmente hoy dan a conocer que fue identificado. Hay que ver si se enteró en algún momento, porque aparentemente un pedazo de chatarra que transportaba este camión se desprendió del mismo y cayó e impactó contra este Renault Clio perteneciente al área de tránsito de la ciudad de Oberá. El inspector, por otro lado, permanece en coma inducido. El inspector de tránsito de Oberá permanece internado en estado crítico luego de que un trozo de hierro se desprendiera de un camión a cargo cargado con chatarra e impactara contra el vehículo municipal en el que circulaba sobre la ruta nacional 14. Tras unas investigaciones con testimonios y registros fílmicos, la policía identificó al rodado involucrado y demoró a su conductor en San José. El hecho ocurrió ayer martes a las 17:20, como lo comentábamos, sobre la ruta nacional 14, kilómetro 871. Según el parte médico, Alejandro sufrió traumatismo de cráneo y tórax, hematoma subdural y contusión pulmonar, permaneciendo en coma farmacológico con asistencia respiratoria mecánica. En tanto, su acompañante sufrió traumatismo en el hombro izquierdo sin fracturas. A partir de averiguaciones, testimonios y registros fílmicos, los investigadores establecieron que no sería ajeno al hecho un camión Iveco blanco con acoplado que transportaba chatarra. Con apoyo de distintas dependencias policiales, el rodado fue identificado sobre la ruta nacional 14 a la altura del arco Centinela San José, donde fue demorado su conductor Nelson Rubén M., de 47 años. Por disposición judicial, el camión fue secuestrado preventivamente para realizar pericias mientras continúan las actuaciones para esclarecer el hecho, ¿no? Terrible lo que ha sucedido, ¿no? Una tragedia. 7:47 en todo el país. Nosotros estamos aquí hasta la hora 9 por el aire de Integración y ahora sí nuevamente a través de nuestra aplicación, a través de www.fm el aire de Integración y también a través de Misiones.indio digital. Ahí estamos en el canal número 10, canal número 45.4. Si nos quiere, pero solamente si quiere, no hay problema. 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Y también está el 15-45-85-30, disponible durante las 24 horas aquí en el aire de Integración. Bueno, hoy continúa el calendario de ANSES, jubilados y pensionados, documentos finalizados en 7, asignación universal por hijo SUAF, DNI 7, asignación por embarazo, DNI 7. Esto es el calendario oficial de ANSES. 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
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Tahuel Mandados. 7:50 minutos en todo el país. 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Saludos ahí a Néstor y a los muchachos. El amigo Lisandro, todavía no llegó el saludo del amigo Lisandro, ¿no? Todavía no impactó. Bueno, saludos. ¿Cómo está el amigo Lisandro? Un abrazo. 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Hasta las 9 nos quedamos aquí en Un Nuevo Sol, con un poquito de música, porque la música siempre hace bien. En este caso, la estupenda voz que tiene Laura Pausini. Ha grabado un nuevo disco, Laura Pausini, con diferentes covers, con temas de Fito Páez, con temas de otros grandes artistas, como por ejemplo este que vamos a compartir recién, de Juan Luis Guerra, Rosa.

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1: La bolsa de trabajo, un servicio gratuito que ofrece el aire de integración. Ramón hace todo tipo de construcciones, deja su teléfono 15-67-87-25. Oscar se ofrece como chofer, licencia profesional 82-02-48, deja su teléfono. Carlos carpe, machetea, limpia terrenos y chacras, deja su teléfono 15-64-31-70. Ángel realiza todo tipo de construcciones, también trabajos de plomería, pinturas, techos, 15-75-21-07. Rocío se ofrece para trabajar en atención al público o como empleada doméstica, también cuidado de niños. Deja su teléfono 15-72-87-35. Ana se ofrece para trabajar como cocinera o dama de compañía, cuidado de personas mayores o de niños, con referencia y experiencia. Deja su teléfono 15-22-23-51. Elisa, de 44 años, ofrece para cuidar personas mayores. Deja su teléfono 15-64-67-20. Micaela también se ofrece para trabajar como cuidado de personas mayores, con referencias. Deja su teléfono 03754-400151. La bolsa de trabajo, un servicio gratuito que ofrece el aire de integración.
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8 de la mañana, 14 minutos en todo el país. Hasta las 9 nos quedamos un nuevo sol por el aire de Integración 101.1. 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

La policía secuestró marihuana en Villa Bonita y detuvo a un joven por robo de Noverá. El primer hecho ocurrió cerca de las 22 en el barrio Brasil de Villa Bonita, donde un joven de 21 años denunció, una joven, que su expareja, la joven denunció que su expareja de 28 años se presentó en su vivienda, donde presuntamente la amenazó y agredió físicamente. Cuando arribaron los efectivos, el acusado escapó hacia una zona de monte lindante al domicilio. Durante la fuga descartó un envoltorio, que posteriormente fue examinado por personal de drogas peligrosas, arrojando resultado positivo para marihuana, sustancia que fue secuestrada por orden judicial. En otro procedimiento, a las 3:20 de la madrugada de este miércoles, efectivos del Comando Radioeléctrico Zona Centro de Oberá sorprendieron a José Luis, de 26 años, trasladando dos barras de hierro de 12 metros sobre Avenida Guayaba y Calle Mora, barrio Lindstrom de la ciudad de Oberá, presuntamente sustraídas de una obra en construcción, por lo que fue demorado y luego lo trasladaron a la sede policial y quedó a disposición de la justicia. Reiteramos datos de las tómbolas, señores apostadores, ustedes que han tentado a la suerte. Datos que nos aporta la agencia oficial 433, Nocturna Tradicional y Nocturna Plus. Atención, señores señores apostadores, Nocturna Tradicional y Nocturna Plus, sorteos realizados en la noche de ayer. Estos son los primeros premios. Nocturna Tradicional 0175 y Nocturna Plus 6145. Nocturna Tradicional, insisto, 0175 y Nocturna Plus 6145. Reiteramos, en el municipio de General Alvear se va a llevar a cabo un taller destinado a los municipios de Alvear y Alberdi, pero para docentes de nivel inicial, primario y secundario, áreas ciencias naturales, ciencias sociales, informática, matemática y educación artística. Esto se está llevando a cabo ya. Comenzó en el Zoom de General Alvear, es una capacitación gratuita. También desde el municipio de Colonia Alberdi nos recuerdan que hoy a las 8:30, en un ratito nada más, comienza el curso de educación vial. En ese municipio el curso se realiza en el aula del complejo polideportivo. Hablamos del municipio de Colonia Alberdi. Por otro lado, desde el municipio de Los Helechos también nos envían algunas informaciones. El CAPS de Los Helechos recuerda a los vecinos que de lunes a viernes de 6:30 a 18 continúa la vacunación antigripal y las del calendario, a tener en cuenta. Por otro lado, la Oficina de Empleo de Los Helechos comunica que la licenciada en psicología no atenderá el próximo viernes como es de costumbre. También informan que el Centro de Formación Profesional número 18 de Los Helechos está inscribiendo para la segunda corte de auxiliar en instalaciones eléctricas domiciliarias. Interesados en las inscripciones deben dirigirse a la institución o bien comunicarse al 03755-15-23-39-36. Esto nos informan desde el municipio de Los Helechos en su gacetilla de prensa semanal.

Reiteramos este comunicado de la CELO, energía eléctrica, línea 32 kV, que abastece la subestación transformadora del kilómetro 16, Alvear Alberdi, se encuentra fuera de servicio. Dicho tendido continúa presentando fallas que ocasionan reiterados cortes en la zona. Personal de la cooperativa colabora con la empresa de energía de emisiones para restablecer el servicio. Esto ha informado tempranito la CELO, Cooperativa Eléctrica Limitada de Oberá. 8 de la mañana, 20 minutos en todo el país. Un nuevo sol por el aire de Integración, edición correspondiente a este miércoles 20, mitad de semana. Y ya transitando los últimos minutos, espacio que ha comenzado a las 5 de la madrugada, como es habitual, abriendo la programación en vivo aquí del aire de Integración. 400717, línea fija, nuestros celulares 1568-6020 o 1545-8530. Este último disponible aquí durante las 24 horas. Un poquito de música siempre hace bien. La música que endulza los oídos, la música que alegra los corazones. Llega Eros Ramazzotti, otra como tú.

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8 de la mañana, 29 minutos en todo el país. En nuestra mesa de trabajo está una tarjeta de débito a nombre de Gómez Martínez Margar, debe ser Margarita, pero en la figura figura, la tarjeta figura Margar. La otra tarjeta ya vinieron a retirar sus titulares. En este caso nos queda aquí a disposición la tarjeta BNA ANSES de Gómez Martínez. Está aquí en los estudios del aire de integración, calle Raúl Singer, casi avenida Misiones. Reiteramos que también tenemos aquí los bonos de la Catedral San Antonio, que tiene todavía pendiente el sorteo final. Sorteo final que será el 13 de junio, día del Santo Patrono de la Ciudad de Oberá. 10 premios en el sorteo final, entre ellos celulares, Smart TV, órdenes de compras, 3 millones en efectivo y un 0 kilómetro como primer premio. Cuesta 30.000 pesos y quedan algunos todavía aquí en los estudios del aire de interés. 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Por otro lado, tenemos el bono colaboración Capilla San Antonio, Colonia Pastoreo. Este bono tiene 38 premios, cuyo primer premio es de 100 mil pesos en efectivo. Después hay canastas familiares, muchos premios en efectivo, combos de carne para asado. Bueno, un montón de premios espectaculares y cuesta solamente 3 mil pesos. Y creo que ya no queda más el bono de la Escuela 103 de Colonia Alberdi. Este bono que tiene... Bueno, el bono de la Capilla San Antonio, Colonia Pastoreo, se sortea el 14 de junio. Y el bono que les voy a comentar ahora, de la Escuela 103 de Colonia Alberdi, se sortea este 25 de mayo. Son 58 premios, cuyo primer premio es de 300 mil pesos en efectivo. Segundo premio, 140 mil. Después hay diferentes premios, como por ejemplo mesas con sillas, 80 mil, un estéreo para vehículo. Bueno, interesantes premios, son 58 premios en total. 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Participación de nuestros oyentes, 1568-6020. Buenos días, Johnny. Excelente compañía, como siempre. Saludos al equipo. Héctor, buenos saludos, Héctor. Buenos días, ¿sabrían si hay o existe otro número para llamar al registro de las personas? Llamo y da siempre ocupado. La verdad que no tengo idea. Era el único número que conseguimos del registro de las personas. No sé si hay otro teléfono. Buscamos y el único que encontramos fue ese. De todas maneras, si alguien tiene algún otro número, que nos envíe algún oyente y le trasladamos esta data a este otro oyente que nos consulta. Lo ideal es ir personalmente, ¿no? ¿Qué más tenemos? Buenos días. Como siempre, escuchando a través de la aplicación de Campo Grande. Rubén, saludos, Rubén. Buena jornada. Bueno, saludos a la gente que nos escucha a través de la app o nos ve a través de Centro TV Canal 8, ya sea a través de internet o a través de pitmisiones.indio digital. Hola, Johnny, buenos días. ¿Cuánto sale el bono San Antonio? ¿Y si se puede transferir? Sí, Ramón, sí, efectivamente se puede. Tenemos aquí a disposición, nos podés transferir a nosotros. No hay ningún problema, ahí te pasamos los datos y después nosotros rendimos a quien corresponde, ¿no? El bono San Antonio tenía dos sorteos, el estímulo que ya se hizo el primero de mayo y queda pendiente, insisto, el sorteo final donde hay 10 premios con celulares, televisores, órdenes de compras. Hay, por ejemplo, una orden de compra de Casaurum de 1.5 millones, órdenes de Dinco por 750 mil, del Cóndor por 750 mil, una bicicleta. Hay dos televisores, uno de 32 y otro de 50 pulgadas, Smart TV, 3 millones en efectivo. 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Vía WhatsApp. Hola, Johnny, ¿me puedes repetir las quinielas? No pude escuchar.
Marga. Bueno, saludos, Marga. No hay ningún problema. Repetimos. Tenemos por aquí a mano los datos de las tómbolas, sí. Señores apostadores, ustedes que han tentado la suerte, bueno, a tomar nota nuevamente. Nocturna tradicional, 0175, y Nocturna Plus, 6145. Insisto, el teléfono de la agencia para que pueda consultar allí usted los datos, porque nosotros cada 5 minutos no podemos repetir el dato de las tómbolas, pero usted puede consultar todos los resultados, no solamente las tómbolas, con la agencia oficial 433, comunicándose vía WhatsApp al 1575-3512, 1575-3512. Muy bien. A ver si queda otro mensaje pendiente. Creo que no. Creo que cumplimos ya con todos los oyentes. En este caso, que se van comunicando al 1568-6020. Bueno, hoy 20 de mayo, Día Mundial de las Abejas. El 20 de mayo se celebra el Día Mundial de las Abejas para crear conciencia sobre la importancia de la polinización, de los polinizadores, las amenazas a las que se enfrentan y los beneficios para todos. La importancia, ¿no?, de las abejas y otros insectos como mariposas, colibrí, también los murciélagos, permiten la reproducción de muchas plantas, incluidos los cultivos para alimentación. Son indispensables para la conservación de la biodiversidad. También hoy, 20 de mayo, es el Día Internacional del Ensayo Clínico. 20 de mayo se celebra el Día Internacional del Ensayo Clínico con el objetivo de dar a conocer al público en general en qué consiste la labor de la investigación para conseguir una vacuna o un medicamento para una enfermedad determinada y concreta. 20 de mayo, el primer día, es Día Internacional del Ensayo Clínico y también Día Mundial de las Abejas. 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Más participación de nuestros oyentes, 1568-6020 en este caso. Buenos días, Johnny, muy lindo el programa. 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Bueno, 8:38 en todo el país, un poquito de música siempre hace bien. La música mientras seguimos mateando aquí con yerba mate Cuñata Ípora del establecimiento yerbatero Juan Ángel Frey. 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Llega Leonardo, el brasileño.

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8 de la mañana, 50 minutos en todo el país, ya transitando los últimos minutos de este espacio Nuevo Sol, espacio que ha comenzado tempranito a las 5 de la madrugada, abriendo la programación en vivo aquí del aire de Integración, hoy con la ausencia de su conductor habitual, don Tony Raimundo Zavaré. Bueno, según pronóstico Misiones para este miércoles 20 de mayo, persiste la estabilidad meteorológica en la región, caracterizada por la baja cobertura nubosa y un ambiente frío-fresco. La influencia de un sistema de alta presión consolidará este patrón de ambiente, proporcionando un marcado enfriamiento matutino y máximas templadas por la tarde, reguladas por la circulación persistente de vientos del sureste. 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Informativo religioso de la Iglesia Ortodoxa Rusa del Patriarcado de Moscú, el informe que nos envía el Padre Bartolomé, miércoles 20 de mayo, hoy 16 horas, vísperas en el Templo de Gobernador López, jueves 21 de mayo, mañana, fiesta de la Ascensión de Nuestro Señor Jesucristo, a las 9 de la mañana, Divina Liturgia en el Templo de Oberá, sábado 23 de mayo a las 17, servicio de vísperas en el Templo de Oberá, domingo 24 de mayo a las 9 de la mañana, Divina Liturgia en el Templo de Picada, Ameguino. Informativo religioso de la Iglesia Ortodoxa Rusa del Patriarcado de Moscú.

Nosotros nos estamos retirando. 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Nosotros nos vamos. Volvemos, si Dios quiere, mañana con este espacio Un Nuevo Sol. Tempranito, minutos después de la hora 5. Quédese, ya llega Sin Vueltas con la conducción de Norma Lunca. A todos, gracias. Muchas gracias.

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2: Esta Copa del Mundo tendrá 4 selecciones debutantes: Cabo Verde, Curazao, Jordania y Uzbekistán. Y a pesar de que se trata del mundial más grande de la historia, con casi medio centenar de países participantes, habrá algunos seleccionados históricos que van a estar ausentes. Es el caso de Italia. Es el caso más emblemático, el de los italianos, 4 veces campeones, que quedaron afuera de la máxima cita esta vez y por tercera vez consecutiva. Antes de que comenzara esta seguidilla de pesadilla, solo se habían perdido 2 veces el mundial. El primero de todos, el de Uruguay en 1930, cuando hubo un boicot de las selecciones europeas, enojadas por no tener la sede, y el de Suecia del año 1958. Otra selección ausente será la Serbia. Claro, puede sorprender a muchos, pero de entre las selecciones ausentes, la segunda con más presencias a nivel histórico es la de Serbia. Bueno, no como tal, técnicamente. Los balcánicos participaron bajo la bandera de Yugoslavia en las ediciones de 1930, 1950, 1954, 1958, 1962. Serbia, con la bandera de Yugoslavia, participó del Mundial 1974, en el 82, en 1990. Y en 1998 se presentó como República Federal de Yugoslavia. En 2006 como Serbia y Montenegro, y en 2010, 2018 y 2022 como Serbia. Y en este estará ausente. Y ausente con aviso va a estar Rusia,

cuartos de final y eliminó a España en el camino. Y Hungría tampoco irá a este Mundial. A los fanáticos más jóvenes podrá resultarles poco creíble, pero Hungría supo ser una potencia del fútbol de Europa, donde peleó mano a mano con gigantes históricos como Italia o como Alemania. Su época dorada abarcó las décadas de 1900.

0: también a otros miembros de la ex comisión directiva de la CODEIM que firmaron balances, autorizaciones de pago y actas cuestionadas ahora por el Tribunal de Cuentas. Y por eso, tal vez por eso, se realizó una reunión, ¿no?, con 67 municipios y el propio gobernador, que reivindicaron al gobernador Pasalacqua como máxima autoridad política del Estado y articulador, y además destacaron la figura de Carlos Caco Sartori, ¿no?, expresidente de la CODEIM. Y justamente estos 67 intendentes son los que conforman la CODEIM, ¿no?, que firmaron un documento político e institucional que reafirma la unidad, la gobernabilidad provincial y la articulación permanente entre los municipios y el gobierno de Misiones. En realidad, una CODEIM que anteriormente era mucho más abierta, hay que decirlo. Esta Comisión de Desarrollo Estratégico Integral de Municipios se conformó acá en Oberá, dentro del seno de la Federación de Colectividades, nació la CODEIM, ¿no?, bajo la presidencia de Bernabé Aguirre como presidente de Federación de Colectividades, que convocó a los intendentes para que, bueno, puedan desarrollar justamente proyectos estratégicos que sean beneficiosos para todos los municipios. Así nació la CODEIM. Después se extendió, digamos, tomó la presidencia Horacio Olivera cuando era intendente de San Martín, y tomaron a un administrador, a un gestor que quedó al frente, o por lo menos a cargo de la CODEIM, como secretario, entre comillas, haciendo toda la los papeleríos y todo lo demás que tiene que ver con la CODEIM en sí, ¿no? Y después se fue cambiando de presidencia y llegó hasta a Carlos Caco Sartori, ¿no? Pero con el correr del tiempo cada vez fue menor la participación de la CODEIM hacia los medios de comunicación. La verdad que antes había una comunicación más fluida de todo lo que se hacía dentro de la CODEIM, incluyendo con los titulares de esta comisión. Después es como que dejaron de hablar con los medios de comunicación, ¿no? Quedó así. Ahora nos enteramos por algunos campeonatos de fútbol y cosas que organizan dentro de la CODEIM, pero está todo bajo la órbita de este secretario administrador, sí, ¿no?, que, bueno, no conocemos.
1: Hola, ¿qué tal? Estoy acá, entré así, no sé si entré bien, si entré mal. Si,
0: no,
1: no sé.
0: Entraste muy bien.
1: Pero como vos no me dijiste nada.
0: No,
1: ahí ya viene Johnny, corrige todo.
0: Hay que prender la luz nomás.
1: No, viene el martes, después viene el miércoles y entra como quiere. Sí. ¿Qué le pasa a este muchacho?
0: ¿Qué
1: le pasa a este hombre? ¿Qué viene? Te estaba escuchando.
0: Ni que fuera el jefe, ¿no?
1: Respecto a lo de la CODEIM. Hay mucho descontento en la CODEIM.
0: Sí,
1: sí. Por la última elección. Se digitalizó todo.
0: Exacto.
1: Hay intendentes de la zona que tenían aspiraciones.
0: No de
1: conducir.
0: Digitalizar la papelería, pasar a lo virtual, sino el dedo.
1: Sí, no fue un escáner para ordenar. Fue un escáner para, dicen algunos,
0: decidir por así.
1: Sí, y mostrar poder. El que manda acá soy yo. Bueno, los intendentes, de todas maneras, después de la designación de Carlos Caco Sartori como ministro coordinador,
0: sí,
1: trataron de pacificar todos los que estaban descontentos. Algunos ni fueron a la reunión de la CODEIM, donde se eligió al intendente de Puerto Rico como
0: Carlos
1: exactamente. Bueno, dijeron, bueno, vamos a bajar un poco el nivel de reclamo, discusión, o por lo menos que se tranquilicen las aguas, porque Caco como ministro nos conviene, nos va a gestionar cosas, nos va a conseguir cosas, va a hacer esa herramienta, ese gestor que necesitamos para los municipios. Bueno, y muchos después dijeron, parecida que asumió Caco, y lo primero que está pensando es en una candidatura a vicegobernador, dijeron un intendente. Y nosotros fuimos los que lo impulsamos, fuimos los que le fortalecimos en la CODEIM. Por lo que hay un clima enrarecido entre los intendentes también. Nadie va a salir.

0: Es decir, nadie dice, nadie. Todo en estos, en este caso y en estos ámbitos, siempre es más valiente hablar por lo bajo, ¿no?
1: Claro.
0: Y es más cómodo quedar bien en público.
1: Claro.
0: Pero por lo bajo todo hablan. Hay reuniones chiquitas, algunos intendentes de zona centro y del Uruguay que se reúnen a comer asadito, sí, sí, sí, que se reúnen a tomar algo, que se reúnen a charlar y literalmente ahí se habla de todo, ¿no? Uh-huh, pero uh-huh. Sorprendió esto de que comentaba de Carlos Artori, ¿no? Sí. Hay que ver, y hay muchas expectativas si va a salir a hablar, a explicar.
1: Y yo creía que
0: tendría que sí, porque debería. Es ministro.
1: Claro.
0: Porque es ministro, es un funcionario.
1: Pero aparte estamos reflejando acá lo mismo que pasa en el ámbito nacional.
0: Exacto.
1: Con Adorni, entonces tiene que salir.
0: Y a porque además en su momento cuando hubo una denuncia hacia un intendente de la zona norte de la provincia, uh-huh. inmediatamente desde el gobernador para abajo salieron a pedirle que se aparte, sí, sí, hasta tanto se aclare la situación.
1: Sí, sí, sí, sí. Exacto, me parece que corresponde, ¿no?
0: Primero hay que corroborar bien, bueno, la información se difundió ayer en Posadas, uh-huh. justo ayer estaba en Posadas y tomé conocimiento de ese dato, de esa información, que después se publicó en los medios,
1: varios
0: medios, así que evidentemente algo hay en cuanto a la investigación.
1: Exacto.
0: Una presunción. Por ahí no hay nada, solamente están investigando y hubo un apresuramiento en difundir la investigación.
1: En realidad, pero Alejandro, me parece que tiene que ver con algo, viste que cuando hay ruido,
0: sí, sí.
1: por algo es, pero más allá de esa cuestión, se mezcla acá la figura de Carlos Caco Sartori, intendente de Campo Grande, y Carlos Caco Sartori, presidente de la CODEIM.
0: Claro.
1: Porque tiene que ver con las dos cosas acá esta investigación que se está haciendo, ¿no?
0: Exactamente. Bueno, uh-huh. por eso, hay un seguramente, conociéndolo a Caco, saldrá a hablar.
1: Yo supongo que sí.
0: O dará alguna explicación al respecto, pero hay un tema que evidentemente ha circulado como reguero de pólvora, ¿eh?
1: Sí, sí, sí.
0: Donde
1: sí.
0: mires en las redes sociales, con el tinte que cada uno le pone, ¿no? Ya no hablo de los medios, sino de la repercusión en redes a cargo de la gente,
1: sí, sí,
0: que
1: sí.
0: viraliza, que opina, que deja su apreciación. Eso es difícilmente se puede revertir,
1: sí.
0: Si no se sale a explicar.
1: Y aparte, Alejandro, a las puertas de un año político que ya comenzó a transitarse, si se
0: sí.
1: quiere, ¿no? Porque si bien es el año que viene, mira, las elecciones, ya
0: justo,
1: sabemos.
0: Justo te iba a decir, decías que hay 7 y pico en cuanto a la marca térmica, de temperatura, 7
1: sí.
0: grados.
1: 7-6.
0: En el plano político provincial, como en el nacional en interna,
1: ¿sí?
0: entre los Menem y Caputo, que no sé, nadie sabe cómo va a terminar.
1: Sí.
0: Es una bomba de tiempo. Pero a nivel provincial, la temperatura política estará en 28 grados en ascenso. O sea,
1: con suerte.
0: Verano. Y no veranillo de que las cosas están todo bien. Verano de ese caliente.
1: Sí. Tal cual.
0: No es el veranillo de San Juan como no. Richard y Johnny estiman. No. Veranillo es cuando está todo bien, que viene algo lindo. Estamos viviendo un veranillo, una
1: claro,
0: cosa.
1: Claro, sí,
0: agradable.
1: Esto
0: bueno,
1: no
0: está caliente.
1: Está casi a punto del borde, diré.
0: Está caliente porque, ¿viste cuando a veces en tu casa generás así una discordia? No sé. No te digo a nivel pareja, pero algo así. Vamos a armar un revuelito a ver de qué lado están los parientes, de qué lado están los familiares, hacia dónde se juegan, vamos a armar. Y algunos se comen en la mague y se empiezan a definir.
1: Claro.
0: Y otros que están afuera empiezan a opinar.
1: Sí.
0: El vecino dice, parece que está todo mal en la casa de Norma Lunge, ¿eh?
1: Sí,
0: ¿viste?
1: Es cierto.
0: Y sale así, no, yo siempre pensé que Norma Lunge era una buena mujer, que el malo es el marido, ¿viste? Y bueno, y ahora salen a opinar.
1: Para recoger Maduro, en algunos casos.
0: A ver, no estamos hablando de principiantes en cuanto a los que conducen y son las máximas figuras políticas, en este caso Encuentro Misionero.
1: Uh-huh.
0: Por lo tanto, yo no creo que haya improvisación en algunas cuestiones. Nadie va a anticipar los tiempos de la política sin un objetivo. Nadie va a dar un paso. Nadie, digo, que no sea estratega en la política.
1: Claro.
0: dar un paso sin saber por qué lo da. Y después están los que ensayan, ensayan ser estrategas, ensayan conocer los vericuetos de la política y pecan de, por nuestros pagos, dirían de lengua larga, ¿viste? Claro, sí, sí, sí. En otros, más académicos y decorosos, de no saber controlar la boca. Y salen a hablar, y salen sin esa diplomacia que la política requiere a veces, sin esa picardía que el discurso político y la retórica exige dentro de lo políticamente correcto, cuando se debe actuar de esa manera. Y otro momento que uno entiende como observador, ya el mismo contexto te permite al vale todo. Pero hay un plano de mesura, hay un plano de tranquilidad, de prudencia,
1: sí,
0: que creo que los que se precian de dirigentes y que son dirigentes políticos, son referentes, debieran analizarlo, ¿no? En un contexto como este. Nada está definido. Y creo que, viste, mostrar las garras a veces no es lo mejor.
1: Tal cual, tal cual. Vos sabés que hablando de este tema, de tanto de Sartori como de la CODEIM, hay una, digamos, hay versiones, no quiero señalar a lo que no es real, lo que no es cierto, por supuesto.
0: Puedo decir que, presuntamente,
1: sí,
0: Norma.
1: Sí, bueno, que habla de la figura del coordinador que tiene la CODEIM, una persona, sí, que se hizo a cargo y que tiene ya aparentemente antecedentes de estar en otras instituciones anteriores.
0: Y es el que maneja todo.
1: Y tener la misma problemática que ha tenido ahora. No,
0: no lo conozco, mira, no lo conozco, pero lo veo. A mí siempre me parece que el que mucho quiere aparecer,
1: sí,
0: y mucho protagonismo busca, algo para su molino está llevando o quiere llevar. No digo que este sea el caso, y no digo qué quiere llevar para su molino, no estoy hablando de ninguna cuestión puntual. Puede ser fortalecer una figura con futuro potencial político, ser protagonista. Por eso no estoy hablando de cuestiones que tienen que ver exclusivamente con esta investigación, con fondos, cuestiones así, para que quede claro. Estoy hablando de que cuando alguien mucho, viste,
1: quiere figuretear.
0: Sí, quiere aparecer, quiere estar en la vidriera, en la pantalla, más que el que tiene que estar, más que el verdadero protagonista, a mí me hace ruido.
1: Sí, sí,
0: a mí me hace ruido y sí, están los actos, representa a la CODEIM, va.
1: Sí, sí, sí, sí.
0: Y, es más, yo una vez le pregunté a una persona, señores, intendente, ¿dónde? No, es el coordinador de la CODEIM.
1: Pero
0: maneja,
1: por eso.
0: Se reúne con los intendentes.
1: Sí.
0: Por separado,
1: sí, sí, sí.
0: Habla de política más de la cuenta, trae mensajes erróneos a los intendentes.
1: Por eso te digo.
0: Viene y dice, no, está todo mal, cosas así que escuché, y creo que no sé si le da la espalda o le da realmente el respaldo como para eso. Bueno, evidentemente alguien se lo da ese poder.
1: Uh-huh.
0: Evidentemente. Viste que generalmente, y pasa en muchas instituciones, en muchos sectores, que vos decís, no, él me maneja todo. Norma me maneja todo, así entonces le doy poder a Norma. Cuando me doy cuenta, digo Norma, por decir Juan Pedro, sí, el que sí, sea, sí, le doy poder, y cuando me doy cuenta, se me fue todo de las manos y no puedo controlar. Y se hicieron cosas que después tengo que responder yo,
1: claro, sí, sí, sí,
0: administrativamente.
1: Sí.
0: ¿Eh? Puede ser algún papelito no muy auténtico, bueno, cosas que no, inversiones, por no decir gastos, que se deberían hacer o que no se deberían hacer en el lugar que se hizo, iba para otro lado, o sea,
1: sí, sí, sí. Bueno, está ahí la,
0: se desvió de la cuestión, entonces
1: está en la mira, te diré.
0: Está en la mira y está en la mira de muchos intendentes, pero también muchos intendentes lo utilizan para tener información.
1: Seguro que sí, seguro.
0: Sí,
1: que
0: sí. Vos qué sabés. Sí, y ahí sí viene él y le dice todo lo que él cree que sabe. Porque no sabe, porque acá te soy sincero, de acuerdo a lo que uno, a lo poco que uno puede saber y percibir y preguntar también de lo que verdaderamente va a pasar, saben muy pocas personas.
1: Sí.
0: No sé si llegan los dedos de una mano para contar. No sé si llegan a cinco. Creo que no llegan. Creo que son cuatro.
1: Mira.
0: Ale, que son los que realmente saben lo que va a pasar y saben por qué todo esto, claro, o el porqué de todo esto.
1: Seguramente debe haber una razón. Pasando a otro tema, me gustaría preguntarte algo puntual. Sí. Tu rol ya, otro rol, no de periodista, sino de abogado.
0: Este, ah, la pucha.
1: Sí, viste, este
0: ahí,
1: no, después saco te pago, el, para, después te pago el
0: la
1: cano,
0: consulta.
1: La consulta. Según lo que ayer nos enterábamos, este siniestro vial donde iba un Renault Clio que pertenece al área de tránsito municipal y un camión al lado que llevaba aparentemente chatarra, ahora se lo detuvo, se está investigando con este caso. Digamos, el inspector de tránsito que estaba dentro del vehículo sufrió un, digamos, un traumatismo importante, sí. Está en coma inducido, ¿no? Tiene traumatismo de cráneo y tórax, hematoma subdural, aracnoideo y contusión pulmonar.
0: Complicado.
1: Está en coma farmacológico. Aquí, en este caso, la responsabilidad, ¿a quién le cabe? Teniendo en cuenta que era un empleado municipal en ejercicio de sus funciones, o está trabajando, pero ahora se detuvo al camión que aparentemente todavía no está confirmado, sería del cual se desprendió este, claro, pedazo de hierro.
0: Hay una responsabilidad civil. Ah. La responsabilidad objetiva. En este caso es el responsable el titular del camión, ajá, la dominial. Obviamente, si es el chofer es el propietario del camión, es el responsable civil. Ah. Si se desprendió porque no estaba asegurado como correspondía. Yo te voy a poner un ejemplo. Ajá. Vos te vas a un pub, un bar X, sí, un restaurante. Te sentás tranquilamente, con amigos, a sí, comer algo.
1: Sí.
0: Se rompe la silla, te caes. Te rompes la columna. Responsabilidad civil del dueño del local. Responsabilidad objetiva.
1: Claro.
0: Se llama. Entonces, en este caso, hay una responsabilidad objetiva en lo civil y obviamente que seguro en lo penal habrá que ver también, yo no sé cómo fue.
1: Sí, pues, entonces,
0: sí, yo estoy opinando de lo que leí en los medios, sí. Del informe oficial que se envió, pero bueno, habrá que ver los resultados periciales, una serie de elementos que se deben evaluar para definir bien el encuadre. Pero en este caso, a prima facie, una responsabilidad civil que sería o recaería en cabeza del titular del camión, si es el chofer. Sería el chofer, digamos, si no, el titular del vehículo y de la carga. Porque, bueno, uno supone que llevar una carga como esa, con los elementos que se llevaban, requiere de un máximo control de seguridad y de asegurar todo lo que pertenece a esa carga para que no ocurra ningún desprendimiento, digamos. Esto tiene que ver con la negligencia. Tiene que ver, digamos, con la impericia, con el deber de cuidado, una serie de cuestiones que se deben tener en cuenta en este caso porque va a transitar en la vía pública,
1: claro,
0: y representa un riesgo para terceros.
1: Tremendo. Un hierro de gran porte. Veíamos las fotografías de este hierro y digo, qué increíble. Digo, justo pasaba el auto al lado, se desprende y cae, ¿no? No sé cómo sería, digamos, porque en realidad le pega al chofer. Y vos pensás, si pasa por el lado, si el camión iba por su mano y el otro auto venía, le está pasando, sería al acompañante, a menos que haya caído para ese lado. La verdad que no entiendo.
0: Sí.
1: No sé cómo fue. Pero lo cierto es que me sorprendió tanto, digo, porque el hombre está en coma farmacológico, este inspector, ¿no?
0: Claro. Exacto. Respecto a lo que decía recién, porque seguramente se van a preguntar, es responsable, bueno, en principio recaería la responsabilidad en él. Uh-huh. Habrá que ver la circunstancia, como en el ejemplo que puse también de la silla. Siempre se ve la circunstancia, pero en principio se presume la responsabilidad objetiva en cabeza, la responsabilidad civil, ¿no? En cabeza del propietario, el responsable de la cosa, ¿no?
1: Claro, no de la municipalidad que era la empleadora del empleado.
0: No, no, deben tener un seguro de RT, claro, obviamente, sí, una asegurada de riesgo de trabajo, porque eso, claro, estaba trabajando. Uh-huh,
1: uh-huh. Estaba trabajando, sí.
0: Estaba trabajando, sí. Así que, bueno, es una, más allá de las cuestiones jurídicas o las cuestiones legales de las que indudablemente se van a hablar y se desprende de este hecho, ojalá el hombre se recupere, ¿no?
1: Por
0: hay
1: supuesto que sí, claro que
0: qué,
1: sí.
0: Qué tanto situación
1: él como
0: tan dolorosa,
1: Patricia,
0: ¿no?
1: La otra, sí, también sí, inspectora de tránsito que iba al lado, ¿no? Bueno, don Johnny Lino, ¿qué cuenta? ¿Cómo anda por esos lados? Está más calentito ahí, me parece, donde está Johnny y Richard Burgos, ¿no?
0: Sí, ¿acá? Parece que sí.
1: Ellos están chuscos ahí con todo lo que es el, la aparatología.
0: Me gusta el... No, Richard no tanto, ¿eh? Tiene una remera y después sí, un tapadito.
1: Y bueno, pero está mucho más, menos abrigado que nosotros. Sí. ¿Eh? Mirá, Johnny. Yo ahí, con el cuello descubierto, anda.
0: Sí. Y la juventud te permite esas cosas.
2: No sé si la juventud, pero acá tenemos todos los equipos. Hay cinco computadoras, tenemos las potencias de las antenas,
0: claro,
2: de la
0: consola, sí.
2: Los teléfonos.
0: Ahí no hay posibilidad de que no sientas calor.
2: Exactamente. 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En cuanto al calendario oficial de ANSES, hoy se paga jubilados y pensionados que cobran el haber mínimo, es decir, un haber inferior a 396.000 pesos, DNI finalizado en 7, al igual que asignación universal, SUAF, asignación por embarazo, asignaciones de pago único, ya se pagaron todas las terminaciones. Esto es lo que hay en cuanto al calendario oficial de ANSES.
1: Ahí está.
0: Excelente.
1: ¿Hacía frío y en la mañana cuando viniste, Johnny?
2: Sí, hacía frío. No tanto, ¿no? A ver, uno ya se va preparando. Entonces, si te abrigas bien, no es que se siente.
1: ¿Viniste en moto?
2: En moto, sí.
1: Ay, he visto un meme ahí de alguien que venía en moto, pues, claro, y era todo así hielo.
0: ¿Puedo dejar una, a propósito de lo que están hablando, puedo dejar una inquietud para la consigna?
1: A ver.
0: ¿Sos de encimarte? Encima ropa.
1: Ah, menos mal que aclaraste.
0: Mirá como que se ponen. ¿Te das cuenta? ¿Te das cuenta lo que decíamos hoy? No hay que adelantar los tiempos. No hay que apresurarse.
1: Ay, no dije nada, pero
0: hay
1: me
0: que,
1: subió así un calor.
0: Hay que pensar, contar hasta 10. Todos pensaron mal cuando dije, sos de encimarte.
1: Encimarte ropa.
0: Y claro, coma. No, ahí no va la. ¿Sí? No. No va a coma. ¿Sos de encimarte ropa?
1: ¿Poner ropa una sola?
0: No, encimarte. Una encima de otra. ¿Sos de acumular?
1: Vamos a dejar para mañana esa consigna.
0: No, o podría, ¿sos de arroparte mucho?
1: No, arroparte es así,
0: chichín. Bueno, ¿viste?
1: Ese es arroparte. Solito sí, arroparte.
0: ¿Qué?
1: Claro.
0: Sí.
1: Eso vamos a dejar para mañana, porque hoy ya pusimos consigna, Ale.
0: Ya, yo no escuché.
1: Sí. No, es que no dije todavía.
0: En Campo Ramón decimos encimarte. Así que Richard es encimarte. Ropa.
1: Los de Campo Ramón enseguida te van a retrucar. Yo soy de Campo Ramón.
0: Sí. No me van a retrucar. Ah. Vamos a tener un evento próximo en Campo Ramón.
1: Sí. Vamos a estar ahí.
0: Sí.
1: No, amontonarse es otra cosa. ¿En Campo Ramón utilizan mucho amontonarse?
0: No, se amontonan.
1: Bueno, vamos a estar en Campo Ramón, sí, el 31 de mayo.
0: El 31 de mayo vamos a estar en Campo Ramón, si Dios quiere. Sí.
1: Sí.
0: ¿Richard
1: con
0: va?
1: La transmisión. Con ahí. La transmisión de todo lo que tiene que ver con esta fiesta patria.
0: Exactamente. Buenísimo. Sí, ¿tomamos la junta? No. Le decimos que refuercen, entonces.
1: Creo que se van a asustar. En fin. Bueno, yo no sé.
0: A Lopa le tenemos que llevar.
1: Apareció Lopa de vuelta.
0: Apareció, sí, me escribió temprano.
1: Sí.
0: Muy observador de la política misionera, Lopa. Me mandó alguna info y compartimos alguna info que también.
1: Johnny, ¿quedó algo por decir? No le cortamos la inspiración a Johnny. ¿Quedó algo por decir?
0: Hola, bueno, capaz que sí le corté, ¿eh?
1: Sí.
0: Le encimé.
1: Estaba hablando y se encimó acá, Alejandro.
2: No.
1: ¿Quedó bien todo?
2: Todo bien. No todo bien para todos. Para algunos todo bien, para otros no tan bien. Si hablamos
0: mirá la carita que pone la gente que nos está mirando por Punta Indio Digital, que nos está mirando vía el streaming y el Facebook. Ese es el lenguaje no verbal.
1: Sí.
2: Porque anoche empató Boca, muchas polémicas, manos, no manos. Bueno, hay una mano similar que a Boca no le cobraron también. Viste que Boca, por eso digo, a veces reclamar cuando vos crees que te perjudican, pero cuando te favorecen no se dice nada. Porque también hay una mano cuando jugó Boca en partidos anteriores que tampoco se cobró. Sí. Entonces digo, yo una vez que el árbitro cobra...
0: Sí, y, pero además otra cosa, Johnny, permitime que te interrumpa, que te interrumpa, porque creo que tiene que ver con lo que comentabas. Una vez que cobró, cobró, salvo que, bueno, va al VAR, chequea, claro, ya está, ahora ya es cosa juzgada. Exacto. Pero después, cuando terminó el partido, ¿qué sentido tiene que le encimes al árbitro y no le dejes salir de la... No, aparte terminó el partido, puede... empataste, ya está. Digo, para cualquier equipo, o sea, Boca... Claro. Un reclamo, obviamente, porque el fútbol es...
2: Pero ahí... Era lo que decía, porque además, una vez que finaliza el partido, el árbitro te puede amonestar igual.
0: Sí.
2: Entonces, la verdad que no se entiende porque ya...
0: Esa frustración me parece impotente.
2: Para que me equivoqué, te anulo la roja, voy a ir a cobrar la mano, ¿no? O sea, una vez que sancionó, ya el VAR revisó. ¿No?
1: Claro.
0: Ya, fue.
1: Bueno. Pasa lo mismo en el Newcom, porque esto voy a entender.
0: ¿Vos te peleás en el Newcom?
1: No.
0: ¿Decías así mala palabra?
1: No.
0: Pero la... Sí. No. ¿Sos de recriminarle al árbitro?
1: Me digo a mí misma nomás.
0: ¿Y sos de decirle a tus compañeros, pero no?
1: No decimos nada de eso. Después, fuera de la cancha, recién nos hacemos los análisis.
0: En el tercer tiempo.
1: Claro, en el tercer tiempo. Está bien lo que dice Johnny, sí. Coincido.
0: Sí.
2: Bueno, y Boca, que está complicado, pero no, porque depende de sí mismo, igual de todas maneras. Boca
0: quedó con medio pie afuera de octavos, capaz.
2: Y con medio pie adentro, porque, mira, fíjate, sí, que.
0: Exacto.
2: Depende de Boca, porque la última fecha la va a jugar con la U Católica. Ponele, la U Católica gana, tiene un partido menos. La tabla de posiciones está así. Primero está Cruzeiro con 8 puntos, segundo está Boca con 7 y la U Católica está con 7. Uh-huh. En este caso ya no hay diferencia de gol. Claro. Hay diferencia olímpica. Se ha cambiado el reglamento, tiene que ver con la victoria, claro, de visitante, de local, entre ambos equipos. Es lo que pesa para si ambos equipos llegan con la misma cantidad de puntos en la fecha final. Bueno, Boca tiene 8, Cruzeiro tiene 8, Boca tiene 7 y la U Católica tiene 7, pero la U Católica tiene un partido menos ante Barcelona que se juega este jueves.
0: Y ahí está la complicación, perdón, Johnny, de Boca.
2: Claro, pero si Boca, la U Católica le gana a Barcelona, quedaría con 10 puntos. Pero en la última fecha Boca enfrenta a la U Católica. Y si Boca le gana a la U Católica, queda con 10 puntos y va a pasar Boca porque le ganó un partido entre ambos. Claro, los dos partidos, claro.
0: Ventaja deportiva,
2: sí. Ya no hay diferencia de gol, porque si hablamos de diferencia de gol, también Boca está un gol arriba de la U Católica, pero insisto, la U Católica tiene un partido menos. Por eso digo, no hay tantas complicaciones, depende de Boca. Sí. Más allá de lo que pase con la U Católica.
0: No hay tantas complicaciones, parece, pero que tiene, sí, que pasar todas, claro, esas cosas que vos decís.
2: Claro, le tiene que ganar a la U Católica en la última, sí, vez, pero no es imposible. Boca juega como local, depende de Boca. Digo, tampoco hay que exagerar, claro, ¿no? Insisto, si uno mira el rendimiento de Boca, bueno, ahí sí puede ver fútbol, ¿viste? Porque
0: sí,
2: muchos reclamaban, pero si vos mirás el partido entre Boca y Cruzeiro, el partido fue parejo, inclusive Boca con un jugador...
0: Tuvo más oportunidades.
2: Un jugador más, durante, claro, mucho tiempo, no fue superior a Cruzeiro.
0: No fue superior, tuvo oportunidades, pero además también se descuidó, quedó descubierto atrás.
2: Sí.
0: Hubo uno que, Villarreal creo que es el jugador,
2: mano a mano
0: que no supo definir, sí. Se atolondró, diría un amigo, a la hora de definir, pero... Sí, pero a la hora de definir, no supo, me parece que se puso nervioso, se apresuró, pero quedó mano a mano con el arquero.
2: Yo creo que se sorprendió porque quedó tan solo frente al arquero que dijo, acá qué hago, viste, y bueno.
1: ¿Y patea?
2: Intentó patear, pero le pateó al arquero, al cuerpo del arquero.
0: Y hoy juega River.
1: Ahora, mañana te quiero ver, mañana quiero escuchar tu comentario.
0: Bueno, con Bracantino.
2: Sí, con Bragantino, que River está prácticamente ya mejor posicionado porque es Copa Sudamericana.
0: No, River está bien.
2: Está bien, depende de sí mismo, quedan un par de fechas. Pero bueno, Boca, insisto, más allá de todo eso, depende de sí mismo. O sea que...
1: Bien. Bueno, gracias por la información, Johnny. Nosotros tenemos ya nuestra consigna el día de hoy, que ya hemos posteado en el Facebook, por eso
0: ya está en el Facebook,
1: ya lo tenemos.
0: De Sin Vueltas FM, claro, Integración.
1: Mañana vamos a hacer esta de la ropa encimada. Pero ahora vamos
0: a hablar buscar un término, si querés un término más casté, buscale. No, no hay problema. Si pero yo te tiré el.
1: La gente entiende perfectamente esto.
0: Te pones ahora, pantalón largo,
1: claro, para si te más ropa.
0: Bus.
1: Ahora vamos a hablar de trajes y actuaciones, bueno, porque dale. Se viene el 25 de mayo. Entonces lo que vamos a
0: preguntar. ¿Tenés la galera hoy, preparada?
1: Claro. Hablemos de trajes y actuaciones. ¿De qué te vestías para el 25 de mayo? ¿Qué rol te tocó hacer? Eso es lo que estamos preguntando.
0: Ah, buenísimo.
1: Y si no actuaste, a lo mejor tuviste que prepararle a tu hijo, a tu nieto, bueno, ¿qué les tocó hacer y qué tuviste que preparar? También claro. Puede ser, ¿no? ¿Vos actuaste alguna vez para el 25 de mayo?
0: Yo siempre estaba ahí como de presentador con mi compañerita.
1: Bueno, igual que yo.
0: Sí. No, salía a actuar. Sí, sí. O decía, viste, algunas glosas.
1: Ah, sí, ¿viste? Claro.
0: Que esa, en ese momento ni sabíamos que eran glosas.
1: Tal cual.
0: Pero leíamos, las glosas, sí.
1: La conducción,
0: del acto. Sí. No, conducía la maestra.
1: Claro, pero uno tenía que...
0: Pero, claro, habían uno o dos alumnos responsables de interactuar con las glosas.
1: Claro, sí. Exacto. Bueno, sí, a mí me tocó una vez hacer de dama antigua y después tuve que hacer siempre... el acto, conducía sí. El acto, es decir, leía las glosas.
0: Yo quería que termine rápido el acto porque le miraba la olla de chocolate.
1: Chocolate y bollos.
0: Sí, bollos, sí.
1: Qué bárbaro. Bueno, que la gente nos cuente esto, ¿no?
0: Claro.
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1: 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La pregunta de hoy entonces es, ¿de qué te vestías para el 25 de mayo? ¿Qué rol te tocó hacer? Y si no hiciste nada de esto... ¿De qué vestías o ayudabas a vestirte a tu hijo, tu nieto? Bueno, también puede ser extendido esto, ¿no?
0: Perfecto.
1: Así que esa es nuestra consigna del día de hoy. Y arrancamos con la frase, que es cortita.
0: ¿Qué dice la frase?
1: Dice, el que agradece lo que tiene, recibe lo que le falta.
0: Es verdad.
1: Esa es nuestra frase y de esta manera arrancamos ya. Cuando pasan 45 minutos de las ¿qué? 9, nuestra segunda mañana, para hablar, para intercambiar, para escuchar, ¿no?
0: Para debatir,
1: ¿cómo
0: informar.
1: Exacto. Sin vueltas, como todos los días.

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pasan ya 56 minutos de las 9 de la mañana. Por supuesto que tenemos mucho para contarte en esta mañana de día miércoles, ya mitad de semana, anticipándonos a lo que será este fin de semana largo, porque el lunes es 25 de mayo, es feriado nacional, por lo tanto, bueno, será un fin de semana largo, ¿no? Y el pronóstico está anticipando, quiero decirte, para el día de mañana jueves, 5 la mínima, 19 la máxima. Viernes ya sube un poquito, la mínima a 11. Y la máxima será de 15. Mientras que para este fin de semana largo, como te decía, que vamos a tener varias actividades, habrá un poco más de temperatura, ¿no? El día sábado 23 tendremos 11 de mínima, 23 ya la máxima, y el día domingo, que es 24 y que hay mucha actividad en el Parque de las Naciones, sobre todo en el Pabellón Argentino y también otras colectividades que se suman, 16 la mínima, 19 la máxima, pero probabilidad de lluvias el 24, sí. Hay un 40% de probabilidad de lluvias para el día 24, donde se espera, bueno, que haya actividades en diferentes lugares, en realidad, peñas y demás que tienen que ver con el nuevo aniversario de la Revolución de Mayo, ¿no? Y el día lunes, que es 25, está previsto ya una mínima de 13 otra vez y una máxima de 20, y ahí estará mayormente nublado. Pero bueno, hasta acá podría haber lluvias el domingo 24, pero en un bajo porcentaje, 40% de posibilidades, así que veremos cómo sigue todo esto. Por lo pronto, hasta el viernes, sí, temperaturas frías como la que tuvimos hoy, como la que estamos teniendo, ¿no?

Viendo, ¿sí? Margarita ya nos mandaba, su nieto Aarón también. Yo nunca participé en nada el 25 de mayo, pero hoy estoy arreglando un poncho para mi nieto que se viste de vendedor de velas en el Parque de las Naciones el 24 de mayo, nos dice, ¿viste? Ahí ya tenemos a alguien que participa el 24 de mayo, ¿no? En el pabellón del Centro Cultural Argentino se va a hacer esta actividad, recordemos, y también en otras colectividades, ¿eh? O sea, el pabellón argentino será lo central y las otras colectividades se van a sumar, ¿no?, a esta propuesta que hace Federación de Colectividades, entonces concentrando allí lo relacionado a la Revolución de Mayo. Más allá del acto en sí, que como ya les decíamos, también se va a desarrollar el 25 de mayo, ¿no?, en el centro de la ciudad. Y que está organizado por la Comisión de Fiestas Cívicas y Populares también, ¿no? En el caso de la Fiesta Patria en el Parque, Serenata a la Patria, Centro Cultural Argentino, a partir de las 18 empieza toda la actividad y habrá varias opciones allí, muy buenas, por cierto. El lunes 25 el acto patriótico será en el Centro Cívico a partir de las 10. Después del acto se va a compartir un chocolate con bollos para los chicos, sobre todo. Que van a estar también recibiendo allí esta rica comidita calentita, ¿no?, para degustar el 25 de mayo. Así que, bueno, y nosotros la pregunta que le hacemos es eso, relacionado a justamente el acto del 25 de mayo. ¿Cómo te vestías? Si tuviste que actuar alguna vez en el acto o tuviste que decir algo, bueno, ¿de qué te tocó hacer? O si tu nieto, tus hijos actuaron, bueno, contanos. Qué les tocó hacer y vos qué papel tenías en eso, si les ayudaste o no, ¿no? Lo que se viene también este fin de semana será un torneo nacional de selecciones mayores de hockey social. Copa de Ascenso será entre el 22 al 24 de mayo, con más de 300 atletas de distintos puntos de todo el país que van a estar visitando la ciudad de Oberá. El gobierno municipal ejecutó trabajos de reacondicionamiento en el complejo de césped sintético donde se van a jugar los partidos. Entre las principales mejoras se destacan la instalación de nuevas torres de iluminación LED, que fue inaugurada el fin de semana anterior con el gobernador, pintura y puesta en valor de tribunas y pasillos, renovación de bancos y distintos trabajos complementarios realizados por el personal municipal entonces, ¿no? Está previsto que el sábado, tras finalizar la fase de grupos, comienzan los cruces de cuartos de final y el último partido de la jornada está previsto para las 20 y 30. Además del movimiento deportivo, el torneo generará un importante impacto turístico y económico en la ciudad con todas las delegaciones que van a estar presentes aquí y que vienen de diferentes lugares, no solamente la Liga Misionera, sino también la Liga Cordillerana de San Martín de los Andes, Neuquén. Luego continuarán los encuentros durante toda la jornada, también de estos días, desde el viernes y sábado. El viernes desde las 17 ya. Ahí va a estar también la peatonal habilitada para recibir a las delegaciones y visitantes. Habrá feria de emprendedores, propuestas gastronómicas. Y a la noche el acto inaugural a las 20 en el centro cívico con la concentración de las delegaciones. El viernes se va a hacer entrega de reconocimientos y el tradicional desfile de equipos que van a estar participando en este torneo ascenso. Número 54 Nacional de Selección de Mayores. Damas, caballeros, grupo A, grupo B, bueno, en el complejo deportivo. Con la peatonal, que se va a desarrollar también en el centro de la ciudad, ¿sí? Bueno, la verdad que va a haber varias opciones, muchas gratuitas también para este fin de semana. Y este viernes a las 18 en la Plazoleta Güemes se va a hacer también una jornada denominada El Mundo de las Abejas, a propósito del Día Mundial de las Abejas, que es una propuesta para concientizar sobre la importancia de las abejas en el equilibrio del ambiente y la producción de alimentos. Estará acompañando esta jornada la Asociación Civil Apis Melífera de Oberá, también Oberá Sustentable y Plantemos Futuro. Habrá demostraciones de colmenas, exposición de insumos apícolas, charlas abiertas a la comunidad y venta de miel y derivados. Mirá qué interesante. Bueno, esto será el viernes desde las 18 en la Plazoleta Güemes también. Algo interesante para disfrutar en familia. A quien le interesan también las abejas y todo lo que tiene que ver con la apicultura, por cierto, ¿no? Así que
Interesante todo esto que estamos viendo.

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0: Y claro que estamos recibiendo mensajes de nuestros oyentes diferentes, tanto al 1545-8530 como a nuestro Facebook, Sin Vueltas FM Integración, obviamente. ¿Qué tiene que ver con esto, no? Con lo que se viene este 25 de mayo. Por supuesto, estamos hablando de un nuevo aniversario de la Revolución de Mayo, donde muchos chicos tienen que participar de diferentes actos y lo que hacemos es una vuelta atrás, ¿no? Pensar un poco en lo que hacíamos cuando éramos chicos, cuando éramos adolescentes, ¿no? ¿De qué te tocó vestirte alguna vez en un acto de 25 de mayo? ¿Qué papel, qué rol te tocó hacer, ¿no? Y si no lo hiciste, bueno, si ayudaste a algún nieto o algún hijo, ¿qué es lo que hicieron? Y tenemos un audio que nos manda Mirta, justamente, y contesta la consigna al día de hoy.
1: Buen día, soy Mirta, si quieren notar el sorteo. Mirta, yo cuando era niña, cuando iba a la escuela, obvio, me tocó vestir de vendedora de empanadas, de una comedia. Gracias, lo escucho todos los días.
0: Vendedora de empanadas hizo Mirta, entonces, que nos mandaba este audio contándonos acerca de esta cuestión. Y otra Mirta, Mirta 181, dice, uf, qué recuerdos hermosos, me vestía de vendedora de empanadas. Me acuerdo que íbamos bien temprano al acto en la escuela 181 y después todo el día había fiesta en la escuela para disfrutar en familia. Carrera de bolsa, la carretilla, el pescadito, ya no existe más eso, dice Mirta 181. Muchas gracias, Mirta. La verdad que sí, es cierto, ¿no? Eran juegos muy inocentes, digamos, juegos que nos enganchaban y que la verdad que era muy, muy divertido compartir, ¿no?, con otros. Bueno, de hecho, ahora el domingo 31, en la Escuela 457 de Campo Ramón, se va a hacer una jornada así de familia, de compartir el almuerzo, de música a la tarde, ¿no? Que es resulta interesante, ¿no? Ojalá que todos estos juegos también continúen, ¿no? Porque la verdad que eran muy lindos, sí. Y te llamaba la atención, tipo kermés, ¿no? Es así. Así que gracias, gracias por el recuerdo y gracias por compartir con nosotros también esta información, ¿no? Y hablando de Campo Ramón, tenemos precisamente la gacetilla de prensa que recuerda a los vecinos de Villa Bonita y Campo Ramón que el camión recolector de gajos recorre una sola vez cada barrio. Desde la Secretaría de Obras y Servicios Públicos se solicita a los frentistas, nos dicen, que no realicen la poda si es que el camión recolector ya recorrió las calles de su barrio. Esta disposición obedece a lograr eficiencia y rapidez en el servicio, evitando volver a un barrio por una sola poda. Bueno, en todo caso, si podan, que cada uno lleve la poda que le corresponde, ¿no?, al lugar donde hay que depositar los gajos. Que se hagan cargo, en este caso, estoy hablando del municipio de Campo Ramón, porque aquí en Oberá, el municipio de Oberá no recoge los gajos. El que hace poda por su cuenta tiene que llevar allá, detrás de Copisa, los gajos, ¿no?, en sus propios vehículos. También nos hace saber la Municipalidad de Campo Ramón que la Secretaría de Obras Públicas está informando que las motoniveladoras se encuentran trabajando con el mantenimiento y perfilado en los caminos principales de sección décima. Hasta el momento se trabajó desde el cruce de Salmi hasta la escuela 553 y desde allí los ramales hacia sección novena. Otra de las niveladoras está perfilando los caminos en Colonia Mandarina, donde continúa en ramales secundarios. Y solicitan a los propietarios de chacras, a la vera de los caminos, el macheteo y retiro de ramas y árboles que impidan el ingreso de la máquina para realizar los drenajes correspondientes. Hoy también el veterinario está en Barrio Evita para la vacunación antirrábica, que recordemos es obligatoria. Si su perro llegara a morder a una persona y no tiene la vacuna, bueno, usted es responsable, así que tiene que llevarlo a que le vacunen, le pongan la vacuna antirrábica porque es necesario y obligatorio que se realice, ¿no? Bueno, más mensajes tenemos aquí al 1545-8530. Gente que se quiere ganar el premio el día viernes, un regalo hermoso de Farmacia Natal, que está en Santiago del Estero y Sargento Cabral. En este caso, Este mensaje nos manda Benita 455, siempre atenta Benita, por cierto. La consigna que contesto dice: bailábamos el pericón y el baile de la cinta. Contábamos, éramos un grupo, después en las comedias, la vendedora de empanadas, me pintaban con corcho quemado. Era un desastre, pero feliz yo, dice. La ropa siempre las maestras nos prestaban, dice Benita 455, ¿no? Y también Gris nos mandaba, yo recuerdo, a mí no me elegían para nada, dicen los actos. Ahora mi hija sí, sala de 4, de 5, de dama. Esta vez en tercero le tocó la vendedora de mazamorra. Ahí estoy preparando su trajecito, dice Gris, que nos pide también Lea, anotemos a su hija Angie 662, ¿no? Claro que sí. Como siempre, gracias por participar, gracias por responder la consigna, por engancharse con nuestras propuestas, ¿no?, que tenemos todos los días y que, bueno, hace a la interacción, entre ustedes y nosotros, nosotros y ustedes. Y por otro lado, también decíamos que se hace una nueva marcha, ¿no?, una nueva protesta en el ámbito de la salud pública, a nivel federal, justamente. Ya nos avisaban que desde ATE no se iba a estar trabajando en el Hospital Samic Oberá, así como en otras unidades de salud, ¿no? Lo que están pidiendo en este paro, movilización y marcha federal de salud, que se realice

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0: Bueno, pasan 31 minutos de las 10 de la mañana y tenemos varios mensajes de texto de la gente que está participando, sí, que nos manda sus mensajes respecto a la consigna del día de hoy, que tiene que ver con el acto del 25 de mayo. ¿De qué te vestiste alguna vez si actuaste en algún acto del 25 de mayo? ¿Qué rol te tocó hacer? ¿No? Es lo que estamos preguntando. Y vos podés responder al 1545-8530 y de esta manera participar del sorteo el día viernes de Farmacia Natal, Santiago del Estero y Sargento Cabral. Juan Carlos 780 nos dice: buen día, yo me vestí de vendedor de velas y se hizo la velada en el CIN Avenida de Posadas, mirá, del Colegio Inmaculada de Barrio Villa Urquiza. Ah, él es de allá. Juan Carlos de Posadas, mirá vos. Qué bueno, gracias por tu recuerdo. No sé qué significó para vos, Juan Carlos, eso. Podés contarnos también qué significó para vos eso, porque a veces viste que te quedan recuerdos, imágenes. A veces esas participaciones son inolvidables. Y otras, bueno, las haces por obligación también y no es que te quede mucho. Muy buen recuerdo, ¿no? Tengo hermoso recuerdo de la escuela 457 de Campo Ramón. Mirá, nos dice Graciela. Es el chocolate con bollos y el juego de los pescaditos. Fui alumna ahí, dice Graciela. Mirá qué lindo, qué bueno, la verdad. Norma también nos manda un mensaje. Nos dice: quiero contarles una historia mía del 25 de mayo. Cuando yo tenía 8 años, nos dice, ahora tengo 62. Actué de vendedora de empanadas, pero cuando llegó mi turno, yo ya me había comido todas las empanadas, dice Norma. Y siempre le cuento a mis hijos y a mis nietos. Cuando mi primer nieto iba en segundo grado, tenía 7 añitos, el sábado ya cumplió 20, mi nieto tenía que actuar con la mamá o con la abuela, con una persona que elija a él, ¿no? Me eligió a mí y me decía: abuela, no vayas a comer las empanadas. Justo le tocó empanadas otra vez. No, mi amor, le decía. El día del acto, él me miraba constantemente y cuando subimos al escenario para actuar, cuando le tocó a él, estaba con el micrófono. Y yo levanto el mantelito que estaba tapada las empanadas y él me dice: abuela, no coma las empanadas. Ese acto se volvió una risa. Te juro que me hizo pasar una vergüenza, pero lo disfruté con mi nieto, dice Norma. ¡Qué buena anécdota, la verdad! Claro, inolvidable, ¿no? Ella tenía 8 años, participó de vendedora de empanadas. Y suele suceder, te digo, lo he visto muchas veces, igual que la que vende pastelitos, ¿no? Cuando tiene que actuar ya no tiene más ni un pastelito porque se comió. Claro, en el caso de Norma se comió las empanadas. Lo peor es que el nieto, claro, ya sabiendo la historia, no quería que la repita, ¿no? Entonces imagínate, estaba alerta el vago ahí a que no le saquen ni una empanada de su canasto, porque si no, ¿no? Tremendo, la verdad. Excelente historia, Norma, me encantó. Faltó los últimos 3 números de DNI, te digo, Norma, si nos puedes mandar, así te anotamos también para el día viernes. Johnny, por allí, ¿qué dice la gente?
1: Participación de nuestros oyentes. Buenos días, equipo de la mañana. Yo siempre participé en las fiestas patrias de la escuela. Y lo que más me gustaba y me destacaba en ello era el pericón. También chacarera, samba, el gato, claro. Pero el pericón me podía con el alma. Yo concurría a la escuela de la colonia y siempre faltaban varones porque eran tímidos o no les gustaba participar. Entonces siempre hacía el papel de damo. Sonia 308, Anselma 380, Carmen 864. Y por otro lado, nos dice Carmen: buenos días, Johnny. Y en el nombre de mi hijo Héctor Linson, mi nuera Natalia, quiero agradecer la colaboración de todas las personas que ayudaron con su colaboración para comprar la prótesis para Natalia, que tuvo un accidente, se fracturó la clavícula y varias partes a raíz de un accidente, ¿no? Uh-huh. Le agradecemos enormemente a Integración por difundir la necesidad de ser el nexo de la colaboración para que sea transparente. Aquí envío el comprobante de la compra. Simplemente muchísimas gracias a todos. Que Dios les bendiga. Bueno, nos alegra un montón, Carmen, ¿eh? La verdad que nos alegra mucho ser el nexo y aportar nuestro pequeñito granito de arena que bueno, todo suma.
0: Claro, y es lo que podemos hacer desde nuestro lugar, ¿no? Porque en eso estamos, justamente, comunicar, contar lo que le pasa a la gente. Y bueno, sí es un tema solidario y podemos tener nosotros también nuestra inclusión allí en ese sentido, bienvenido sea, ¿no? Bueno, tenemos notas también de esta conferencia de prensa que se realizó hoy en Cáritas, Cáritas Oberá, Cáritas Diocesana de Oberá, donde se habla de una campaña solidaria, precisamente, que está organizando Cáritas. Y vamos a ver si escuchamos a Zulma Quintana, que es la titular de Cáritas Diocesana, explicando en primer término, después por supuesto el obispo Damián Vitar, pero en principio será Zulma Quintana la que explica en relación a esta campaña solidaria, hablando de eso justamente en este bloque, ¿no?, de los agradecimientos que recibía Johnny. En este caso también se trata de una campaña solidaria en una época tan difícil para tanta gente. Bueno, desde la Iglesia San Antonio, Catedral San Antonio, y desde Cáritas Diocesana también se trabaja permanentemente para ayudar en cierta manera. Claro, pero para ayudar necesitas fondos y por eso esta campaña solidaria. Escuchamos lo que decía Zulma Quintana.
2: Repaso de lo que fue la colecta del año pasado, recordando los montos recaudados, que es importante siempre difundimos para que la sociedad sepa qué es lo que se recibe y qué es lo que nosotros podemos, con qué podemos contar. En toda la diócesis se recaudó 9.798.330 pesos, de los cuales a nosotros, a la sede diocesana, queda 3.369.250 pesos, que es el dinero con el que nuestra organización se moviliza durante todo el año. Por eso nosotros lo que venimos diciendo para desarrollar todas las actividades que venimos haciendo en las 19 parroquias y respectivas capillas que tienen Cáritas es gracias al aporte de la comunidad, el aporte que hacen las comunidades, los comercios, las familias, para que nosotros podamos sostener diferentes programas. Una de las cosas que, por ejemplo, el año pasado el lema era Organicemos la Esperanza, y veníamos trabajando ya dentro de todas los lugares donde se desarrollan los merenderos, los espacios de encuentro, que venían, algunos sí estaban en condiciones, otros bastante deteriorados, y recordando lo que nos decía el Papa, nuestro querido Papa Francisco, que él nos decía que teníamos que cuidar la casa, el colegio y los clubes. Entonces, siempre era tratar de que los espacios donde se reunían la gente para rezar, para comer, para capacitarse, tenían que estar en buenas condiciones, especialmente que tengan mesa, que tengan baño, que tengan un buen techo. Entonces, a través de los diferentes programas que fuimos realizando, se tuvo en cuenta eso de crear espacios cómodos, agradables, para que las familias puedan reunirse. Eso fue uno de los objetivos que tuvimos, muy importante, y en varios lugares se logró también con los aportes locales, ¿no? Ahora en estos momentos estamos pensando, no pensando, sino que ya estamos construyendo un centro de encuentros acá cerquita en Los Helechos. Nos han donado un terreno que está estratégicamente accesible, queda cerca de Oberá, y también se está trabajando en Los Helechos con los chicos, con merendero, con espacios de encuentro también. Y ahí tuvimos un poco la visión de hacer algo un poquito más grande. Como ustedes verán, nuestro espacio acá es chico para los encuentros. Acá esto es todo lo que tenemos. Entonces estamos construyendo un Zoom que va a tener un salón para mayor capacidad de personas. Y también va a tener cocina para la merienda, va a estar abierto a todos las actividades que se realicen a través de la iglesia, y también va a ser algo que nos va a servir para poder también hacer los encuentros que tenemos, y también para otras pastorales que por ahí también necesitan un espacio y que no es lejos de Oberá, es bastante céntrico. Y bueno, llegamos hasta una altura con la construcción y ahora nos falta para continuar. Entonces, dentro del marco de esta colecta, también pedimos a todas las familias, las personas, los comercios, las empresas que quieran seguir alentando la esperanza, como decimos nosotros, para que otros puedan tener un espacio, los invitamos a que también colaboren. Vamos a alargar dentro de muy poco, muy breve, creería que en el mes durante el mes de junio ya estaría circulando, un bono, pero un bono sin una colaboración que vamos a pedir a todos aquellos que quieran sumarse a alentar la esperanza.
3: Contanos un poquito de lo que va a hacer, van a hacer Expo Cáritas, como hacen todos los años.
2: Sí, empezamos este sábado en San Vicente de Paul. Está organizado hacer la Expo Cáritas que hacemos con todas las parroquias. Y bueno, nos juntamos, siempre decimos que es un buen espacio en San Juan Neumann, es un buen espacio para de encuentro y celebración. Ese es el motivo, ¿no?, de esa Expo Cáritas. Y también mostrar y contar lo que hacemos durante el año, porque es mucho lo que se hace y poco lo que se cuenta. Si tendríamos que contar todo lo que hacen cada parroquia, cada capilla, cada centro, es un montón lo que se hace. Pero por eso creamos ese espacio que desde hace mucho se viene realizando. Y después el sábado 6, que ya dentro del marco de la colecta, que es 6 y 7, vamos a hacer un festival acá en el Centro Cívico, donde ya está ya nos estamos organizando con diversas actividades que ya les iremos después contando todo cómo va a ser. Y durante todo el día del sábado va a haber gente, chicos debidamente identificados con las alcancías para que todo aquel transeúnte que quiera colaborar pueda hacerlo. También dentro de acá vamos a dejar en Catedral San Antonio, va a haber una alcancía donde durante todo el mes de junio el que no pudo hacer su donación pueda hacerlo cualquier día de la semana. Y también queremos contarle así a la gente que no solamente nuestro pedido va...
0: Bueno, parte de lo que decía también Zulma Quintana, y por supuesto nos queda escuchar también al obispo Damián Vitar, que es el obispo de la diócesis de Oberá, que también hacía su referencia y análisis respecto a todo esto que venimos escuchando. El obispo Damián Vitar, entonces.
4: Este año Cáritas Diocesana se une a la colecta anual de Cáritas el próximo 6 y 7 de junio. Hoy es el día de su lanzamiento oficial en todo el país, enmarcados dentro de los 70 años de existencia de Cáritas en Argentina. 70 años atrás, la Iglesia decidió que la caridad que se venía desarrollando en cientos de parroquias y comunidades en las diócesis se organizara a través de una institución oficial de la Iglesia, que es Cáritas. Hace 70 años que se viene caminando en las 67 diócesis y más de 3.000 parroquias. Creo que es una oportunidad para hacer una memoria agradecida del camino recorrido y un motivo más que suficiente como para motivar la realización de esta nueva edición de la colecta que hace tanto bien en todo el país.
3: El lema de este año tiene que ver con la esperanza.
4: Exactamente. 70 años alentando la esperanza. Es el lema de esta colecta anual, enmarcados en este aniversario tan significativo y en esta hora de la patria y de la sociedad donde se hace tan importante y tan necesario contribuir en la medida de nuestras posibilidades con las ayudas materiales que dignifiquen a la persona, acompañen los proyectos que Cáritas va realizando y de ese modo se sostenga la esperanza de nuestro pueblo.
0: Bueno, lo que decía el obispo Damián Vitar también haciendo aclaración, ¿no?, respecto a lo que es esta colecta que se va a hacer los días 5 y 6 de junio. Nos queda pendiente para el próximo bloque compartir la nota que se hacía Marcelo San también con Marga Chilaco, también integrante de Cáritas Diocesana Oberá, con respecto a el trabajo que están realizando en relación a los merenderos, ¿no?, con apoyo del municipio. Eso lo dejamos para el próximo bloque.
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0: 54 minutos pasan de las 10 de la mañana y nos quedó pendiente escuchar en las notas que lograba Marcelo San a Marga Chilaco, que también es integrante de Cáritas Diocesana, y en este caso se refiere a el trabajo que vienen llevando adelante con la Municipalidad de Oberá y los merenderos, básicamente, en este programa que incluye un trabajo conjunto, ¿no?, en beneficio de los que menos tienen. Escuchamos lo que decía Marga.
1: El año pasado estamos en tratativas con lo que es Capital Humano para integrarnos al nuevo programa que es Alimentar Comunidad, que es un sistema a través de tarjetas que van hacia los encargados de merenderos. O sea, ahí nos facilita a nosotros el tema de que las compras y todo las realizan las personas de los merenderos, pero los trámites van lentos poder incluirlo. Nosotros tenemos 22 centros de merienda en la diócesis. El último relevamiento era más de 1.400 chicos dentro de esos espacios. Yo me hablaba de la organización. Muchos centros siguieron atendiendo normalmente con recursos propios, pero contar con este ingreso al Alimentar Comunidad facilita muchísimo. Hoy tenemos 9 centros que ya están recibiendo financiamiento del Alimentar Comunidad. Eso también nos da un poco de tranquilidad a nosotros, que es menos lo que hay que gestionar para poder asistir a esos chicos en los distintos espacios. Ya los de acá de Oberá están, espacios de Aristóbulo, de Panambí, están recibiendo, así que a poquito vamos integrándonos al Alimentar Comunidad.
0: Bueno, ahí está entonces el trabajo conjunto que tiene que ver con Alimentar Comunidad, ¿no?, con ayudar a los merenderos, con ayudar a aquellos que menos tienen también, de eso se trata, ¿no? En el ámbito nacional también les voy a contar algo realmente sorprendente. Ustedes saben que el gobierno nacional recortó fondos a todo lo que tiene que ver con las fuerzas de seguridad, incluyendo alimentos para el personal de las fuerzas de seguridad, ¿no? Bueno, ¿qué se conoció ahora como una herramienta para poder lograr fondos que puedan ayudar a, por ejemplo, arreglar una camioneta dentro del ejército argentino? ¿Qué hizo el personal del ejército argentino? Gracias a una licitación, canjeó una tonelada de membrillos frescos por repuestos que necesitaba para arreglar una camioneta Chevrolet S10. La dirección de remonta y veterinaria impulsó una permuta de toneladas de membrillo por repuestos para una camioneta destinada a un establecimiento dependiente de esta fuerza de seguridad, ¿no?, del ejército. En el ejército, cuando se viralizó esta información, aclararon que la operación involucra membrillo en fruta y no dulce, como circuló en las últimas horas en redes sociales. Como sea, digamos, llegar a esta instancia ya es que estamos mal, imagínense, el ejército argentino cambiando o canjeando membrillo en fruta por repuesto para una camioneta, habla de la situación realmente difícil que estamos atravesando, ¿no? Obviamente los membrillos estaban en terrenos que son del ejército argentino, por eso, ¿no? Pero, de todas maneras, la contratación se encuentra jurídicamente justificada porque es una permuta tramitada mediante licitación privada, y nadie dice lo contrario, pero estas explicaciones oficiales que ha dado el ejército, sin dudas, no borra, ¿no?, cuál es el estado de las fuerzas de seguridad, que no le alcanza siquiera para comprar repuestos para camioneta. Imagínense, ¿cómo pelear con la delincuencia, con los delincuentes de esta manera? Estamos hablando del ejército argentino, ¿no? Imagínense que quienes hoy

0: ¿no? La verdad, este ajuste que impuso el gobierno nacional la semana pasada se ha dado en todas las áreas del Estado, ¿no? Pero el de defensa ya, como dirían en mi barrio, es lo paitema, ¿no? Es uno de los sectores que más impacto tiene, ¿no?, en el tema del ajuste, porque estamos hablando de un recorte de 49 mil millones de pesos destinados a defensa de nuestro país, ¿no? Y la Fuerza Aérea Argentina perdió 16.500 millones de pesos en bienes de uso y equipos militares. El Ejército Argentino, 12.622 millones de pesos, que estaban destinados a equipamiento de transporte, comunicaciones y maquinaria de producción militar, ¿no? La Armada, un recorte de 15.220 millones de pesos. La verdad que son recortes impactantes, ¿no? Máxime, cuando estamos hablando de la defensa de nuestro país, no tenemos ni siquiera para el repuesto de una camioneta. Tremendo, ¿no? 11 de la mañana, por supuesto que seguimos recibiendo mensajes de la gente que participa de nuestra consigna al día de hoy, donde estamos preguntando respecto a el acto del 25 de mayo, sobre todo porque se viene esa fecha, ¿no? ¿De qué te vestías para el 25 de mayo? ¿Qué rol te tocó hacer en los actos patrios? A vos o a tu hijo, a tu nieto, que ayudaste a confeccionar el traje o a armar todo. Bueno, contanos al 1545-8530.
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0: ya estamos aquí con nuestra invitada, la primera del día de hoy, Laura Bouzouk, de Relief Salud y Bienestar. De eso vamos a hablar en este punto, ¿no? Y agradecemos a Laura, que ya ha estado muchas veces aquí con nosotros. En realidad, nuestra kinesióloga amiga, debo decir.
1: Sí.
0: Pero en este caso, bueno, con otro rol por allí, ¿no? ¿Cómo estás?
1: Ay, bien. Muy feliz de estar de vuelta en la radio, Norma. Vos sabés que a mí me encanta, pero, hola, no me deja de resultar extraño esto de tener que maquillarse para venir a la radio.
0: Ah, porque ahora tenés que salir en tele, ¿viste? Que es distinto.
1: Y peinarme. Y
0: todo, hay que prepararse.
1: Me encanta.
0: Sí, sí, sí. Bueno, ¿cómo es eso? Explícanos un poco de qué se trata Relief Salud y Bienestar. ¿Es un espacio nuevo?
1: Sí, es un espacio que acaba de abrir sus puertas. Y es un espacio, un centro de terapias complementarias.
0: Mira.
1: Es un lugar donde tejemos redes. Uh-huh. Lo más importante ahí es eso, es ese tejido humano. ¿Con qué objetivo? Que todos podamos mejorar como personas. Uh-huh. Que podamos crecer en conciencia, que podamos vivir mejor, que podamos vivir plenamente, que podamos disfrutar de la vida. Entonces, ¿cómo se hace eso?
0: Eso, qué buena pregunta.
1: Métase para adentro. Eso se hace yendo hacia adentro, no hay otra manera. Porque vos podés dar cátedras de etiqueta y de buena conducta y de buenos modales, pero si ni siquiera saludas a tu vecino.
0: Claro.
1: ¿Dónde queda?
0: Conocerse a uno mismo se trata.
1: Conocerse
0: eso, ¿no?
1: A uno mismo, hacerse responsable, hacerse cargo, ver qué tengo que mejorar yo. Ajá. Como individuo, para sentirme mejor conmigo y entonces así estar mejor con las demás personas.
0: ¡Qué bueno!
1: Y así todo va a ir fluyendo.
0: ¿Y ahí de qué hablamos entonces? ¿Qué profesionales hay? ¿Qué puedo encontrar?
1: Bien, Relief tiene varias aristas.
0: Ajá.
1: Porque tenemos un espacio de terapias individuales donde somos también varias terapeutas trabajando. Por ejemplo, mi rol sigue siendo con las manos.
0: Claro.
1: ¿No? Sigo trabajando con las manos y siendo el cuerpo el primer punto de contacto y de entrada para ver qué más viene detrás de esas molestias que siento.
0: Ajá.
1: ¿Sí? Entonces, lo que me permito ahí es fusionar técnicas que son de tipo energéticas, de tipo espirituales. Entonces, yo trabajo con técnicas manuales, sobre todo terapias orientales.
0: Sí.
1: Volví otra vez a mi tatami en el piso para poder volver a hacer shiatsu, que es una de las primeras técnicas que aprendí.
0: Mira vos.
1: Vuelvo a retomar la aromaterapia. Vuelvo a retomar lo que es la terapia vibracional con los sonidos.
0: Ajá.
1: Entonces, todo eso se va integrando en una
0: claro.
1: experiencia maravillosa donde realmente salís sintiendo que te sacaste capas y capas de encima.
0: ¡Qué lindo!
1: Pero no estoy sola, porque también está con nosotros tu amiga, María Mari, que nos acompaña, por ejemplo, con constelaciones familiares.
0: Que es psicóloga, debo decir, ¿no?
1: Que es psicóloga, además.
0: Tiene conocimientos,
1: todas
0: obviamente.
1: Las personas que estamos ahí, lo más importante de todo es el trabajo con profundo respeto uh-huh. hacia lo que hacemos, hacia la terapia que elegimos y hacia el proceso de las demás personas. Acá nadie es nadie para decirte, vos tenés que hacer esto, vos tenés que hacer lo
0: claro.
1: otro, vos tenés que cambiar. Se acompañan procesos. Uh-huh. Entonces está, por ejemplo, María Alejandra Categora, que nos acompaña desde Bioemoción, que te ayuda a descubrir esa emoción que hay ahí detrás del síntoma que aparece manifestándose como una enfermedad. Está, por ejemplo, con nosotros también Mari Krib, que ella trabaja desde un lugar de coaching de liderazgo. Te acompaña a poder llevar adelante esos proyectos que te bloquean en la vida o incluso en los negocios, y lo acompañas de la PNL también, uh-huh. que es programación neurolingüística. Tenemos también la compañía de Adri, Adriana Bukowski, Adri, no sé si pronuncio bien tu apellido, que ella abre registros akáshicos, y Flavia Chávez, que es una genia
0: Access.
1: Haciendo barras de Access. Sí,
0: claro.
1: Así que es un espacio hermoso. Y, por ejemplo, también tenemos talleres grupales,
0: uh-huh.
1: que este sábado va a haber uno muy hermoso de diseño humano que lo va a brindar Lucía González, que
0: uh-huh.
1: también es parte
0: del equipo.
1: Ah, sí,
0: la conozco, claro.
1: Lucía González es una genia.
0: Sí, sí, sí.
1: Ojo, paréntesis, voy a hacer un anuncio. Hay tiempo hasta hoy para inscribirse al taller de Lucía, que es el sábado. y quedan creo que 4 lugares nada más. Así que
0: un taller de diseño humano. ¿Cómo es eso?
1: Diseño humano es una herramienta donde vos vas a poder ver en un mapa que queda en un gráfico que ella te lo da para que te lo lleves, porque te acompaña siempre es el mismo para cada persona. Y te ayuda a conocerte un poco más. Cada centro energético tiene que ver con algún aspecto de tu vida, entonces te dice como cuáles ya trajiste aprendidos, por decirlo de una manera, ¿no? Y cuáles son aquellos que venís a desarrollar. Entonces te ayuda a entender un montón de cosas sobre tu vida, de por qué esto me está costando, por qué esto no me cuesta tanto, por qué esto ya me sale naturalmente como si lo supiera de otra vida, este tipo de cosas. Pero para que no se pierdan de las actividades que hay, porque en esta época de sobreinformación, donde todo el tiempo hay cosas para hacer, yo lo que les sugiero, les recomiendo y les agradezco es que se sumen al grupo de difusión de WhatsApp que tenemos en Relief.
0: ¿Qué es cuál?
1: Te puedo dejar el link.
0: Claro, pero se llama Relief.
1: Relief, sí, es Relief. Terapias complementarias es un grupo de difusión. Prometo que no les bombardeo todos los días con un montón de cosas.
0: Claro.
1: Sino simplemente vamos a ir contando un poquito qué es lo que se hace, como para que, si te interesa, puedas tomar más información y sumarte.
0: Mira, qué bueno esto. ¿Y dónde está ubicado?
1: Pleno centro. Estamos en Córdoba 338. Córdoba 338 está cerquita de dos negocios ahí muy conocidos, en un primer piso, pero no se van a perder porque hay un colibrí en la puerta.
0: Claro, que sí, que es
1: que identifica que esa es la puerta de Relief.
0: Qué bueno, qué bueno. La verdad que lo he conocido, es un espacio muy que te llama mucho la atención y que te atrae, te atrapa, te convoca, esa es la palabra, me parece,
1: sí,
0: ¿no?
1: Sí, que te dé calma. La idea de ese lugar se construyó entre todas. Ay, Susi Cao López. Susi Cao López nos acompaña también en con sus sonidos sagrados, con todos los cuencos, y hacemos encuentros cada tanto. Ahora, dentro de poco vamos a hacer uno.
0: ¿Un taller?
1: Un tallercito con meditación con cuencos.
0: Qué lindo.
1: Sí. Pero por eso se tienen que sumar.
0: Sí, está bueno. Yo creo que en esta época, ¿no?, en la que estamos atravesados por tantas problemáticas, crisis, y la verdad que nuestra cabeza no para, dijo la que tiene problemas, ¿no?,
1: de parar. Algunos problemitas de ansiedad.
0: Un problema de ansiedad. Es necesario, digo, esto, porque no solamente conocerse a uno mismo, que de por sí ya es más que importante, sino tratar de poner freno y decir, a ver, voy a dedicarme un poquito más a otra cosa que no sea lo material, la preocupación y cómo conseguir esto y cómo conseguir lo otro, ¿no?
1: Sí, es pausa, es ponerte en contacto con personas que de repente no se dedican exactamente a lo mismo que vos y que puedas hablar el mismo idioma, porque si te gusta toda esta parte de lo energético, de lo espiritual, hay algunos ambientes donde uno no puede hablar libremente.
0: Tal cual.
1: Y entonces de eso se trata esta red, que no es solamente el terapeuta que te brinda, sino es una combinación. Mira, este viernes tenemos un taller que es un regalo, o sea, no tenés que pagar nada, es un regalo que hacemos nosotros como grupo para las personas que ya se sumaron a este grupo de difusión.
0: Mira,
1: entonces la idea es conocernos, es encontrarnos, es conocernos, y este tallercito nos va a ayudar Flavia a hacer limpieza energética de los hogares.
0: Mira qué lindo.
1: Entonces, para que aprendas a limpiar tu casa con algo más que desinfectante para piso.
0: Claro, tiene que ver con las energías acá.
1: Tiene que ver con el ser como todo, como un todo. Entonces, viendo todos los cuerpos, nuestro cuerpo mental, nuestro cuerpo físico, nuestro cuerpo emocional, nuestro campo espiritual. Así que se van a encontrar con talleres que son por ahí, como este, de limpieza energética del hogar, pero también en julio, por ejemplo, yo voy a empezar un ciclo de charlas para manejo del estrés.
0: Mira,
1: porque el estrés
0: nos atraviesa,
1: la base de todo. Entonces, este taller, el primero va a ser a beneficio de la Fundación Aprendiendo a Ser. Así que ahí te voy a estar contando la fecha. Y la idea ahí es al menos bajar un cambio. No vamos a pretender vivir sin estrés, porque eso no va a pasar.
0: No, pero, sin duda alguna no. Pero por lo menos, sí, bajar un cambio.
1: Por lo menos bajar un cambio. Es importante. Y entonces ahí es donde yo vuelvo a agarrar todos mis recursos desde la neurociencia aplicada.
0: Claro.
1: Que me encanta y que de hecho ahora estoy cursando la maestría en neurociencia. Así que es todos los mundos que se van entretejiendo.
0: Bueno.
1: Porque en definitiva somos una sola cosa.
0: Claro, porque a ver, nosotros vamos a ver a la kinesióloga. este caso ella, ¿no? Cuando estamos súper, súper contracturados. Ahora, el origen de esa contractura muy pocas veces nos lo preguntamos.
1: Exacto.
0: ¿No?
1: Ahora, si vos querés resolver una contractura y en este momento no te interesa saber de dónde viene ni con quién tiene que ver, solo querés resolverlo, también hay espacio para eso.
0: Mira.
1: Porque a veces uno no está disponible en el momento como para revisar a fondo y no siempre. Entonces a veces hay que ocuparse lo urgente. Entonces en ese caso los voy a esperar como kinesióloga en mi otro trabajo que es
0: en el Instituto de la Mano.
1: Sí, en el Instituto de la Mano, besos a las chicas del Instituto,
0: obviamente.
1: Que es un lugar hermoso para trabajar.
0: Muy lindo, la verdad que tenés entonces un sistema por un lado y el complementario por el otro.
1: Sí.
0: Y los dos están unidos encima, ¿no? Muy unidos.
1: Sí, sí, porque está relacionado. Uh-huh. Lo que me permite por ahí el instituto es acompañar procesos largos donde es rehabilitación, donde
0: alguien
1: que de repente tuvo una fractura, una cirugía y donde yo lo puedo acompañar desde un lugar más más procesos que son complejos, digamos. Pero ahí no puedo trabajar en patas, ¿no?
0: Claro, exacto, como acá.
1: Y como me gusta mi trabajar descalza. Entonces, bueno, necesitaba este espacio para poder abrir esa otra parte de mí,
0: sí.
1: de mi historia y de mi recorrido, que en principio fue desde las terapias complementarias.
0: Uh-huh.
1: Yo empecé con el shiatsu, empecé con aromaterapia.
0: Reiki.
1: Empecé con ¿vos sabés que Reiki? Me enseñaron Reiki en ese momento, yo no estaba lista para aprender.
0: Ah, mira.
1: Porque quien me enseñó shiatsu, que fue mi maestra, donde aprendí así, al lado de la maestra, ¿viste? No en un curso, sino
0: al lado
1: de la maestra.
0: Con la práctica ahí.
1: Después me mandó a rendir cuando creyó que estaba lista. Ella me intentó enseñar y en ese momento yo no lo pude aprender. Pero después de muchos años entendí que era algo que como que ya está incorporado en nosotros y que tiene que ver con la intención que vos pongas en tu trabajo.
0: Claro, claro.
1: Sí, hay una técnica, por supuesto, y un montón de cosas, no quiero, pero cualquier persona, todos lo podemos hacer.
0: Mirá qué bueno, qué bueno. La verdad que es interesante. Para aquel que quiera contactarse con vos en este nuevo espacio, digamos, más allá de esto que decís, que hay un link para poder sumarse a esta comunidad, ¿hay un teléfono? ¿Cómo
1: sí,
0: se contacta?
1: Con el teléfono va a ser el que ya tiene mi teléfono, es el mismo. 3755-2053-14. Si quieren,
0: bien.
1: Me mandan un mensajito ahí y yo voy a compartir, los voy agendando y voy a compartir en mi estado también ahora el link para que se puedan unir.
0: Perfecto.
1: Al grupo de difusión.
0: Bien ahí, porque está bueno, ¿no? Saber cómo podés ingresar
1: y
0: a esta comunidad.
1: Y todo el tiempo vamos a ir ofreciendo distintos talleres, sesiones, cosas. Entonces, saber que es un lugar que va a estar de acá en más.
0: Hay mucha gente que comienza a repensarse.
1: Mucha, Norma, más de la que uno piensa. A veces en este inconsciente colectivo donde pensamos de que todo está mal, de que todo es un desastre, de que toda la gente está loca. Andan
0: sí.
1: todos locos. Bueno, no todos andan locos, o no tan locos, o de repente locos pero felices, como digo yo. A veces hay una locura que te lleva a replantearte un montón de cosas en la vida que en un punto está bien revisar. Hacer ese parate y decir, espera, yo estoy yendo para donde quiero ir.
0: Claro.
1: Yo estoy siendo quien realmente soy o simplemente estoy siguiendo mandatos así como los caballitos que van, ¿viste? Y van, y van, y van, y van. Esto que creo, esto que digo, esto que repito, ¿es mío o simplemente lo aprendí
0: claro.
1: y lo repetí? Entonces, esos puntos de quiebre en la vida, por lo general, no son cómodos. Pero son tan necesarios. Y después, cuando ya te empezás a sacar todo eso, que en realidad simplemente lo aprendiste y lo aceptaste como verdad, pero después te das cuenta que no es así. ¡Ay, qué tan liviana más se siente la vida!
0: Está buenísimo, la verdad que me encanta. Bueno, Laura, seguramente vamos a seguir charlando de lo que sigue, ¿no?
1: Sí.
0: Más allá de este fin de semana que nos adelantabas ya, de lo que se viene en Relief. Pero, bueno, me parece un espacio súper necesario.
1: Sí,
0: y además súper acogedor.
1: Ay, sí, está lleno de amor, porque encima mi papá, gracias pa, me hizo todos los muebles.
0: Claro.
1: Cada espacio tiene su madera, regente. Así que no, tienen que conocer. y armamos una tiendita ahí que tiene libros, que tiene remeros, bien, que tiene saumerios. Así es, todo muy minimalista, como bien, me gusta a mí, es solo lo justo y necesario y nada.
0: Pero
1: más,
0: con todas las buenas energías.
1: Hermoso, se siente muy lindo.
0: Buenísimo. Gracias, Lau, por estar aquí con nosotros. Feliz. Y bueno, seguimos charlando en lo que sigue, obviamente, para que la gente sepa.
1: Sí, y escríbanme y súmanse al grupo de difusión, entonces así se van enterando de todo lo que sucede ahí.
0: Ahí está. Muchas gracias.
1: Gracias a vos.
0: Ya volvemos después de la pausa.

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0: seguimos con más información y más entrevistados. Aquí tenemos 30 minutos, ya pasan de las 11, nos queda media hora de programa y están con nosotros Cristian Castillo de Oberá Sustentable y también Verónica Insfrán, del mismo sector, pero ella en la gestión de datos, digamos, ¿no? ¿Cómo les va? ¿Cómo anda? ¿Cómo estás, Cristian?
1: Muy bien.
0: ¿Todo bien?
1: Sí, dichoso acá de estar en su programa nuevamente para contarle un poco al vecino todo el trabajo que venimos haciendo.
0: Qué bueno, que es un gran trabajo por lo que estuvimos viendo, ¿no? Este programa, sí. Oberá Sustentable, la verdad que está generando gran repercusión, sobre todo en lo que hace la limpieza, podemos decir, de la ciudad, ¿no?
1: Estamos ahí en conjunto, bueno, una de las tareas que nos toca también articular con otros departamentos, más que nada con el de servicios públicos, ahí como jefe de departamento a Guillermo Solís, y también lo que es el departamento de POA, que nos están dando una mano en la cuestión de manos a la obra, uh-huh, y la cuestión de saneamiento ambiental y zoonosis animal, que se lleva adelante el quirófano también en los barrios que toca el manos a la obra. Uh-huh. Y bueno, entre estos departamentos municipios articulamos para limpiar de la mejor manera los barrios, que por ahí vamos teniendo una agenda cotidiana. Uh-huh. Cada 15 días se va con el quirófano móvil y con diferentes equipos de limpieza y de POA en diferentes barrios para poder justamente limpiar y descacharrizar el barrio. Claro. Y también castrar y vacunar animales.
0: Ah, o sea, todo junto.
1: Todo junto, cada 15 está días. Bueno. Y después, cada 7 días, se hace solamente la limpieza integral de algún barrio que vamos eligiendo también, dependiendo la inmediatez que uh-huh se tiene en el barrio de limpiar. Claro. La semana pasada le tocó a Villa Falk. Ayer le tocó a Villa Kingren. Uh-huh. Y anteriormente fue, sí, Barrio Osorio, que por ahí también desde el Obra Sustentable nos instalamos en la plaza a concientizar un poco sobre la separación de residuos en origen.
0: Quedé impactada por la cantidad de cosas que se recuperaron. En este caso, 340 kilos de pilas, 1680 kilos de cartón, 915 kilos de botellas de plástico, digamos, botellas PET, 300 kilos de Tetra Pak, 939 kilos y medio de bolsas de nylon, 3.000 kilos de vidrio y 460 kilos de residuos electrónicos. La verdad, 9.350 litros de aceite usado en los últimos 3 meses. Bueno, esto es, habla a las claras de lo que estamos tirando y que muchas veces ni nos damos cuenta de lo que dañamos, ¿no?
1: Exactamente, y podríamos recuperar mucho más si el compromiso del vecino está en acercar las cosas al ecopunto, o en este caso, justo ahora hace un ratito venimos de una charla en una escuela en la cuestión de educación ambiental. Uh-huh. En las escuelas que están adheridas a mi escuela Recicla, de concientizar a los chicos, de acercar las cosas de manera diferenciada, que uh-huh eso suma mucho a que el municipio después pueda destacar de manera correcta y disponer los residuos como son, ¿no?
0: Qué loco.
1: Esto fue solamente en un mes.
0: Mirá vos.
1: Lo que dicen los números es que la gente toma mucho vino, ¿no? Porque son 3.000 kilos de botella.
0: Sí, ¿qué te parece? Por lo pronto, más, ¿no? Claro, estos son solamente de un mes.
1: Sí.
0: O sea, imagínate todo el año.
1: Sí.
0: Una locura.
1: Es muchísimo, justamente, bueno, acá Vero después la cuestión de datos, ella va a estar un poco más afinada con esos claro números, pero el aceite sí es en 3 meses, no es mirá solamente en un mes, porque si no íbamos a estar tapado claro aceite, ¿no? Pero el aceite, tenemos un convenio con una empresa que justamente se encarga después de distribuir esto, que se llama Intacto. Uh-huh. Ese aceite después se convierte en glicerina, o sea, se vende en empresas que hacen jabón, o algunas se van a Santa Fe. Uh-huh. Que hay un exportador de aceite para biocombustible que ocupan en estándares europeos.
0: Claro.
1: También hay acá en Misiones la empresa Prox, en sus colectivos.
0: Ah,
1: ponen,
0: sí.
1: Hace, ¿cómo es? Combustible hecho de aceite.
0: Mirá
1: combustible.
0: Vos, qué bueno sí, eso.
1: Sí. Sería bueno como para avanzar como provincia.
0: Todo se puede reciclar,
1: para
0: generar, ¿no?
1: Exactamente, no. Todo tiene un nuevo uso.
0: ¿Sí?
1: Todo se transforma, claramente.
0: Todo se transforma.
1: Sí.
0: Bueno, Verónica Infran está a cargo de la gestión de datos, ¿no? Verónica, vos sos la de los números.
2: Hola, buen día. Sí.
0: ¿Cómo estás?
2: Sí, nosotros somos nuevos, digamos, en el área. Uh-huh. Yo estaba en otro departamento antes. Cristian empezó ahora y, bueno, desde marzo lo primero que hicimos fue digitalizar, digamos.
0: Claro.
2: Nosotros ahora lo que es en Ecopuntos, Punto Limpio y nuestra planta de destaque de La Ponchada. Lo que hicimos fue en una app crear proyectos y a partir de ahí digitalizar todo por ahí ya, porque antes se hacían cuadernos en hojas.
0: Claro.
2: Por ahí ese lado de no usar hojas y nosotros la tenemos la información en el momento, digamos, ellos van cargando y nosotros ya lo vamos viendo en la
0: oficina. Ah, mira qué bueno.
2: Y bueno, Sí, también ahora el jefe de departamento, Gerber Castellano, él pudo recuperar una balanza, que entonces ahora por ahí nuestros datos también son más reales, porque antes lo que hacíamos era estimar por cantidad de cargas de camiones, sí. Era más volumen, y ahora sí podemos pesar, que por eso también se está pesando. Entonces tenemos por ahí datos de estos últimos meses, que bueno, el video ese que estaban mostrando era el resumen, digamos, de que aprovechamos todo lo que se el día del reciclaje y se transmitió eso.
0: Qué bárbaro.
2: Y bueno, estamos también, hay varios programas que por ahí, bueno, él decía mi escuela recicla, también vamos a empezar con mi barrio recicla.
0: Ah, mira, también, a través de las comisiones vecinales.
2: Claro, sí. A través de la comisión, entonces se usa algún Zoom del barrio, como para que ese sea como el ecopunto del barrio, digamos, claro. Y el municipio se encarga de la recolección.
0: Qué bien, qué bueno.
2: Y bueno, también estamos haciendo nuestro registro de emprendedores sustentables, por ahí aprovechar para invitar a los emprendedores que reutilizan materias reciclables para volver a meter ese reciclable a la economía circular, digamos, que se acerquen o que se comuniquen con nosotros. Nosotros estamos en el edificio de Obras Públicas, por la Guayaba. Uh-huh. Preguntan por el área de obras sustentables y se acercan y hacemos una reunión, charlamos y vemos. Nosotros estamos haciendo esa conexión de nosotros recuperar, ya sea del ecopunto, los programas, los reciclables y vincularlo con el emprendedor que lo va a usar.
0: Claro, claro.
2: Tenemos ya varios, tenemos...
0: Si recogen, por ejemplo, algún tipo de elemento que a uno ya esté trabajando, digamos, claro, que ustedes le derivan.
2: Claro, sí, ya hay emprendedores, hay unos una pareja, uh-huh. Martina se llama el emprendimiento, ellos hacen rascadores para gatos, hacen juguetes con cartón, con tapitas, con retazos de MDF. Después está Sachecito, que es conocido, sí, ya, sí, que sí, hace sí. Los pilotos de sí. Sachet de yogur y leche. Después Fundación Male, que hace las mochilas y las cartucheras, uh-huh. que incluso ella las dona, digamos, a uh-huh. Escuela de Bajo Recurso. Entonces, como que estamos tratando de generar ese registro. Y también nosotros aprovechamos los datos que se juntan en el ecopunto. Por ejemplo, te vas un fin de semana o te vas en la semana a llevar tu reciclaje, uh-huh. El personal del ecopunto te tiene que pedir nombre y teléfono. Y nosotros cada fin de mes premiamos al vecino que más recicló y que mejor recicló, digamos, porque también es importante no solo llevar todos los días, sino que esté bien clasificado, claro, y que esté limpio, por ejemplo. Claro, claro. A nosotros nos facilita un montón el trabajo eso también.
0: Está bien, está bueno. Ahora, Cristian, esto no solamente tiene que ver con una limpieza, entre comillas, de la ciudad y con la reutilización de materiales, sino también la creatividad, porque como decía ella, se pueden hacer cosas con material reciclado que uno ni piensa, ¿no?
1: Sí, no solamente esa cuestión de recuperar los materiales para darle otra vida, sino más que nada la cuestión ambiental. Lo que más le gusta al vecino es que quede limpio el barrio, ¿no?
0: Exacto.
1: Pero lo que más preocupa es la situación ambiental de cada barrio, por eso también incentivamos a que por ahí cuando pegamos un recorrido en un barrio y encontramos algún vecino que no tiene ningún arbolito en la vereda o algo así, le planteamos de que el municipio le facilita también esa cuestión para ir contribuyendo un poco más con el ambiente. Bueno. Y más allá de eso, buscarle, como decía Verónica, la nueva vida a las cosas, en donde ya hay varios emprendedores comprometidos. Además, hay algunos que son de otros municipios, como en Campo Ramón hay un señor que hace planteras con las cubiertas y nosotros le facilitamos las cubiertas.
0: Mira.
1: A ese emprendedor. Bueno, las botellas y los frascos son reutilizados muchas veces por la gente de la colonia, que claro, son los meleros. Sí. Bueno, justo hoy es el Día de las Abejas. Y los que hacen picle y demás también, nosotros les facilitamos todo ese tipo de materiales que por ahí son costosos y hacen al precio después del producto,
0: seguro,
1: ¿no? Entonces
0: seguro.
1: De esta manera también vemos de ayudarle a todo emprendedor para que pueda seguir creciendo.
0: Por eso es importante también la clasificación de los residuos en los hogares, ¿no?
1: Eso es muy importante, claro, eso es muy importante. Vuelvo a repetir, creo que en la entrevista pasada había tirado el dato de cuánto era, pero de lo que es orgánico, el 50% de lo que desechamos es orgánico. O sea, claro. El otro día dimos una charla justamente de compostaje, que vino la gente de Inmibio, uh-huh. Que está uh-huh. sucede en Iguazú y en Posadas, vino a darnos unas charlas acá en el municipio, en donde participó mucha gente, por suerte, para ver cómo compostar de la mejor manera todos los orgánicos que va exacto, desechando. Exacto. Dentro del municipio igual tenemos composteras a grandes volúmenes. Nosotros tenemos una nuevita que inauguramos uno de día ahí en Obras Sustentables, en nuestra oficina. Después está en el Jardín Botánico, en el Jardín de los Pájaros, todos los desechos de las frutas que se le da a los pájaros y demás, van toda la compostera que está ahí, detrás del jardín. Y me falta una, en el vivero. En el vivero hay una, y después la recuperación del compost, que está allá en el aserradero Pitico, que también le facilitamos a los clubes de fútbol y demás. Pero de toda esta cuestión, lo que prima es justamente mejorar el ambiente de nuestro municipio, ¿no?
0: Claro, claro. Ahora, lo que me gusta también, me llama la atención, es que la gente está queriendo participar y siendo, digamos, activa, protagonista de todo esto, sí. Y prueba de ello es el cada vez que venís hay un reclamo, o por lo menos un pedido de algún nuevo ecopunto.
1: Bueno, una crítica constructiva.
0: Claro, en este caso piden en la esquina de Facultad de Ingeniería y Escuela de Comercio.
1: ¿Sabes qué? Es muy buena. Lo que sí, explicarle a los vecinos que los ecopuntos que tenemos en el municipio, son tres, están gestionados. El decir que están gestionados, sino que están atendidos por personal municipal, lo que conlleva tener de 2 a 3 personales municipales por una cuestión de franja horaria. Hoy en día tenemos los ecopuntos abiertos prácticamente de lunes a lunes. Uh-huh. Antes no era así, antes era de lunes a viernes, y ahora estamos abriendo sábados durante la mañana y durante la tarde, y los domingos por la mañana, por justamente todos observaban en la Plaza Marina cuando íbamos a tomar mate, que los domingos estaba explotadísimo.
0: Ahora ya
1: no sucede más eso. Esto le conlleva un gasto al municipio.
0: Claro, porque tiene que pagar personal.
1: De personal, y el material que recuperamos claramente no le da al municipio el recupero, porque muchos no comercializamos, sino que son para estas cuestiones.
0: Como para justificar, nada,
1: el pago de ese personal. Entonces, lo que estamos apuntando a crear lugares con ecopuntos, pero que sean autogestionados. Entonces, vamos a utilizar el convenio, que ya tenemos un convenio marco armado con la Facultad de Arte. Uh-huh. Y ya hablamos con algunas carreras que utilizan material reciclado, más le estamos facilitando material a algunas cátedras para que puedan hacer sus proyectos dentro de la facultad, y también ayudándole al municipio. Uh-huh. en reconstruir y hacer algo para que después toda la sociedad pueda utilizarlo. En la figura de este convenio marco, el planteo también está en poner un ecopunto entre medio de las dos facultades, Ingeniería y Artes, para que tanto los de Artes, que son los que más utilizan material reciclado, tengan ahí el material a disposición dentro de la facultad y no tengan que salir a buscar en la calle.
0: Claro.
1: Por ahí por la zona de la facultad, yo siempre veo que hay chicos que tiran cajas, están buscando, cierto. Tira cajas, es oro, digamos, para el que está en diseño industrial o en arquitectura. Entonces, sí, la idea es generar unos mini ecopuntos en esos espacios, que sean autogestionados, porque claramente tiene que estar el compromiso de las instituciones para cuidarlo, de que después no se malentienda y no se genere un mínimo basural, ¿no?
0: Porque por un lado está el ecopunto, que es lo que decías, especie de casillita, digamos, cerrada, donde se recopila, sí. O sea, pero después están los otros, que son los volquetes, donde la gente también...
1: Claro, los volquetes sería el punto limpio. Por calle Portugal, detrás de obras públicas, en donde ahí sí uno puede llegar y disponer ramas, disponer chatarra, disponer todos los restos de obra, cubiertas y demás. En el ecopunto no se pueden todas esas cosas.
0: Claro. El que está frente al barrio Krause, ¿ese es un punto limpio? O sea, son unos volquetes.
1: Vos decís los contenedores.
0: Exacto.
1: No, los contenedores son solamente para disponer basura final. Que se lleva después el camión de servicios públicos. Dejar en claro que también, que si uno destaca en su casa y saca al basurero, como un basurero que tenés en la vereda, pasa el recolector común y corriente de servicios públicos, lo tira al camión y eso va a tratamiento de basura en Fachinal. Nos queda acá en Oberá.
0: Claro.
1: Oberá está disponiendo 2 contenedores gigantes, o sea, 2 camiones por día de los gigantes
0: para llevar. Bueno,
1: un semi, como un semi así de grande, mucho más grande, mucho más alto son los contenedores, en donde esa basura se compacta, y son 60.000 kilos que nosotros llevamos a disposición final en Fachinal.
0: Claro.
1: Esto, de cuestión de reciclaje, de destacar las cosas en nuestra casa y acercar el ecopunto, es para que quede acá en Oberá de manera destacada.
0: Esto que llevan no podés tocar.
1: Eso lo que llevan no, es parte de un convenio que ya tienen la provincia con la empresa, con AESA. Ellos sí después ya lo destacan y demás. El tratamiento de pilas y de residuos patológicos va directo a ellos también, porque el municipio no tiene la capacidad de tratarlos, ¿viste? Bueno, pilas no tienen, en la Argentina no hay.
0: Sí, es cierto.
1: Eso se entierra en una fosa con hormigón y demás hasta que descubramos cómo tratar las pilas.
0: Tal cual.
1: Pero hacerle entender eso al vecino, que si destaca y saca a su basurero afuera, es como que no haya destacado nada. Entonces lo que tiene que hacer es acercar un ecopunto, y si lo acerca los últimos sábados del mes, tiene un premio.
0: Mira.
1: O sea, lleva el último sábado del mes a la Plaza Malvinas sus residuos reciclables y lo canjeamos por una plantita, por compost, por lexividad de lombrices, por todo material.
0: En este caso va a ser el 30
1: de este mes.
0: 30, ¿no?
1: ¿La semana que viene?
0: Sí, claro, porque este fin de semana es 25.
1: Sí, lunes. Sí, sí, pasó rápido el mes.
0: Sí, sí, sí, tal cual. Así que el otro fin de semana entonces hay premios.
1: El otro fin de semana. Ajá. Para ver, tienen que ir el sábado por la mañana y van a recibir un premio a cambio de. Un canje, en realidad. Perfecto. Ellos traen su reciclado, nosotros le damos algo.
0: ¿Y notan de que hay más gente que se está dedicando a?
1: Hay mucha gente que se picha justamente cuando no avisamos esto. Así que estamos avisando ahora acá y avisamos en nuestras redes sociales. Nos tienen que seguir porque claro. Por ahí dicen no. Después suben otros medios en Facebook, en su lugar, y dicen. Nunca avisan, no se entera nadie.
0: Cierto.
1: No, avisamos sí por nuestros medios, digamos. Claro. Y ustedes nos ayudan.
0: Bueno, a veces.
1: Pero sí, bueno. Contestándole a esta vecina, uh-huh. Es un buen planteo, que ya lo vimos así de esa manera y lo estamos trabajando. Más que nada con la gente de arte que con la ingeniería. La asociación igual de estudiantes de ingeniería industrial me hicieron uh-huh. El mismo planteo y estamos trabajando en eso. Y también le facilitamos material reciclado para ellos, para su congreso, ahora que se viene un congreso de ingeniería industrial en
0: Europa. Claro, claro.
1: Bien. Que también van a disponer de esas cosas.
0: Bueno, interesante la verdad, ¿no? Vamos a seguir charlando obviamente de todo esto. Bueno, ahora que Vero está en toda esta cuestión de los datos, con más razón. No sé si te quedó algo más para mencionar, no. Vero.
2: Sí, por ahí de lo que decía Cristian, sí, recordar a la gente que si bien están los operativos de manos a la obra, que en realidad va a ser uno al año por barrio, el punto limpio está para eso, digamos. Claro. Que tiene los medios de llevar su poda, de llevar el pasto que corta, los uh-huh. escombros, y ahí también se recibe el vidrio, por ejemplo, claro. Entonces ya lleva todo a un solo lugar, también recibimos pilas ahí.
0: ¿Eso está en calle Portugal?
2: Sí, sí, atrás de la cantera sería, y bueno, únicamente la ponchada se recibe lo que es neumático, por ejemplo.
0: Claro.
2: Justamente por una cuestión de traslado. Y por ahí, para contarle un poquito más, si tenemos sí. un ratito más de sí, sí, los sí. datos, por ahí mucha gente no sabe, pero el municipio de Verá está adherido a la red argentina de municipios frente al cambio climático.
0: Ajá.
2: Que esta es una coalición de más de 200 municipios que hacen un trabajo voluntario para reducir su huella de carbono.
0: Ajá.
2: Nosotros en Verá medimos en el 2016, en el 2019 y en el 2024 nuestra huella, y que por ahí los datos. O sea, lo más desfavorable, digamos, por decirlo de una forma, es uh-huh. el sector de transporte y es justamente el sector de transporte privado.
0: Ah, mira.
2: Entonces, por ahí que la gente, o sea, la persona que le interesa reducir su huella es como, no sé, dejar el auto un poquito más lejos y caminar un poco, cuando se puede caminar, claro. ese tipo de cosas. El municipio, si bien está, porque también tenemos que armar nuestro plan de acción para reducir esa huella, si bien estamos planteando, no sé, ciclovías, más veredas, o sea, también darle los medios al que quiere caminar, claro, y al que quiere sí. usar la bicicleta, sí, sí, sí. tiene que tener, digamos, un lugar.
0: Aunque es muy difícil acá en Verá, ¿no? Por sí, la geografía, pero bueno.
2: Sí, es difícil, pero, o sea, se puede, digamos. Entonces, como eso, después sigue el sector de energía, que ajá. por ahí también reducir el consumo de energía. Y por último, el de recibos, que por ahí justamente es donde siempre nos felicitan, porque es donde fuimos reduciendo justamente. Claro. Si bien, o sea, la huella se mantiene gracias a eso, porque en recibos es donde estamos trabajando mejor, digamos, ¿no? Y bueno, también.
0: Pero es necesario avanzar en los otros dos.
2: Claro,
0: también.
2: Los otros dos son súper importantes, pero claro. sí son los más difíciles también siempre. Entonces, como que igual ayudan las otras medidas. Y también, o sea, en este diagnóstico lo que se hace es, por un lado, medir la huella y por otro lado, medir la vulnerabilidad, digamos, de la ciudad ante los efectos adversos, que por ahí en Verá lo que nos dio el mayor problema es la sequía. Claro. Y, por ejemplo, en la inundación. Entonces, lo que se hace en el plan de acción es proponer medidas y que debemos cumplirlas a 2030, ¿no? Para reducir eso. Por eso por ahí vemos que se está entubando, se está, claro. o sea, el problema que antes había en tres esquinas, por ejemplo, ahora ya no hay, son todas medidas que van todo en alineamiento con nuestro
0: claro,
2: plan, digamos.
0: Claro, claro.
2: Entonces, por ahí
0: no es eso. Algo aislado, sino que está todo claro. junto en un proyecto.
2: Claro, es como, o sea, está. Estar adherido a esta red nos da esa herramienta de saber hacia dónde hay que ir para mejorar uh-huh. esas cosas, o sea, y justamente la parte de vulnerabilidad es la más importante, ¿no? Y bueno, también ellos apuntan a lo que es acceso al agua potable, acceso a la claro. energía, como está como adherido al Pacto Global de Alcaldes, que ahí también uno va subiendo su información y a medida que se avanza te van dando medallas a los municipios, digamos. O sea, entonces bueno. como
1: o sea, la gente puede entrar y ver cómo
0: claro,
1: está
0: claro,
1: posicionado en Argentina.
2: Sí, incluso, o sea, ellos mismos en su página informan todos nuestros datos, digamos, entonces uh-huh. se puede ver ahí tranquilamente.
0: Perfecto. Bueno, quiero agradecerles a ambos por estar aquí con nosotros. Gracias por su tiempo y por las explicaciones. Viene muy bien contar esto, porque la gente creo que cada vez más se anima, ¿no?, a separar los residuos, a entender un poco más de qué se trata todo esto de Verá Sustentable, ¿no? Que sí, parece así como una palabra muy linda, pero a veces en la aplicación no se le entiende, no se entiende mucho. Bueno, está espectacular poder comprender esto.
1: Claro, no es solamente una marca que uno ve en los contenedores. Exacto. O por ahí en un ecopunto, sino que son varios planes de acción del municipio para poder seguir siendo...
0: Y está todo concatenado, eso está bueno.
1: Para seguir siendo la capital del monte, más que nada.
0: Exacto. Bueno, muchas gracias, Cristian. No. Gracias también, no, Vero, por estar aquí con nosotros. En cualquier momento la seguimos, ¿eh? Me parece interesante.
1: Gracias a usted y gracias a toda la audiencia por participar también y aconsejarnos algunas cosas.
0: Muy bien. Ya volvemos después de la pausa para el cierre de nuestro programa de hoy.

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Alberto nos preguntaba si el paro que se convoca para este jueves 21 y viernes 22 desde la Mesa de Unidad de Trabajadores de la Educación, también participan los porteros, ¿no? Y es un paro que convoca docentes, personal de servicio y cocineros. 48 horas sin asistencia al trabajo, digamos. Están convocando desde este sector y bueno, ahí dependerá de cada uno si quiere sumarse o no, pero obviamente al ser un paro que convoca a trabajadores de la educación, tanto docentes como personal de servicio y cocineras, también incluye a el gremio de los porteros, si es que quisiera cada uno sumarse. Eso ya depende de cada persona, ¿no? Bueno, y nos decía también aquí Marlene que con respecto a la consigna, dice: excelente jornada, bendecido miércoles. Yo tuve que hacer de la negrita mazamorrera, dice Katy 529, ¿no? Y es lo que decíamos el otro día con Miriam Sosa cuando hablábamos de los simbolismos, ¿no? Y de cómo en principio se ilustraba, ¿no? A todo lo que sea trabajos domésticos le pintaban de negro, y no eran solamente los afroamericanos los que estaban haciendo esta tarea, podía también tener otro color de piel, y además el uso, por ejemplo, en la mayoría de las vestimentas de 1810 que se representaban con lunares, cuando en esa época no había tela con lunares, ¿no? Son preconceptos o ideas que a lo mejor no tienen que ver con la realidad, pero bueno, más allá de esto, lo que decíamos era el recuerdo, y apelábamos a eso, al recuerdo de lo que hicimos, ¿no? Cuando eran nuestras épocas de estudiantes. Bueno, por otro lado, siguen cerrando puertas diferentes lugares, industrias, empresas, lo venimos contando, en Posadas ahora se suma una reconocida tienda de indumentaria que se llama Aloha, que supo consolidarse por más de 20 años en la capital de la provincia de Misiones, y ahora cierra sus puertas también, como tantos otros, por esta situación que están atravesando muchos comercios y negocios, que la verdad, bueno, ya son miles, ¿no? Lamentablemente, en nuestro país. ¿Qué dice el Servicio Meteorológico Nacional? Bueno, dice que tendremos todavía días fríos estos días hasta el fin de semana. Recién el sábado cambia y sube un poco la temperatura en la mínima y también en la máxima, ¿no? El domingo lo mismo. Para el día sábado está previsto 18 de máxima. El día domingo tendremos ya temperatura de dos dígitos en las mínimas, o sea, 11 grados de mínima, 23 la máxima, y ahí está previsto la posibilidad de algunas lloviznas, lluvias, en un 40% de probabilidad en realidad. El lunes, que es feriado, el lunes 25, tendremos una mínima de 13 y una máxima de 20. Es lo que dice el Servicio Meteorológico.

después Gladys Alves, Darío González, Pablo Quesini, Rubén López y por supuesto La Mala Junta con Richard Burgos. Mañana a las 5 vuelve Tony Zavale con Johnny Lino y nosotros a las 9. Nos sumamos con Alejandro Zavala, Marcelo San y quien les habla, Norma Lunge. Que tenga buen resto de jornada y hasta mañana.

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3: El Mundial FIFA 2026 no será una Copa del Mundo más. Nuevo formato, más elecciones, récords posibles y cambios organizativos convierten a esta Copa del Mundo en una experiencia inédita tanto para jugadores como para hinchas. Por primera vez en la historia, la Copa del Mundo pasará de 32 a 48 equipos participantes, ampliando la representación global y permitiendo el debut de países que nunca habían logrado clasificarse. El torneo será más inclusivo y ofrecerá nuevas historias futbolísticas desde la fase inicial. Será la primera vez que un mundial se organice de manera conjunta entre tres naciones, Estados Unidos, México y Canadá. Los tres van a compartir la sede, marcando un modelo organizativo sin precedentes. Además, México se convertirá en el primer país en albergar partidos mundialistas en tres ediciones distintas.
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0: Cordiales, buenas tardes, bienvenidos a otra edición más de Gente de Ley, edición correspondiente a este miércoles 20 de mayo, estamos en la semana de mayo, preparando todo para lo que será el acto del 25, acá en el centro va a haber un acto, después le vamos a comentar el programa completo, y después, bueno, las demás localidades tendrán sus fiestas, algunos en escuelas, otros en la plaza, bueno, ya iremos comentando todo lo que se viene para este próximo fin de semana largo a propósito, porque justamente el 25 cae el día lunes. Bueno, a todos muchas gracias por la sintonía, por la preferencia, por estar ahí del otro lado, la música de la región, la participación de nuestros oyentes, actividades, agenda cultural, algunas novedades y otras cosas que ustedes tienen que saber. Si quiere aportar lo suyo, lo puedo hacer, porque claro, siempre estamos a disposición. Buenas tardes, don Adrián Cameron Álvarez.
1: Johnny, audiencia, le escucho raro, Johnny. ¿Qué ¿Cómo? Pasó con su micrófono? ¿Cómo es que está en el fondo allá?
0: Ah, mira.
1: En el sonido, no sé si de pronto.
0: A ver, hola.
1: Ese, ahí sí. Estaba como escondido atrás de un baúl.
0: Sí.
1: Ahora le escucho perfecto.
0: Claro. Estaba volteado ahí.
1: Modo ambiental.
0: Sí.
1: Bueno, le quiero mandar un saludito a mis ahijados antes que nada, a Darío Espíndola y a su mamá, doña Nilsa, mi comadre, están escuchándonos a esta hora. Andan por la zona de Iguazú, me decía, mirá, y prontito aparentemente va a viajar al exterior por una propuesta laboral, así que un fuerte abrazo a mi ahijado, a Darío Espíndola y a su señora madre, que nos escucha aquí por acá, en Noveranos, en algunos barrios seguramente, capaz en Villas Vea, donde habitualmente vivía. Y bueno, gracias por la sintonía. 12:38, buen día a toda la gente. Buen provecho, día miércoles, lo dijo Johnny. 16 grados la actual temperatura de Noverá, 78 el porcentaje de la humedad, la presión 1011.6 hectopascales y el viento del sector sudoeste a 5 kilómetros en la hora. Pero eso no es todo. ¿Qué dice la gente amiga de Dirección General de Alerta Temprana? 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Pintado toda la provincia de Misiones color amarillo. Esto quiere decir peligro de incendios. Amarillo es alto la
0: probabilidad. Alto, mira vos.
1: Sí. Alto, sí.
0: Claro,
1: sí.
0: Claro. El tema es que se están registrando heladas, entonces el pastizal va quedando sequito.
1: Más sequito, exactamente. Miércoles 20 de mayo, hoy persistirá la estabilidad meteorológica en toda la región, caracterizada por la baja cobertura nubosa y un ambiente frío a fresco, nos dicen. Máxima de 20 grados para el día de hoy, zona Puerto Iguazú, mínima 3 grados, zona Apóstoles, y la sensación térmica de hoy, que fue de un dígito. El jueves se mantendrá la estabilidad atmosférica con escasa cobertura nubosa, caracterizada por amaneceres fríos y tardes que irán de frescas a templadas. El día jueves, máxima 20, mínima 6, y el viernes, tendencia a tiempo fresco a templado, algo inestable con abundante nubosidad y probables lluvias leves pasado el mediodía y limitadas en zona norte. El viernes, máxima 19 grados, zona Monte Carlo, y mínima 6 grados, zona Oberá, según Dirección General de Alerta Temprana, comportamiento del clima probablemente en las próximas horas en la Tierra Roja Misionera.
0: Bueno, se busca dar con el paradero de una joven, Angélica Gabriela Figueredo. Esto ha informado la Unidad Regional 2, aquí de la ciudad de Oberá. La denuncia fue radicada en el día de hoy, 20 de mayo. Se ausentó hoy de su domicilio en Pincén, calle Pincén, de la ciudad de Oberá. La misma es de cabello castaño oscuro, ondulado, tez blanca, estatura 1.75. Si tienen alguna información sobre el paradero de Angélica Gabriela Figueredo, bueno, acercarse a la seccional policial más cercana a su domicilio o bien comunicarse al teléfono gratuito 911.
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0: Muy bien, saludos, sí. Y ojalá que se sume a la larga lista de anunciantes que tenemos aquí en este espacio Gente de Ley, y en otros más aquí. 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Así que bueno, estamos en todas partes. Y si quieres comunicarte con nosotros, estamos aquí a disposición. Ya teléfonos habilitados, línea fija 400717. Si nos va a llamar, llámenos cuando estemos fuera de aire, porque si no, hablar por teléfono y a través del micrófono es medio complicado. Y los teléfonos vía WhatsApp, nos puede dejar allí su audio, su texto, su foto, su video, siempre y cuando sea con respeto y tenga en cuenta que este es un programa para todo público. 15-68-60-20, 03-75-5, 15-68-60-20, para WhatsApp o SMS y WhatsApp al 15-45-85-30.
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0: Bueno, saludos a Nilsa Escarván, que nos saluda vía streaming.
1: Es mi comadre. Facebook. Doña Nilsa, mi comadre.
0: Dice felicitaciones por el programa, éxito. Gracias por el saludo.
1: No, okay. Por favor. Ya voy a tomar unos mates, comadre. Hace mucho que no la visito. Y veo que pasa eso, ¿no?
0: Claro.
1: Entre la familia, muchas veces, por los labores.
0: Vos sabés que yo hablaba también con algunos familiares. Viste que antes, siempre. Porque, viste que todos tienen la manía de comparar. Porque antes una cosa, porque antes era otra cosa. Porque antes esto, porque antes, porque ahora, porque antes, porque ahora, porque antes.
1: Bueno, había mucho más tiempo.
0: Son tiempos diferentes. Todo cambia, todo evoluciona. No sé si para mejor o para peor. Hay cosas que antes eran mejores, hay cosas que antes eran mucho peores. Después que uno lo quiera asimilar es otra cosa. Pero, por ejemplo, el tema del contacto, la comunicación, antes... ¿qué pasaba? Porque decir, hoy casi la gente no se visita y demás. Pero claro, antes vos para irte, para saber cómo estaba un pariente, claro, tenías que ir a la casa de tu pariente, de tu amigo, de quien sea, y bueno, para enterarte de lo que sucede.
1: Hoy este día, aparatito hoy no.
0: Claro, hoy en día vos estás con el celular, ves los estados, ves Facebook, WhatsApp, TikTok, y entonces ya sabés cómo está fulano, pues ya sabés cómo está mengano. Entonces por ahí, como que si no hay nada raro o no hay nada en particular, puntual, claro. no se juntan los parientes o los amigos.
1: Es
0: los
1: verdad, conocidos. Es verdad.
0: Pero pasa por ahí, ¿no? Porque hoy en día estamos conectados las 24 horas a través de la tecnología, pero estamos conectados. Después, lógicamente, no es lo mismo estar face to face, estar ahí en contacto personal con la familia, con los amigos, que es otra cosa, pero bueno, también... pasa por ahí, ¿no? Aparte, hoy en día es otra vida, la gente labura un poco más, algunos tienen dos trabajos, van, vienen.
1: En el caso de mi comadre está jubilada, pero mi mayor excusa va a ser llevar un paquete de Cuyatay por ahí. Y le voy a invitar. Y de paso, como dice usted, no es lo mismo visitar a alguien que estar conectado, aunque hoy la tecnología nos ayuda a saber cómo está, el buen día permanente, ¿verdad? Pero visitarlos tiene otro saborcito, ¿no?
0: ¿Qué más tenemos por acá? 15-68-60-20. Nos envía fotos del almuerzo ahí el amigo Ricardo de Olivera.
1: ¿Qué cosito
0: no
1: hay?
0: Y no sé, parece batata
1: mandioca
0: con pollo, parece, ¿no?
1: Sí. Bien light.
0: Y agua.
1: Mucha agua, exactamente.
0: El amigo Ricardo que anda medio calengo, digo, medio complicadito con la salud, pero bueno, le deseamos una pronta recuperación.
1: Bueno, la Municipalidad de Campo Ramón informa, Johnny, hay correspondencias para don Ramón Strilchuk dos Santos, Miguel Ángel Melnik y Melnik y correspondencia a nombre también de la gente de RENAPER, dice el informe aquí. RENAPER, Ramón Strilchuk dos Santos y Miguel Ángel Melnik. Tienen que pasar por el correo de Campo Ramón, si todavía no lo han hecho, ¿no? A retirar sobres que allí los esperan.
0: Tenemos audios también. Ah, bueno. Bueno, vamos a actualizar rapidito y después vamos a comenzar a musicalizar, lógicamente, la siesta misionera. Uh-huh. A ver qué nos cuentan por acá los oyentes de nuestro programa. Per. ¿Qué tis?
1: A ver.
0: Mensaje que nos envía por acá el amigo.
2: Hola, buenas tardes. ¿Cómo le va a los amigos?
1: Bien, bien.
2: ¿Cómo está el clima? Todo fresco.
1: Tranquilo.
2: El clima,
0: Sí. Y bueno, frío.
2: Es que
0: bueno, estamos en otoño.
2: Estamos en época.
0: Claro.
2: ¿Cómo estuvo Don Camerún de la noche?
1: Tranqui, nervioso.
2: Un poquito.
1: Argel retobado, dormí.
2: Complicado, traer equipo.
1: Feoche.
2: Saludos a Don Johnny Lino.
0: Saludos.
2: Un abrazo para los dos.
1: Bueno.
2: El programa.
1: Gracias.
0: Bueno, saludos al amigo que nos envía el audio. Y bueno, ¿qué pasó con Boca? La gente
1: empató nomás.
0: Empató nomás.
1: Sí. Íbamos a ganar, pero bueno, se nos anularon dos goles. Y según dicen allí, pero bueno, en definitiva, fue 1-0 y chau tu plata.
0: 1-1,
1: sí. Queríamos ganar, obviamente, pero bueno, no se dio la cosa. ¿Qué vamos a hacer?
0: Y bueno, no se puede ganar siempre.
1: No, ¿no? Se puede ganar todo, pues, en la vida.
0: Pero muchos dicen, porque Boca ya está con un paso adentro, un paso afuera. Un pie adentro, un pie afuera. Yo creo que Boca depende de Boca.
1: Obvio.
0: Más allá que la U Católica tenga un partido menos, si gana se queda con 10 puntos, Boca se queda con 7 en tercer lugar, pero el último partido lo juega con la U Católica.
1: Claro.
0: Y si le gana a la U Católica, igualan en punto. Y si le gana, pasa a Boca, porque no va por diferencia de gol. Viste que ahora es con la modalidad olímpica, que es la mayor cantidad de victorias entre ambos equipos. Entonces, si Boca le gana a la U Católica, creo que le ganó el partido de ida, o sea que le gana el partido de vuelta. Entonces ya, eso, por más que tenga la U Católica mayor cantidad de goles que Boca, de todas maneras Boca pasaría a la siguiente instancia.
1: Ganando la matemática dice que entramos primero o segundo.
0: Exacto.
1: Que entramos.
0: Sí, porque también juega Cruzeiro, que juega con Barcelona, que ya está relegado, prácticamente eliminado eliminado ya con 3 puntos.
1: Si no, le vamos a pegar una mimada a los muchachos de Chile ahí para que nos ayuden ahí con el tema del score. Y ya está.
0: ¿De qué?
1: El score, le vamos a ayudar, digo, ahí a los muchachos ahí
0: de Chile. Pero la U tiene posibilidad de clasificar
1: también. Sí, no, obviamente, aparte todos los equipos quieren clasificar.
0: Sí, sí.
1: Si están en esa instancia porque quieren justamente continuar lo que les costó clasificar, ¿no?
0: Bueno.
1: Pero bueno, la hinchada siempre pide ganar, Johnny. Así.
0: Sí, claro.
1: No saben perder. Mucho menos empatar.
0: Pollo hervido con zanahoria, dice el amigo...
1: Mirá qué menú del día de hoy.
0: Sí, pollo hervido con zanahoria. Bueno, hay que comer saludable. No cuando aprietan los zapatos, hay que comer siempre saludable.
1: No, siempre.
0: Porque a veces uno se relaja.
1: Cada tanto sí. Gusto por ahí, ¿no?
0: Sí, a ver, yo siempre presto atención a lo que dicen los especialistas, nutricionistas. Generalmente en la comida no todo está prohibido y no todo hace mal. Lo que hace mal son los excesos.
1: Exacto.
0: Entonces dicen, pero yo hoy me como, no sé, 10 hamburguesas y no, comete una hamburguesa hoy, mañana una ensalada de frutas y así, o algo, hoy un asadito, un poquito, pero no te
1: excedas. Una caminata.
0: No te comas una vaca entera, por ejemplo. No te comas 10 huevos fritos.
1: Por ejemplo.
0: Claro, ¿no? Eso es lo que dicen. Yo siempre presto atención a lo que dicen los especialistas en nutrición y todos, en su gran mayoría, coinciden, ¿no? Es que la alimentación tiene que ser pareja, constante, y no excederse, porque todo exceso hace mal.
1: Correcto.
0: Y después, bueno, cuando aprietan ya los zapatos, viste que ahí sí uno quiere ya comer todo sano y qué sé yo, pero bueno, muchas veces se puede revertir, otras veces ya no se puede revertir, ¿no?
1: Una vez empieza y se encapricha uno, se pone la agenda, uno continúa la dieta y demás,
0: claro.
1: Comer sano. No hay que hacerle caso a la gente que por ahí te cutuca muchas cosas negativas.
0: Claro, exactamente.
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1: Claro.
0: Ahí podés dejar tu donación, nos comunica la licenciada Stephanie Schoenwald.
1: Hoy es el Día Mundial de las Abejas. Sí. Un día para tomar conciencia acerca de su importancia en la tierra. La fecha tiene como objetivo hacer reflexionar a las personas acerca de la enorme importancia que tienen estos insectos polinizadores naturales de más del 75% de los cultivos alimentarios del mundo. Las abejas no solo hacen miel, aportan con algo vital para la diversidad de las plantas en el mundo, la polinización. Su preservación y la de su hábitat nos beneficia a todos. Por este motivo y otros motivos más, con el fin de recordar su importancia para los seres humanos y el planeta en general, este jueves 20 de mayo se celebra el Día Mundial. Bueno, ¿jueves o hoy miércoles? Dice el informe de...
0: No, hoy es el día. Hoy es el Día Mundial.
1: Ah, bueno. Ahora
0: fue. Hoy, porque justamente hoy tempranito saludábamos.
1: Ah, no, pusieron jueves 20 y es miércoles 20. No,
0: sí, claro, hoy es.
1: Hoy es el Día Mundial.
0: Hoy saludábamos tempranito, leíamos la efeméride y también saludábamos al amigo Jairo y a la gente de Don Jess, que tiene la...
1: Ah, claro.
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0: Bueno, hablando de tía y tío, saludamos al tío Colo y a la tía Eli, que están a full en el mercado concentrado, Box 7 Todo Cerdo, Box 8 Lácteos Aurora, que van a presentar la música, sin más preámbulos, porque bueno, ya demasiado hablamos.
1: Mucho bla, bla, ya.
0: Sí, bueno, la música siempre hace bien, la música dulce a los oídos, la música alegra a los corazones. Llega en esta ocasión Pico Frank y esta selección de Chámame.
3: Chámamecito, señores, que se vayan.

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1: Hora Argentina, 13:01 minutos según nuestro reloj. La actual temperatura en Oberá, 17 grados. Despejado, soleada, día miércoles 20 de mayo de 2026. 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
0: Bueno, tenemos mensaje de nuestros oyentes, la participación de nuestros oyentes presentada por el local 26, acceso 2, Paseo del Monte.
1: A ver,
0: parece que hay buenas noticias,
1: Opa.
0: Para nosotros al menos.
1: ¿Qué pago o qué?
0: Así que, algo parecido.
1: Ah, mira.
2: Hola, Johnny,
0: Mario Bachilevich.
2: ¿Cómo están por ahí?
1: Buenas tardes.
2: Espero que estén bien.
1: Bien, bien.
2: Espectacular está el programa. Uh-huh. Escúchenme, mañana le voy a hacer el agasajo con el poroto. Los espero, sí.
1: Bueno.
2: Dale, lárguense, preparen el estómago.
0: No, yo ya, hoy ya dejo de comer, Mario.
2: No me fallen esta vez.
1: Mate y agua.
2: Un abrazo.
1: Gracias, Mario.
0: A ver qué más.
2: El poroto va a ser la base. Y después quizá va a haber alguna sorpresita más.
1: Bueno.
2: Dale.
1: ¿Listo? ¿Cómo
2: y
1: no?
2: Mándale un saludito a Claudio. Mi amigo Claudio, que a veces viene en casa y no me encuentra y siempre pone algo sobre el portón ahí.
1: Ayer pasó eso.
2: Después se niega, dice que no es él.
0: Bueno.
1: Yo te voy a contar una cosa, Mario, pero entre vos y yo no le cuente a nadie. Ayer fui a comprar pan a una panadería que está en la esquina ahí de tu casa y le vi a Claudio colocando un ladrillo en la puerta de tu casa. Pero no le cuente, no le diga que fui yo.
0: Un ladrillo.
1: Le puso un ladrillo, pero dice que esa es la marca de que le deja a Claudio a Mario para decirle, vine y no estuviste.
0: Bueno, a mí me dejó, tuve más suerte porque a mí me dejó una bolsa de palta. Claudio. Lo pasó por casa.
1: Hay un saludito a Claudio que ya lo encontré ahí en la panadería, ahí cerquita de la casa de Mario. Estábamos charlando un montón de cosas lindas del predio, de las cosas que llevan adelante. Y también me recordó que usted tiene el vía libre ahí para la instalación del fin de semana con la familia de las cabañas ahí,
0: Johnny. 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
1: Exactamente. 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
1: Bueno, después nos encontramos en la cancha con Rodrigo y...
0: Ah, los muchachos.
1: Y compañía. Perdimos sobre la hora nomás, como día cero, pero...
0: A la pucha.
1: Parece que bueno, nuestra defensa no estaba en sus días.
0: A la pucha, entonces... ¿Cómo? ¿Se durmieron demasiado los muchachos? Sí. Suele pasar.
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0: Limpieza y mantenimiento en caminos vecinales de Alberdi, el Parque Vial Municipal lleva adelante
2: los barrios,
0: tareas de limpieza y mantenimiento en los costados de caminos vecinales de la zona. Los trabajos incluyen el corte de ramas y gajos que dificultan el paso y dañan la maquinaria durante las tareas de arreglo de caminos. La intervención se realiza en la zona de la recta, bordeando el arroyo Soberbio, hacia la escuela 64 en Soberbio Oeste, y continuará también la tarea hasta la escuela número 481 en Paraje Pirelén, siguiendo hacia la ruta 210. Desde el municipio se informa que estas acciones buscan mejorar la transitabilidad y prevenir daños a las máquinas que trabajan en la reparación de los caminos. Informó el área prensa, municipio Alberdi, gestión doctor Juan Ángel González.
1: Bueno, va cayendo gente al baile, ¿no? Más de uno ya escribió preguntando dónde queda la dirección de la casa de don Mario Maxilevich. Don Troche es uno de ellos.
0: ¿Se quiere sumar, Troche?
3: Sí. Hola, Johnny, ¿cómo te vas, amigo? Avisale a Mario que agregue un plato más, que se va a agregar Troche, decirle con él.
1: Sí.
3: Mandarle un fuerte abrazo, chamigo, mi amigo ese.
0: Bueno, ¿cómo no?
1: Saludos. Uh-huh. Bueno, seguramente don Claudio va a estar mañana, ¿o va a llevar palta o no?
0: Y seguramente no va a fallar.
1: Un saludito de palta.
0: Mire, bueno, que nos cada tanto,
1: ¿no? Nos vamos a empezar a invitar gente porque no es nuestra, no es nuestra mesa, ¿no?
0: Bueno, la Municipalidad de los Helechos informa, atención, información proveniente del Ejecutivo Municipal de los Helechos para este día miércoles. Dice que se están realizando mantenimiento en las plazas del pueblo, Johnny, normalizando los distintos juegos existentes en esos espacios públicos. También la Oficina de Empleos de los Helechos comunica que la licenciada en Psicología no atenderá el próximo viernes, como es de costumbre. Así que tomen nota los pacientes que tenían turno para este próximo viernes. Y el Centro de Formación Profesional número 18 de los Helechos también informa que están abiertas las inscripciones para la segunda cohorte de auxiliar en instalaciones eléctricas domiciliarias. Interesados en la inscripción deben de dirigirse a la institución, o también enviar mensaje, ¿no? Al 3755-2339-96. 23-39-36, me corrijo, 23-39-36, del Centro de Formación Profesional número 18 de Los Helechos, según boletín de prensa enviado por el amigo Saucedo Pérez, encargado de esa área.
1: El pozo de la Poseada, valga la redundancia.
0: Epa, ¿cuánto?
1: De la Poseada menor, 39 millones. De la mini Poseada. De la Poseada mayor, 190.850.000, casi 191 millones.
0: Epa.
1: La mini Poseada tiene un valor de 500 pesos, la Poseada mayor tiene un valor de 1.000 pesos. 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
0: Y a propósito con la agencia, Johnny, anoche a la cabeza, el 0175 nocturna, anoche en la Plus, 6.145. 75 los besos, 45 el vino, según la tabla de sueños. Y esta mañana, en la previa, 7.494. Y en la primera matutina, 3.986. 94 el cementerio, 86 el humo, 86 39 50 19 78 41 54 35 98 y 33 fueron los números que bueno, hoy aparecieron en el extracto oficial de la mini poseda misionera. Primer premio que quedó nuevamente vacante, más de 37 millones que siguen sumando, y el segundo premio también quedó vacante en el día de hoy, 7494, la previa 3986, la primera matutina, principales cabezas de este día miércoles 20 de mayo.
1: Bueno, ya se viene la música nuevamente, la música que endulza los oídos y alegra los corazones. Antes reiteramos y saludamos nuevamente a la gente que se va sumando, como la gente de Tahuel Mandados, que realiza trámites, envíos y traídas, envíos y traídos. 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
0: Y si mando una caja de bombones con flores, ¿te ven llega o no?
1: Y
0: no,
1: un detallecito más.
0: Para él o para ella, ¿no?
1: Porque...
0: No, más vale, todo depende de quién uno lo envía, ¿no?
1: Sí.
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0: ¿Y qué vamos a escuchar?
1: Llegan los vecinos. Música.
0: Métale.
1: Ahí están.
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4: Gente, mire.

0: Lindo, lindo, lindo, lindo.
1: Esa pateo.
0: Música que endulza nuestros oídos, la música que alegra los corazones, uh-huh. los vecinos, sesión chamamé. 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
0: Bueno, saludos al amigo Darío,
1: Tiquitaca.
0: Escuchándonos ahí en el móvil, recorriendo las Chago, en los caminos de Colonia Alberdi, seguramente. Ahí nos envió un video, escuchando el aire de interacción. Y bueno,
1: el domingo bailamos, ¿no?
0: Claro, este domingo, suceso. Claro. Gran matiné multitudinario, convocante, matiné bailable. Ya un clásico los domingos allí en Colonia Alberdi, Camping Municipal El Chapá, Orlando Edgar, Banda Mix, Luciano y su grupo. Bueno, después vamos a escuchar bien la promo completa, pero bueno, desde ya te voy anticipando que será otra jornada extraordinaria. Próximo domingo, Camping El Chapá de Colonia Alberdi, gran matiné bailable.
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0: Bueno, antes de la pausa vamos a compartir la participación de nuestros oyentes, 1568-6020, tenemos textos, tenemos audios también, a ver, leemos los mensajes que nos llegan vía WhatsApp, en este caso 68-6020, buenas tardes Johnny Camerún, lindo para bailar con este frío.
1: Eso.
0: Saludos a Ramón, buenos saludos Ramón, buenas tardes, muy linda la música, lindo. Programa, nos dice María, y también tenemos un audio que lo vamos a compartir, don Charlie Dinamita Rodríguez.
1: Rodríguez.
0: A ver si está Charlie por ahí, parece que están los vecinos todavía, ahí meta suela y suela en nuestro streaming. A ver si podemos escuchar a don Charlie ahora sí.
1: A ver.
0: ¿Está o no está Charlie Dinamita por ahí?
2: Buenas tardes, conductores de tan lindo programa. Por supuesto, Johnny, viejo lobo de mar.
1: Sí, señor.
2: No, y tengo que ir a verlo porque hace años no lo veo. Pero parece que el Camerún está más joven, ¿viste?
1: ¿Y sí?
2: Me dijeron que le agarró y hizo tipo Michael Jackson. Ah. Pintó de blanco. Y no, Camerún le conocí de medio morochito.
1: Siempre,
2: y ahora
1: siempre.
2: ¿Para qué voy y le veo medio de blanco, Johnny?
1: Hoy te veo más
2: Qué lindo, che. Qué lindo. Che. La operación, yo quiero agarrar y pedir a él la dirección. ¿Ah? Viajo a los Estados Unidos para hacerme la. El trasplante, ese, soy mi negrón, entonces creo que queda blanco.
1: Claro.
2: Y preguntar, Camerún dice que está blanco. No le di a saludar.
1: Bueno.
2: Por supuesto. Vamos, llevó una factura ahí, charó un rato.
1: ¿Cómo no?
2: Camerún.
0: Pero trae la factura de luz, ¿eh?
2: Y Johnny, lindo programa, sí. Sí. Meteme, pues, un chaval.
0: Tiene plomo.
2: Pero nos mató a mala ciudadanía, peñame, güey.
1: ¿Cómo no? Bueno.
2: Como hijo de Correntino, defiendo la bandera correntina. Como defiende mi ley, la bandera de Israel y Estados Unidos, te añame. Ese ya tiene que terminar. Terminar, señor, porque yo le, como militar le pongo la bala en el ojo. Me caliento, mire. No, está todo bien, no. Ya ni qué lindo.
0: Calmate, Antonio.
2: Qué lindo programa. Y bueno, éxito y bendiciones.
1: Listo, gracias.
0: Ahí está, hombre de Gendarmería Nacional, campeón misionero de boxeo. Bueno, este, seguramente disfrutando de un buen. Tereré, bien gelato.
1: Eso.
0: Bueno, saludos, Charlie, un abrazo. Bueno, y ahora sí, la pausa.
1: Vámonos, pausita.
0: Y ya volvemos.
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0: 13:42 minutos en todo el país. Hasta las 15 nos quedamos aquí por el aire de Integración 101.1. ¿Querés comunicarte con nosotros? 40-07-17, línea fija. Nuestro celular, 15-68-60-20 o 15-45-85-30.
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0: Hola, Johnny. Buenas tardes, tengo la venta si alguien quiere y puede. Muy lindo el programa. Empanadas.
1: Epa,
0: mirá. Una docena de empanadas de carne, 18.000, retirar a partir de las 11:30. Colectividad ucraniana del Parque de las Naciones. Empanadas. Provincia de la colectividad, empanadas ucranianas, no son barenique.
1: ¿Para cuándo es, me dijo?
0: Para el próximo lunes 25 de mayo.
1: Ah, 25 de mayo. Exactamente.
0: Bueno, organiza el ballet ucraniano Barvinok. Bueno, puede hacer su pedido comunicándose al 15-54-99-12, 15-54-99-12. Empanadas para este 25 de mayo. El amigo Roberto nos dice: amigo, una vez compré chorizo especial, 5 kilos, el oficiante de Camerún en Villaguay.
1: Villaguay.
0: Debe ser calle Villaguay.
1: Ajá. ¿Le gustó o no le gustó?
0: Dice que un manjar.
1: Ah,
0: para picadas.
1: ¿Yo?
0: Hacen en la chácara. Roberto, saludos. Buenos saludos, claro. 5 kilos. Pero el choricito, claro, el choricito parrillero.
1: Ese era parrillero, exactamente.
0: Claro, yo hablo del chorizo
1: ahumado, el otro, que es pariente cercano. Sí. Atlético Guaraní dice: hoy nosotros vamos a visitar al club exalumno 185 en el altiplano obereño. Se juega la sexta fecha de la Liga Regional Obereña, torneo de apertura, y hoy el club guaraní visitará entonces a exalumno 185 en categorías cuarta división, 19:30 horas, y en primera división, 21:30. El apoyo y la invitación para apoyar y acompañar a todos los muchachos es de la Municipalidad de Guaraní, Dirección de Deportes también, su intendente, el profesor Miguel Ángel Vargas. Así que exalumno 185 y Club Guaraní, hoy entonces con el fútbol, sexta fecha de la Liga Regional Obereña, Johnny.
0: Muy bien. Un poco de música siempre hace bien, porque la música endulza los oídos, la música alegra los corazones. 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La música llega con Julio Cáceres y los de Imaguaré. Chamamecero.

mírenlo. No importa el nombre. Pudo ser Joaquín, Ernesto, Tránsito, Isaco, cualquiera de nuestros chamameceros. Y es el dueño de la fiesta, su callado bastonero. Sin querer, todos le entregamos las riendas del sentimiento. Por eso la concurrencia siente cosquillas adentro y que le retosa el alma, ni bien abre el instrumento. Parece un rito sagrado. Se inclina el chamamecero, cierra los ojos y elige un chamamé bien de adentro, que es una víbora hermosa, que parece estar en celo, porque se enriede y se enriede, hasta clavar su veneno en los tobillos del damo. Y ya desde ese momento, el correntino va herido, no baila, reza. Sus gestos hablan por él. Mientras tanto, mientras se va retorciendo, se desangra por la cancha la herida de su silencio. Lleva arrastrando los pies en sinuoso viboreo. Amaga, gira, se amaca, se planta en el zapateo. Y como el pavo real, va erguido, pomposo y lento, con el porte cortesano de un antiguo caballero. ¿De qué remoto pasado? ¿De qué sepultado imperio? ¿De qué pueblos incendiados le viene este sortilegio? ¿De dónde esta fuerza lenta que se va agarrando al suelo? ¿De dónde la gallardía que tiene bailando el mencho? Unos dicen que es herencia y otros cosa de amuleto. La música está en el alma de los hijos de este suelo. Se les subió por la sangre de los talones al pecho y les retosa en el alma. Y le florecen los dedos. Mírenlo. Vale la pena verlo. De pie en su silencio. Destrenzando melodías. Y como arrugando el viento. Las cosas que nos dirías si hablaras chamamecero. Pero tu música dice lo que esconde tu silencio. Vos mismo dijiste un día, por boca de don Ernesto.

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0: Te prometo que me voy a levantar camino del cementerio para quedarme a tu lado, para ser tu guitarrero y para cantar de oído y a dúo como en mi pueblo el chamamé más sentido, el chamamé que hace tiempo te anda llorando en el alma y es tu voz, chamamecero.
1: La música que endulza nuestros oídos, la música que alegra los corazones, la música llegaba con Julio Cáceres y esta su versión de Chamameceros. La música, bueno, esta es un poema con una compilación de clásicos del folclore litoraleño, clásicos del chamamé puntualmente. 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
2: Hora Argentina, 13:53 minutos, 18 grados la actual temperatura en Oberá, despejado, soleado el clima. 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
2: Ah, ¿no? Mira.
1: La pantalla 101.1 del aire de integración. 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
2: Ese viaje que parecía difícil, ahora es posible. Lanzamos ahora viajes educativos porque creemos que las salidas escolares son clave, digo, en la formación. Queremos que más estudiantes de la provincia puedan sumar kilómetros sin que el presupuesto sea un freno. 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Todo tipo de información también podés recabar en la Municipalidad de Guaraní, ya que es el apoyo y la iniciativa del gobierno de Misiones Argentina, según nos informan desde el área prensa, también del municipio de Colonia Guaraní.
1: 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Podés alimentar a los más necesitados, alimentos no perecederos y también artículos de limpieza, participación y voluntariado. Tu ayuda hace posible una vida más digna para quienes lo necesitan. Podés acercar tu donación al CNEMI de calle French al 750. Todo es destinado a la Fundación Guillermo Valles, al Hogar Santa Teresita de la ciudad de Oberá. Alimentos, por ejemplo, arroz, fideos, lentejas, leche en polvo, harina, aceite, azúcar, conservas, yerba mate, café. Artículos de limpieza también, lavandina, detergente, jabón en polvo, jabón líquido, desinfectantes, papel higiénico, paños, esponjas, bolsas de residuos, entre otros artículos. Así que ya sabes, si querés colaborar, bueno, lo podés hacer. Y hablando de colaborar,
2: a ver,
1: también hoy está la feria de Caritas Catedral de 16 a 20 en la vereda de la Catedral San Antonio, nos comentaba Cristina Nakazuka. Esta feria que ofrece prendas varias para las familias, ropas de cama, zapatos también, a un precio muy accesible, porque, insisto, los más necesitados necesitan vestirse, abrigarse, pero también necesitan medicamentos, alimentos y otras cuestiones. Por eso se hacen este tipo de ferias, que bueno, también le da la posibilidad a la gente que pueda acceder a muy buenas prendas a un bajo costo. Bueno, esto será hoy de 16 a 20 en la vereda de la Catedral San Antonio por Avenida Libertad.
2: Realizamos trámite migratorio con Brasil. Somos Guía de Gestión Internacional Brasil. Recuerde el teléfono 554-799-264-095. Hacemos el trámite de residencia, es decir, el documento extranjero. Cualquier cosita en Oberá le puede informar la señora Karina Rodríguez, que es la gestora, ¿no? Junto a Give. Ella vive en la calle de Arturo Gastaldo, 1757, a 30 metros de la colectora Apóstoles Norte, así que acercándose a ese lugar podrá recabar toda información con respecto a este RNM, que es el Registro Nacional Migratorio, el documento extranjero, ¿eh? Give, Gestión Internacional Brasil.
1: Bueno, nos enviamos un mensaje de Carmen. Carmen agradece a todos por la colaboración, agradece en nombre de su hijo Héctor Nilsson y su nuera Natalia Nieto. Pudieron comprar la prótesis.
2: Ah, qué bueno, qué bueno.
1: Agradecer la colaboración de todas las personas que nos ayudaron con su colaboración en la compra de la prótesis para Natalia, que tuvo un accidente y se fracturó la clavícula en varias partes. Por este medio agradecemos enormemente a Radio Integración por difundir la necesidad y ser el nexo de la colaboración. Dios los bendiga. Bueno, no hay nada que agradecer. En este caso, nosotros siempre estamos a disposición y es nuestro pequeño granito de arena para con nuestra sociedad.
2: El municipio de Guaraní informa, atención vecinos, el CAPS de esa localidad está recordando que la fecha de realización de del electrocardiograma es el viernes 22 de mayo, o sea, este viernes próximo. Con su confirmación de turno, llévelo a partir de las 6 de la mañana. Reitero, el viernes 22 de mayo se realizarán electrocardiograma confirmando el turno por orden de llegada a partir de las 6 de la mañana. Y en otro comunicado, el CAPS de Guaraní informa que hay una lista importante de pacientes que tienen que pasar a buscar sus ecografías durante la mañana o la tarde, entre otros, por ejemplo, Ilse Hildebrand, Daniela Rocío Jun Martínez, Tiago Machado, Abigail Márquez, Luana Yara Mesa, Yasmín Moreira, Tiago Ariel Fuglistaller, por ejemplo, Franco González. En la otra lista también aparece, por ejemplo, porque son muchos, ¿no?, cerca de 50 nombres: Lautaro Sequeira, Emilce Sanabria, Alexia Rosenthal, Abigail Roñizki, Tiago Pereira, decíamos, Eric Peterson, Lautaro Ramírez, además de Andrés Hernán Ulrich, Loana Beren, también Pablo Dobiak, al igual que Celeste Weiss, entre otros nombres. Reitero, ambas listas que nos enviaron justamente del CAPS de Guaraní, recordando a vecinos que son pacientes que pueden ya pasar a buscar la tarea no realizada por el médico de ecografías. Y este viernes, no se me olvide, electrocardiograma desde las 6 de la mañana, todo en el CAPS de Guaraní.
1: 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Empató Boca.
2: No tenía tele.
1: Anoche entre Cruzeiro, pudo ganar, pudo perder también, porque entonces, más allá de las polémicas, dentro de lo que es el marco futbolístico, lo pudo ganar Boca y también lo pudo perder porque Cruzeiro también tuvo un par de mano a mano que no supo aprovechar.
2: Exacto.
1: La tabla de posiciones del grupo D de Boca en Conmebol Libertadores tiene a Cruzeiro como puntero con 8 puntos, 5 partidos jugados. Boca con 7 puntos, segundo con 5 partidos jugados. Tercero está la Boca Católica con 7 puntos, al igual que Boca, pero tiene un partido menos. Un partido menos, al igual que Barcelona, FC, que también SC, el equipo ecuatoriano, que tiene 3 puntos solamente, ya prácticamente eliminado. Boca, entonces, todavía tiene chance, está con vida, porque todavía no está nada decidido en este grupo D. Por otro lado, por Conmebol Sudamericana, hoy juega River ante Bragantino, Red Bull Bragantino. Bueno, también hay partidos de Europa,

0: Hoy Estudiantes que enfrenta a Flamengo, va como visitante, se juega en Brasil, Flamengo enfrenta a Estudiantes, Liga de Quito, por otro lado, mismo horario, 21:30, recibe a Lanús. 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
0: Participación de nuestros oyentes, mensajes que van llegando vía WhatsApp. Hola Johnny Camerún, lindo el programa, muy linda la música de hoy, felicitaciones, cada día mejor. Saludos, abrazos. Rubén, buenos saludos Rubén. Bueno, saludamos a Brian también, ahí de Frigorífico Santa Ana, que nos iba escuchando. Hola Johnny Camerún, lindo programa, nos gustaría escuchar, Tamara González puede ser. Sí. Soy Félix de Alma Fuerte, no me acuerdo si es Fernández o González. La cantante, bueno, no sé, la verdad que vamos a ver. Insisto, no somos un programa de música pedido, pero vamos a ver, por ahí encontramos y para los próximos días te agregamos a la grilla de musicalización, porque insisto, ya la música de hoy ya la hemos hecho de antemano, ya tenemos ahí la playlist preparada. Y a propósito, ahora por ejemplo está Ariel Gauna ya paradito ahí en nuestro escenario virtual.
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0: Lindo, lindo, lindo. La eso. Música que endulza los oídos, alegra los corazones, alegra una y su conjunto. Una banda bastante completa, ¿no? Con guitarra, uh-huh. acordeón, bandoneón, trompeta. Buena banda. Estaba viendo en el streaming que tenemos algunos mensajes ahí que no los he actualizado. Hola Adrián, estoy escuchando, dice Pato García.
1: Sí, señor. El profe.
0: Ah, dice 23 de mayo, Casa de la Cultura Guaraní, 18 horas.
1: Correcto.
0: Peña de Guaraní. Miriam Andrea Gral dice, hola, ¿cómo están? Por la costa, San Clemente, mucho frío, saludos a mi gente de Los Helechos, Ángel Gral, Héctor Wok. Así que bueno, saludos.
1: Bueno, perfecto.
0: A la familia Gral de Los Helechos y a don Héctor Wok. El saludo llega de parte de Miriam, que nos está viendo allá por la costa de San Clemente. Mucho frío. Bueno, un saludo gigante y gracias por estar ahí del otro lado viéndonos.
1: Acá tenemos 18 grados de temperatura, soleado, hermoso clima a esta hora por lo menos. Sí. Más tarde bajará la temperatura seguramente. Al profe Pato García le mando un gran saludo. Es el profe que en Guaraní enseña la gurizada, Johnny, nuestra danza. Y de paso, con un equipo de colaboradores, están organizando una gran peña folclórica festejando la patria el 23 de mayo, este sábado, 18 horas, en la Casa de la Cultura de Guaraní. Una noche para disfrutar de nuestras raíces, la danza, la música, la tradición. Habrá servicio de cantina, además también confirmados ya talentos locales, artesanos y emprendedores de nuestra comunidad. Entrada libre, gratuita, evento para toda la familia. Artistas invitados, Gonzalo Gonza Medina, Dani Vallejo y su grupo, Roberto Meneses y su grupo, el Tata Dios y Saúl Payada, Conservatorio Fracassi, el ballet, por ejemplo, entre otros, ballet municipal, Huellas de mi Tierra, obviamente el local, Instituto Martín Fierro de Oberá, ballet folclórico argentino Tradiciones, conjunto folclórico del Hispao, grupo de adultos Patria Mía, paisanas del Centro Cultural Argentino de Oberá. Así que noche para disfrutar de nuestras raíces, la danza, la música, Casa de la Cultura, 18 horas, el sábado 23 de mayo. Está trabajando mucho ahí Lorena, Walter, Pato, por ejemplo, entre otros. Así que no le fallen, comunidad, porque es un evento que mucha gente pide. Y como decimos siempre, cuando se pide y se hace, hay que apoyar también.
0: Bueno, saludos a la gente del camping Los Pinos, a Cerradero del Paraíso, que están organizando un gran evento, evento bailable solidario con Cacho Machado, Julio de Rosa, Julián Olivera. Espíritu Solidario se denomina este festival. Será el próximo 7 de junio, la entrada 6.000 pesos más un alimento no perecedero. Bueno, después les vamos a comentar detalladamente cuando nos convoquen, nos contacten o nos den el OK.
1: Bueno, perfecto.
0: Por ahora queda ahí en suspenso.
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0: 14:24 minutos en todo el país. Breve pausa y ya volvemos.
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0: Eso.
1: Muy bien, es la hora 14:33 minutos en todo el país. No nos olvidamos de la polca paraguaya que están allí los artistas en el escenario. Pero antes te cuento que se viene el aniversario de la Revolución de Mayo, acto patrio aquí en la ciudad de Uberá este lunes 25 de mayo. A las 10, inicio del acto, himno nacional argentino, luego canción oficial misionerita, minuto de silencio, ofrenda floral, invocación religiosa, palabras a cargo de Ullón, presidente del Consejo Deliberante, entrega de reconocimientos, danzas nacionales, conclusión de la ceremonia y a lo que vinimos, lo más importante, habrá chocolatada y bollo preparado por la cocina centralizada. Así que se compartirá una tradicional chocolatada con bollos preparados en la cocina centralizada. Esto será el día 25 de mayo, aquí en la ciudad de Oberá, desde las 10 de la mañana. Si llueve, el acto se cumplirá en la Casa del Bicentenario José Ingenieros, esquina Larrea, informan desde el municipio.
2: Después de la música, le voy a ampliar la información, pero Red de Medios de Misiones informa, Johnny, que San Vicente Misiones será la sede de del primer encuentro provincial de influencers. ¿Sabía esto usted? ¿No?
1: Pero hubo un encuentro, ¿te acordás, ahí en el Camping Los Pinos de ¿te acordás? Una movida de influencia.
2: Claro, ¿no?
1: Sí, sí, esta ya sería la segunda, entonces.
2: No, acá dice que va a ser el primer encuentro.
1: Bueno, hay que avisarle que acá ya se hizo.
2: Bueno, entonces ya están, hay que poner segundo ya. Bueno, le cuento rapidito, dice que va a estar entre otros Charlie, el morochito de los ojos verdes, Ale de Fuego y Fuego y Eddie de Mi Costilla, dice. La entrada será un alimento no perecedero, frazada, abrigos, que luego serán destinados a familias que más lo necesiten. Bueno, la jornada se va a llevar a cabo el próximo sábado en el Polideportivo Municipal. Se llama Verón Gallardo, el Polideportivo de San Vicente, desde las 7 de la mañana durante todo el día hasta las 19. Actividades recreativas, futsal femenino, masculino, sorteos, encuentros, propuestas solidarias para compartir entre toda la comunidad. Así que San Vicente será sede, dice la información, del primer encuentro provincial de influencers.
1: Mira, ¿y qué? ¿Qué se cataloga como influencer?
2: Y es lo que hacen videos.
1: Claro, sí, entiendo, pero bueno, nosotros también estamos en streaming, en TikTok, ¿podemos ir nosotros o no? Por ejemplo, yo tengo varios videos de mi perro Oso, ¿viste? Que él también es influencer.
2: Porque, cierto. Sale cada tanto, ¿no? Sí, con algún videíto. No, son aquellos creadores, me parece.
1: Claro, creadores de contenido, claro.
2: Como el chiquitín.
1: Sí, este, vos tirás una pala allá y
2: desaparecen todos.
1: Queda ahí el gato.
2: Pero hasta de Chaco habían venido esa corriente, de Chaco también invitados, ¿no? Sí, sí. Son un grupo de amigos. Claro. Así que, bueno, actividades que se van también ampliando. Pero no me dijeron todavía si hay fecha o no de la fiesta provincial del acordeón verdulera.
1: Pues es que vi en un estado, no me acuerdo, me olvidé preguntar, sobre un festival del Ticuey.
2: Ah, mira.
1: Sí, festival del Ticuey. Bueno, pero no decía en el flyer, vi un estado, ahora no me acuerdo ni de quién, pero no decía ni dónde ni cuándo, decía próximamente más información o algo por el estilo.
2: Bueno,
1: la verdad que estaría bueno, ¿no? Muy auténtico, ¿no?
2: Sí, muy nuestro, aparte, claro. Cuando hace frío, el Reviro con Ticuey es marca registrada, ¿no? ¿Y este paseo guiado el 25 de mayo? ¿Tiene información, Johnny?
1: No.
2: Lunes 25 en el Jardín Botánico, paseo por el Monte Nativo, el Museo de Ciencias Naturales, y finalizaremos, dice, con un fogón para disfrutar juntos este día patrio. Cultura Oberá informa, ¿eh? Inscribite al WhatsApp 3755-421808. Paseo guiado en el Jardín Botánico, el lunes 25 a partir de las 15:30, gratuito, salto tobogán entre Salto Estrecho y Cícer. Y bueno, el teléfono, como decíamos también para inscripción, que acá aparece que es el 421808. Paseo guiado, Jardín Botánico, este lunes 25 de mayo.
1: Muy bien, un poco de música siempre hace bien. 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La música del Paraguay.
2: Sí, señor, la música de Paraguay para la gente que nos pedía. Y hoy es el día del himno nacional paraguayo. Dicho sea de paso, ¿no? A la vuelta le cuento algo más. Por lo pronto, preparamos la mejor música enganchadito para bailar a bailar junto a Silvio Servín y los nativos carapegüeños.

0: Muy bien.
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2: Escuchábamos a Silvio Servín y los Nativos Carapegüeños con una selección de polcas paraguayas dedicado para toda la gente que día a día nos pide. Y hoy es el día del himno nacional paraguayo. Cada 20 de mayo se celebra el día del himno nacional paraguayo. La fecha conmemora aquel día de 1846 en que el poeta uruguayo Francisco Acuña de Figueroa entregó la letra y partitura de él mismo, del canto patriótico, al entonces presidente Carlos Antonio López, fecha ocurrida un 20 de mayo de 1846.
1: Es la hora, 12:45 minutos en todo el
2: 14.
1: País. 14, claro, 14.
2: Ya, perdón, ¿no? Que le corrija, pero es así. Sí, ¿no? Sí.
1: 14:45 en todo el país, y si no, si usted no lo decía, ya iba a llamar a doña Carmen.
2: Te iba a retar, o sea, está durmiendo.
1: Ya no solo cuando nos equivocamos, después si podemos decir el resto, podemos decir lo que queramos, ¿no?
2: Exactamente.
1: Bueno, hasta las 15 minutos, ¿sí?, finales de este programa. 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
2: El 25 de mayo, lunes, la cooperativa del Hospital Samic de Oberá realizará una venta de locro, ¿eh? Se retira frente a la Plaza Leoncito, en la Avenida Libertad 178. Antes, obviamente, hay que reservar la porción que haga falta, 5.000 pesos la porción, y el teléfono es el 3754-457865. El amigo José va a ser encargado de la realización del 25 de mayo, el locro esperado por todo el mundo, colaborando entonces con la cooperativa del Hospital Samic Oberá. Y la gente que llama y pide también va a participar de sorteos, Johnny, ¿eh? Claro. De sorteos también que propone, como cada año, esta cooperadora del Samic, ¿sí?
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1: Le mandamos un saludo grande y las condolencias a nuestro amigo, periodista, comunicador, titular de la página Canal El Misionerismo, que, bueno, sufrió la pérdida de su hijo, ¿no? Una terrible noticia que lógicamente nos entristece, nos enluta. Una pronta resignación, un abrazo gigante a Diego Correa y a toda su familia. Y de acá le mandamos un gigante abrazo.
2: El próximo 25 de mayo, la Escuela 241 de San Martín nos invita a participar del acto de 25 de mayo a 216 años de la Revolución de Mayo. Tenemos el agrado de invitar a usted al acto conmemorativo que se va a llevar a cabo en el patio de la Escuela 241 de San Martín, la que se encargará en el municipio de San Martín de la fecha del 25. Y además, al mediodía de este lunes 25 de mayo, gran venta de pollo asado a 14.000 pesos la tarjetita. Se retira al mediodía entre las 11:30, 12, 12:30. Hay que llevar recipiente y confirmar, por supuesto, la tarjeta antes con los docentes de la misma escuela 241 de San Martín, que nos espera el 25 de mayo para el acto y después el almuerzo, ¿no?
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2: 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Nos escucha todos los días Carmen y familia, que está un poquito engripada, cambio de clima, Johnny, ¿eh? Y eso que estábamos armando en la agenda, ir a bailar el viernes acá en Sarmiento y Salta, en el alto edificio. Ahí viene Andy Gaona el viernes, Johnny, ¿eh? Así que vaya agendando aquellos que de pronto quieran bailar cada fin de semana. Y hablando de eventos, hoy estaba viendo que de Misiones al Mercosur se queda por posadas también, ¿eh? Dicho sea de paso, aquella gente que a través de la televisión sigue el sábado 23, 7 de la tarde, entrada libre, van a estar en la Plaza Belgrano de la localidad de... Ah, no, El Soberbio, ubicada entre las avenidas Rivadavia y San Martín y 9 de julio de esa localidad, desde las 7 de la tarde. Soberbio, que va a estar de aniversario, dicho sea de paso, ¿no? ¿Quién va a actuar? Grupo Geración Sertaneja, Claudio Miró, Samuel, Michael y su grupo, Alma Misionera, Banda Nova Geración también. Todo esto el sábado a través de Canal 12 a partir de las 7 de la tarde. Plaza Belgrano en El Soberbio Misiones.
1: Estamos ya transitando los últimos minutos de nuestro programa. Se acerca la hora 15 y también rumbo al taller va el amigo Néstor, allí de repuestos, accesorios y servicio técnico para vehículos agrarios Carañó, calle Paraguay 901, a dos cuadras de Avenida Misiones.
2: Mi amigo Aníbal me contó que sigue a la venta su casa, terreno con casa de material y otra de madera, medidas 14.37x37 el terreno, y dentro del terreno dos viviendas, una de madera, una de material. 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Esto queda frente a la Casa de las Golosinas, Johnny, ahí por la calle Santiago del Estero. Ajá. Esquina Noruega. Ajá. Ahí está, bien enfrente de la Casa de la Golosina está esta vivienda y el terreno que está a la venta. Y para mañana le prometo otro terreno que está a la venta acá en Oberá, hermoso lugar. Me adelantan que está en una esquina que tiene 13 metros de frente por 19 de largo y cuesta 65 millones. Ya le voy a estar contando para mañana un poco más de información a aquellos que de pronto están buscando la chance de invertir sus dólares reales, efectivo, bitcoins y demás, Johnny.
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2: La directora del NENI 2115 de Los Helechos recuerda a toda la comunidad que el desfile de nivel inicial, flora y fauna de Misiones, se va a llevar a cabo en Oberá, dice la información, el viernes 29 de mayo a las 2 de la tarde en el centro cívico. Los chicos se van a lucir mostrando sus trajes en los proyectos de alfabetización inicial, disruptivos e innovadores. Y como decía ya Johnny, que los papis colaboren, sí, no interrumpan la marcha de los chicos cuando desfilan ese día. Si bien la baba te cae por los costados, Johnny, pero hay que mantener distancia. Así los chicos se lucen junto a los docentes y cada uno vemos seguramente el relato de Elvio Romero, tal vez de otro locutor, Julio Silva, tal vez, que siempre colabora con los docentes, ¿no? Nos van a indicar de todo, pero guardemos distancia, ¿sí?
1: Exactamente. Bueno, también saludamos a la gente de Hojalatería Teis, rumbo a el negocio don Claudio Jakubowski.
2: Ah, sí.
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1: Bueno, nosotros hacemos pum y nos vamos.
2: Nos vamos, sí.
1: Si Dios quiere, mañana volvemos. 12:30 aquí, como es habitual, por el aire de Integración y Centro TV Canal 8. Uh-huh. Y después nos vamos a la casa de don Mario Maxilovecha.
2: ¿Qué
1: nos ha invitado?
2: ¿Traigo cubierto o no? ¿O allá y todo?
1: No, yo supongo que sí, porque es en su casa. Creo que tiene cubierto en la casa. Yo la última vez que fui tenía, al menos.
2: Porque si yo salgo de casa, tengo que salir justificado para no salir. Claro. Tengo que volver con el plato sucio.
1: No, ya hay todo.
2: Bueno.
1: Ya igual lo vamos a coordinar ahí con don...
2: Con Mario.
1: Don Mario.
2: Perfecto.
1: Bueno, con música llegamos, con música nos vamos. Grupo Romance.
2: Chau.

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0: ¿Cómo están? ¿Cómo estamos hoy? Perdidos, ¿no? Ahí ya nos encontramos, ya nos encontramos. Un poco. Ayer, por ejemplo, llegué más perdida. Sí, ayer llegué tarde, hoy no. Pero de todos modos, entre una cosa y otra, se fue la cortina. Y ahora arrancamos bien con la presentación del primer bloque con Yerba Mate Rojo de Molinos La Misión. Porque el Hijo del Hombre vino a buscar y a salvar lo que se había perdido, dice en Lucas 19:10.
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0: El rostro de Jesús reflejaba paz y un amor infinito cuando con ternura anunció a los ángeles que había encontrado el camino para salvar al ser humano perdido. Entregaría su vida como rescate, tomando sobre sí la sentencia de muerte. Gracias a su obediencia y a su Padre, a su sangre derramada, el hombre podría recibir el perdón y recuperar el favor del Padre. Y así, la humanidad tendría nuevamente acceso al árbol de la vida, símbolo de la inmortalidad que se había perdido. Inmortalidad, eternidad, que se había perdido por una desobediencia, ¿no? Por los primeros, por Adán y Eva.
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0: Y como ese viejo Adán, ¿no? Que fue desobediente, que fue curioso, que fue, no sé cómo podríamos designarlo nosotros, ¿no? Soberbio, porque al saber que si comía de ese árbol, si comía ese fruto, iba a saber lo mismo que Dios, desobedeció la orden de no tocarlo, de no comerlo. Y allí se perdió la vida eterna, se perdió la paz con la que vivía, teniendo todo, ¿no? De todos modos, siempre tenemos todo. Pero lo tenemos que ganar con el sudor de la frente, cosa que, según la palabra, no iba a pasar, ¿no? Íbamos a tener todo servido. Pero la consecuencia más dura y más triste es haber perdido la eternidad. Pero la buena noticia es que Dios envió a su Hijo para que nosotros la recuperemos, ¿no? Y Jesús, en su obediencia, en su amor al Padre y en su amor al prójimo, ha recuperado para nosotros la vida eterna. Ahora también depende de nosotros, de nuestra obediencia, de nuestro amor a Dios y a Jesucristo, para que la tengamos. Porque como nos recuerda el Yerba Mate Rojo de Molinos La Misión todos los días, de tal manera amó Dios al mundo que envió a su único Hijo para que todo el que crea en Él tenga vida eterna.

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1: Ahí escuchábamos a Lily Goodman al final, sí, con este primer bloque presentado, como siempre, por Yerba Mate Rojo de Molinos, La Misión, a lo cual nos respondía Lourdes, ¿sí? Hola, decía Lourdes, cómo es tan importante la obediencia hacia Dios, ¿no? Así es, Lourdes.
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1: Y muchas veces, no sé si a todos, ¿no? Pero muchas veces se nos pasa un poquito. Decimos, ay, no, ¿qué, en qué me puede afectar, ¿no? Y hacemos algo que sabemos que no es del agrado de Dios. Y cuando reaccionamos, decimos, ¿y por qué me pasa tal cosa? ¿Y por qué esto no sale? ¿Y por qué esto sale así? No, pero tal cosa no estoy haciendo como se debe, ¿no? Y bueno, y le decimos, Señor, perdón, se me fue de las manos. Voy a hacerlo bien, voy a poner todo de mí para hacer lo mejor posible, obviamente pidiéndole su ayuda, ¿no? Y todo cambia y nos damos cuenta de que en realidad la obediencia es muy importante. 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
1: Vamos con los mensajes. Un saludo, sí, a Ana allá por Villas Bea, ¿eh? Mañana movidita tuvo, pero gracias a Dios ya está todo bien. Un abrazote entonces. Un abrazo a Seba, ¿sí? Seba, tengo algo ahí preparado, espero que te guste, ¿eh? Así lo disfrutamos juntos, todos juntos, de la espectacular música, ¿no? Mensajito de Carmen Sanders.
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1: Un abrazo grande. Antes que nada, yo quiero agradecer a todos quienes estuvieron colaborando con la causa, sí, de esta cirugía que tenía que llevarse a cabo la nuera de Carmen Sanders, ¿sí? Su hijo Héctor Nilsson y su nuera Natalia Nieto tuvieron un accidente, ¿sí? Y se tenía que comprar una prótesis para la cirugía de clavícula de Natalia, ¿sí? Bueno, se logró comprar esta prótesis gracias a la ayuda económica y en oraciones también de mucha gente, porque a veces no podemos poner esa ayuda económica, ¿no? Pero con las oraciones, para que Dios provea, para que Dios toque el corazón de quienes sí pueden, en realidad hace posible, ¿no?, que esto sea posible, valga la reiteración del término, ¿no? 1.815.000 pesos fue lo que consiguió en transferencia, ¿no? Me había enviado Carmen para que podamos tener y verlo, ¿no? 1.815.000, sí, así es. La placa paraclavícula que se compró entonces para la nuera, ¿sí?, de Carmen, a ver, Natalia, ahí está. De parte de Carmen, de parte de la familia, el agradecimiento, a todas las personas que con su aporte y colaboración hicieron posible la compra de la prótesis para la cirugía de clavícula que se fracturó en varias partes, resultado de un accidente. Y bueno, y nos envía, ¿sí?, el comprobante que yo comparto con ustedes porque sé que muchos de ustedes colaboraron económicamente y también en las oraciones para con la familia de Carmen. Y estoy muy agradecida, ¿sí?, a ustedes, muy agradecida a Dios por poder ser el nexo también para que esto haya sucedido. Entonces, gracias, sí, gracias a Carmen por compartírmelo también. Y el mensajito de la tarde de Carmen dice: hoy es una nueva oportunidad para ser feliz, para agradecer, para avanzar y para creer en todo lo bueno que está por llegar. Que tengas un maravilloso día, entonces, de parte de Carmen Sanders. Dice: hola linda, ¿cómo estás? Espero estés bien como yo. Te mando un fuerte abrazo de oso, un enorme saludo a toda la gran audiencia del programa. Atentamente, Carmen Sanders. Aunque el camino pese, tú sigue firme. Eso es fuerza. Aunque el alma duela, sigues orando. Eso es fe. Aunque todo parezca oscuro, sigues confiando. Y eso es valentía. Dios sostiene a quien no se rinde. Así que estamos sostenidos, ¿sí?, por la gracia de Dios.
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1: ¿Cómo estamos, Carmencita? Por acá dice: buenas tardes, aprovecha cada segundo de esta tarde porque Dios te estará bendiciendo. Hola, buen miércoles. Hola, nena, buen miércoles. Dice: hoy quiero escuchar a Jorge Rojas, saludos a Graciela y a Marita, con algo de Ángela Leiva. Rosa nos envía unos hermosos mensajes y me quedó pendiente para Rosa ayer el tema que nos pedía, Tierra de Pasiones, ¿sí? Así que vamos a escuchar Tierra de Pasiones después. Buena mitad de semana, Gladys, nos dice Margarita, y quiere escuchar Nos dieron las 10 por Joaquín Sabina. Muy bien, ahí estamos, creo que estamos, ¿eh? A ver si me queda algo sin leer todavía. No, así que vamos a ir con la música. Vamos a arrancar con el tema que ya habíamos seleccionado y después el segundo tema va a ser Tierra de Pasiones para Rosa. Por aquí se viene para Sebastián y para todos nosotros algo de Los Chaques.

0: escucharon, Zoilo. 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

0: Muy bien, y como Carmen no había solicitado ningún tema en especial de Jorge Rojas, escuchábamos Sin Palabras, por supuesto. Tiene tantas canciones hermosas, ¿no? Pero es que a una siempre le gusta una más. Así que si saben el nombre de la que más le gusta, me dicen y pasamos, ¿no? Si no, me digo que vamos a escuchar una vez por semana, seguro, Sin Palabras. No, vamos a ir variando. Pero de todos modos, yo sé que también les gusta. Si no, me iban a decir, ¿por qué no pones otro tema, ¿no?
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0: Todas las canciones son hermosas, me dice Carmen. Sí, por supuesto.
1: 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Vamos.
0: Avanza la articulación entre el municipio y el sector privado para generar empleo. El pasado viernes 8 de mayo, en la oficina de empleo dependiente del gobierno de la ciudad de Oberá, el área de recursos humanos de Petrovalle llevó adelante una jornada de entrevistas de selección en el marco del programa de entrenamiento para el trabajo. Como resultado del proceso, cinco personas fueron seleccionadas para comenzar sus prácticas laborales durante el mes de junio, desempeñándose en el área de playa y otros sectores de la empresa. La iniciativa busca brindar oportunidades de formación y experiencia laboral, fortaleciendo las herramientas de inserción en el mundo del trabajo y promoviendo el desarrollo de capacidades en ámbitos reales de desempeño.
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0: 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Un abrazo grande a don Mario de Lima, que me envió unos cuantos audios, pero lo puedo escuchar después cuando voy a la pausa, si me da tiempo de hacer una pausa. 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
0: 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Ahí le mandamos un saludo muy especial, sí, a Claudia, a José Luis, a Enzo, a Jan, por supuesto, y a don Genaro y a doña Ofelia, que nos escuchan también todas las tardes.
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0: 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Y el mate lo tomamos con yerba mate rojo de Molinos La Misión. Con ellos hemos compartido una nueva conexión el día de hoy, sí, conectándonos a cargo de todo nuestro staff publicitario y de ustedes allí del otro lado. Le mando un abrazo grande a Alfredo, que también está escuchando como siempre. Y nos vamos con Joaquín Sabina, ¿sí? Porque nos estaba pidiendo Margarita, que está haciendo unos panes caseros espectaculares ahí. Y nos dieron las 10 y nos vamos a encontrar el próximo viernes, ¿sí? Porque mañana está el mensaje de esperanza de la Iglesia Luterana de nuestra ciudad. Ya se vienen las voces de la tarde aquí en el aire de integración.

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Buenas tardes, ¿cómo les va? ¿Cómo andan? ¿Cómo están? La verdad que yo, muy contento, ¿eh? Estoy que no entro en mi chaleco. Mirá, me voy a sacar el chaleco ya. Voy a sacar el chaleco. Estos son los tiempos que a mí me gustan. Estos son los tiempos cuando los politiqueros se ven encerrados en su propia diatriba, donde ellos no pueden escapar. Como si toda la atmósfera estuviera encerrada en un globo y ellos no pueden hacer otra cosa que pulular por ahí, dar vueltas, pero no pueden estar encerrados en su propio clima inventado, ¿no? Hacía tiempo que no pasaba nada en la política y ya estaba cansado de Adornis, y no por eso vamos a seguir olvidándonos de él, pero no pasaba nada acá hasta que el diablo metió la cola y apareció, y todo de golpe. Hay un estado que parecido a Misiones, pero no tiene nada que ver con Misiones, que se llama Robilandia. Esa tierra donde nunca pasaba nada hasta que pasó absolutamente todo. Durante años, en Robilandia reinaba una paz casi mística. No pasaba nada, pero nada de verdad. Todo funcionaba como un reloj suizo, viste que son precisos estos eventos. Armonía, acuerdos, sonrisas, unanimidades sospechosamente perfecta y una calma digna de postal de turística. No había conflictos, no había internas, no había grietas. Un verdadero milagro político, o al menos eso parecía. Porque, claro, cuando no pasa nada, puede ser que todo esté bien. Esa es una posibilidad cierta, ¿no? En realidad no pasa nada porque simplemente porque todo está bien. Pero de golpe, porque en política el de golpe siempre llega, hubo una reunión. Y como si alguien hubiese apretado un interruptor, lo que era un paraíso ordenado se transformó en una especie de festival de versiones cruzadas, rumores y pase de factura. Ahora resulta que donde había unidad hay posibles rupturas. Donde había acuerdos aparecen bandos. Por un lado, el gobernador Pasalacqua, que acompañado por una tropa de casi 70 intendentes, por el otro, Rovira, su núcleo duro, y en el medio, como si faltase algo para condimentar el menú, empiezan a sonar cuestionamientos legales, formales y hasta judiciales. Todo muy tranquilo, como se ve, ¿no? La pregunta cae de Maduro.

0: y con cierto aroma a ironía. ¿Todo esto es nuevo? ¿Las irregularidades nacieron mágicamente después de esa famosa reunión? ¿O estaban ahí, prolijamente guardadas, en algún cajón, esperando que la interna les diera luz verde para salir a escena? Porque también llama la atención la repentina vocación fiscalizadora de algunos sectores. Los mismos que durante años parecían practicar una especie de ceguera selectiva institucional. No me pidan que la haga más fina. Ceguera selectiva institucional. Hoy descubren con entusiasmo, casi vocacional, cada detalle que antes, vaya uno a saber por qué, no veían. En Rovilandia no pasaba nada, hasta que empezó a pasar todo junto. Y como suele ocurrir en estos casos, no es que aparecieron problemas nuevos, simplemente dejaron de disimularse los viejos. Pero bueno, tranquilidad, seguramente todo se aclarará, o se acomodará, o se olvidará, casi como siempre. Con esto arrancamos hoy, después vamos a hablar un poquito de la reunión que hubieron, intendentes en pie de guerra, que bancan a Pasalacqua, pero le marcaron también la cancha rumbo al 2027. No solo lo de Ruiz de Montoya, que parece ser el acto fundacional de un nuevo movimiento. También vamos a hablar de Don Sartori, quien produjo este cabildo abierto justamente en Ruiz de Montoya. Las acusaciones que aparecieron en contra de él. Dicen otros que va a tener muchos problemas Caco Sartori. Hasta lo comparan como un clon de Adornis. Justo ahora apareció todo. A Río Revuelto, ganancia de opositores, claro. Mientras tanto, en la oposición se frotan las manos y dicen, bueno, esta es la nuestra. Ahora que están peleados, quizás tengamos una oportunidad, ¿no? Yo le diría que no aceleren tanto. Yo le diría, no aceleren tanto, muchachos. Falta mucho tiempo. Es demasiado pronto. Las elecciones se salían el 27. Tenemos que transitar todo lo que resta de este año. Y al menos todas las vacaciones del próximo. Es decir, allá por marzo del 27 empecemos a hablar. Por ahora, tranquilo, muchachos. Guarden el facón, guarden el machete. Tranquilo. No es todavía el tiempo. No haya ser que se desgasten en el camino y terminen facilitando a quien no quiere facilitarle. Tranqui. Sírvanse ponerse en tranquilidad. Bueno, y en el orden internacional también hay un cruce violento entre Evo Morales, que bueno, con la Argentina, porque parece ser que, dice Evo Morales, que mandaron a Perú no solo alimento, como se dijo acá, sino que parece que descuidadamente fueron un par de cajas de armamento también. Para allá. Dice, che, te damos el comer y si por la duda te mando unos rifles también, ¿viste? Qué sé yo, ¿viste? Pero en fin, ¿viste? Nosotros acá no podemos creerle más a nadie, pero tampoco descuidar de nadie, ¿no? Porque acá el más lento de nuestro político, cuenta la vuelta al ventilador cuando están así, que no tiene nada que hacer, cuenta la vuelta así. Así de rápido son los muchachos. Aquí en la frontera caliente también, comerciantes misioneros exigen reglas especiales para combatir, dice, contra Paraguay y Brasil. Directamente, así, tan picante los muchachos. Bueno, se ven inspirados los políticos y tan picante también. El dólar en alza, señales de alerta, la economía que viene, también vamos a dar un toquecito en ese tema, porque ya no está tranquilo el dólar como lo era hasta hace nada, ya empieza a intentar moverse, digamos. También hablar un poquito de un pueblito muy viejito, y donde estuvieron todas las autoridades juntas, casualmente, el Alcázar. Cumplió 70 años. Y en 70 años, recién, por primera vez, inauguraron un CAPS. ni hospital tienen, un CAPS. Y están contentos ellos de haber inaugurado ese CAPS. Bien ahí, bien por ellos, bien por ellos. Indica que ahora ya tienen un lugar donde ir a que le tomen la presión y otras cosas así, ¿no? Antes todo tenía que ir a Monte Carlo. Ahora ya ahí le pueden solucionar los problemas, ¿cómo decirle? Iniciarios de una atención médica. En fin. Bueno, ¿sabe quién es Carla Mesa? Carla Mesa es una joven muy bella. Orgullo del Alcázar. Es candidata a Miss Mundo de la Argentina. Y representa a los misioneros. De ella también vamos a contarle algo. En fin, varias cositas para contar en esta tarde. Ah, y como si todo esto que les conté fuese poco, yo les pido a los que tienen mi edad y un poquito más, que no se pongan, si tomaron la pastilla de presión, tomen. Tomen la pastilla de la presión, pónganse tranquilo. Pero les quiero contar algo. Amor, gritos y economía. Cuando Cavallo entra en escena, la armonía libertaria se toma vacaciones. Éramos tanto y Bullrich fue a reunirse con Cavallo. Mi Dios, ya vi esta historia 3 veces en mi país. Las 3 veces fueron a buscarlo a Cavallo, terminamos todo muy mal. Pero bueno, parece que algunos tiempos se están adelantando. Esperen, las elecciones es recién el año que viene. ¿Para qué apurarse? En fin. Pero bueno, ¿cómo anda, señora? Dígame los datos del tiempo. Usted, yo vine ya, ve, con calor hoy ya. Casi me vengo de musculosa directamente porque, viste, no vine de musculosa, ¿sabe qué? Porque no tengo músculo, ¿no? Pero si no, estaría de musculosa, viste, porque ¿cómo estamos el tiempo? Mira, está calentita la cosa.
1: Bueno, pero a cuidarse, ¿eh? Cuidarse de todos modos porque la temperatura no juega como los políticos. Mm. ¿Eh? El clima totalmente es totalmente distinto, más allá de que a veces se asemeja, ¿no? Porque un día dice una cosa, otro día dice otra, o un día dice una cosa y hace otra. Pero ahora, en este momento, tenemos 18 grados 3 décimas, un hermoso sol, la humedad del 78%, la presión de 1009.2 y los vientos soplan del sudoeste a 5 kilómetros por hora. Según nos indica el servicio de Infoclima, para mañana o para esta noche, sí, vamos a tener 5 grados de mínima y mañana será de 19 la máxima. Y para el viernes será 11 la mínima y 15 grados la máxima. Y hasta acá le dejo, no le voy a dar tan extendido lo de Infoclima porque nos puede pinchar un poquito la alegría con lluvia después, ¿no?
0: Así parece, sí. Así dice, por lo menos. Él dice que en la provincia continuará bajo condiciones de estabilidad atmosférica durante el jueves con temperaturas bajas, escasa nubosidad. Para el viernes anticipan aumento de nubosidad e inestabilidad limitada en la zona norte. Misiones continuará bajo la influencia de una masa de aire frío y seco, además, todos estamos así, que mantendrá condiciones de estabilidad atmosférica con con amenazas de alguna intensidad de frío, dice. Tarde fresca, escasas coberturas nubosas durante este jueves 21 de mayo. De acuerdo al informe, también la Dirección General de Alertas Temprana, no se esperan precipitaciones para la jornada venideras. Los vientos predominantes también serán del sector sureste. Bueno, a ver qué dice para el viernes. Para el viernes 22 de mayo, el pronóstico anticipa una tendencia hacia un tiempo algo más inestable, principalmente en el norte de la provincia. Según el reporte, un flujo de aire húmedo proveniente del Brasil favorecerían la formación de abundantes nubosidad y probables lluvias leves durante la tarde en localidades del extremo norte, dice. Así que bueno, parece que las lluvias van a venir, pero por ahora es eso lo que hay. Y lo que también hay ahora, ya inmediatamente, es nuestra primera pausa en la tarde.
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0: Bueno, seguimos. Mientras usted prepara ahí noticias también de nuestros queridos municipios, hoy quiero hacer una excepción. No hacemos esto habitualmente, pero quiero detenerme hoy para saludar a William Lescano, el popular Willy. Hoy está cumpliendo 70 años de vida, Willy. Para aquellos que por ahí, algún distraído que no sepan quién es un basquetbolista oriundo aquí de nuestra ciudad, Oberá, reconocido en el ámbito local y regional por su compromiso, talento, trayectoria dentro del básquetbol misionero, formado en los clubes de la ciudad desde joven. Se destacó también por su habilidad en la cancha, su visión de juego, su aporte constante al equipo. A lo largo de su carrera, Lescano participó en distintas competencias provinciales, regionales, representando a Oberá con identidad y sentido de pertenencia, su estilo de juego y caracterizado también por la entrega y la disciplina, lo convirtió en un referente dentro del básquetbol local. Además de su desempeño deportivo, es también valorado por su rol como formador y ejemplo para las nuevas generaciones, promoviendo los valores del deporte como el trabajo en equipo, el esfuerzo y también la prevención. En síntesis, Willy Lescano es una figura representativa del básquet obereño, cuyo recorrido, digamos, refleja tanto crecimiento personal como también el desarrollo de un deportista aquí en la región. Y con debilidades, porque él es una persona como cualquier otra que también tiene errores, pero que sobre todo se destaca por la labor que cumplió, destacadísimo deportista, y que pudo quizás llegar mucho más alto. Eran otros tiempos, claro. Yo vi la última parte de Willy jugando al básquet aún, con mucha entrega, con mucho ahínco. Creo que lo último en lo cual compitió era ya para un equipo que se improvisó en Oberá, pero que reunía a lo mejorcito que había en Oberá, porque hubo en su momento muy buen básquet en Oberá. Y vi esa última parte ahí con Toti Bielakovic y demás, que bueno, se competía, ¿no? Juntando a los más importantes de Oberá en materia de básquet, los últimos zarpazos de muchos de ellos, ¿no? Por aquel entonces todavía joven, Marcelo Joet, que dicho sea de paso, me parece que mañana también está de cumpleaños, así que desde ya le saludamos también a Chandan. Pero bueno, en definitiva, queríamos detener a un Willy y mandarle un fuerte abrazo, esté donde esté, si no esté escuchando, o alguien seguramente le hará llegar el saludo en todo caso a Willy. Así que bueno, que la pase recontra bien, Willy. Información de los municipios, señora.
1: 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Así que cualquier cosa que les interese, nos pueden pedir a nosotros y les pasamos también los links.
0: Bueno, seguimos en el ámbito del deporte también. El vóley internacional vuelve a Posada. La selección argentina enfrentará a Venezuela en el CEPAR. Entradas a la venta ya en ticketvisiones.com. La provincia de Misiones volverá entonces a recibir un evento deportivo internacional de primer nivel con la llegada del seleccionado argentino masculino de vóley, que disputará dos partidos amistosos frente a Venezuela en el Centro Provincial de Alto Rendimiento Deportivo, es decir, el CEPAR, en Posadas. La entrada para ambos encuentros ya están a la venta, disponible entonces para aquellos que quieran acompañar estas jornadas. El panorama de River en la Sudamericana, que necesita para clasificar primero y qué resultado le complica. Bueno, River afrontará este miércoles un partido clave frente a Red Bull Bragantino por la quinta fecha del Grupo H de la Copa Sudamericana. Después, en todo caso, le vamos a dar más detalles sobre el tema, pero hoy, a modo de presentación, al menos de títulos, le contamos. El resultado que necesita Boca en Universidad Católica para enfrentar a Barcelona también, para seguir con chances en la Copa Libertadores. Recuerde que hoy juegan la Católica y Barcelona. ¿Qué le conviene a Boca en todo caso, no? El empate frente a Cruzeiro en la Bombonera dejó a Boca en una situación incómoda en el grupo D de la Copa Libertadores. Vamos a ampliar esto. Le robaron el partido literalmente a Boca. Increíble, hasta el hincha de River te va a decir que le robaron el partido a Boca. Un penal claro en el final y que el árbitro decidió terminar el partido y hacer celoso. La verdad que increíble. Yo no sé si son inútiles nomás los árbitros. Inútil, el término exacto, la etimología de la palabra significa que no son útiles. Eso es, inútil porque no son útiles. O son malintencionados, ya ahí tenemos que hablar de delito y demás, ¿no? Porque si no, no pueden tomar resoluciones tan dispares en un mismo partido. Una cosa de loco. Bueno, con el Dibu Martínez como protagonista en la final de la Euro League y acción en Libertadores y Sudamericana también. Así será este super miércoles. Vamos a tratar de contarles cómo será todos los partidos y a qué hora se van a jugar, porque hay partidos definitorios, tanto en el fútbol, digamos, sudamericano, como también en Europa, ¿no? Para definir cuestiones ya de títulos. Recuerden que todo tiene que terminar lo antes posible porque ya se viene el Mundial. San Lorenzo visita al Santos de Neymar hoy por Copa Sudamericana, así que también le estaremos contando esto. ¿Qué sucede si un jugador se lesiona antes del Mundial 2026 y hasta cuándo puede ser reemplazado? Eso es todo un tema, porque por ahí con pesar vemos que los integrantes del seleccionado argentino ya están terminando sus competencias, no compiten más porque quedaron eliminados por lo que sea. En realidad habría que verla un poquito más en forma mezquina y decir, bueno, mejor, porque de esta manera evitan algún tipo de lesiones que pueda aparecer en último momento. Bueno, ¿qué resolvió la FIFA sobre eso? También le estaremos contando en todo caso para aclarar esa situación, ¿no? También un caso que no sé si apareció en muchos medios, pero bien vale la pena rescatar estas personas, que competidores o atletas que se preparan, que compiten, pero en silencio, porque nadie se enteró. Hay una misionera, corrió más de 4.000 metros de altura en el Rally de los Andes y ya planea su próximo desafío. Hay que hacerlo, ¿eh? Hay que hacerlo. La corredora misionera Griselda Silva, así se llama, detalló su experiencia tras debutar a 4.000 metros de altura en Jujuy, el impacto físico de la falta de oxígeno, el imponente paisaje de los cerros y su próximo objetivo deportivo en justamente en Catamarca y también en Buenos Aires. Ya tienen prevista otras actividades la corredora misionera, así que también vamos a destacarlo esto, ¿no? Bueno, le decíamos, hoy River va a enfrentar a Bragantino. Y vuelve Armani, en principio parece que vuelve el arquero, que parecía ya estar guardado como esos muebles que no se tocan. Parecía que estaba ahí guardado, bueno, porque su reemplazante, el joven, realmente lo ha hecho muy bien y no hacía falta que vuelva. Así que bueno, pero de eso también vamos a hablar en materia de deporte.
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0: Bueno, y sin más vuelta y sin más misterio, vamos a abocarnos a el tema del día para los misioneros. Intendentes en pie de guerra, bancan a Pasalacqua, pero le marca la cancha también respecto a el 2027. En Misiones ya no hay lugar para medias tintas, ¿no? Lo que se vivió en Ruiz de Montoya fue mucho más que una foto institucional. Fue una demostración de fuerza. Casi 70 intendentes dijeron: acá estamos nosotros. Y aunque ratificaron a Hugo Pasalacqua como la principal figura política del oficialismo, también dejaron un mensaje claro: no quieren seguir mirando desde afuera cómo se arma el futuro. Candidaturas. El llamado Acta Acuerdo de Ruiz de Montoya no fue un gesto de disciplina, sino una advertencia elegante, o no tanto, hacia adentro del espacio Unidad, sí, pero con participación real. Los jefes comunales, nucleados en la CODEIN, exigen algo básico en política: voz y voto en la mesa donde se definen las candidaturas para el 2027. El trasfondo es un oficialismo que cruje. Las versiones de distanciamiento entre Pasalacqua y Carlos Rovira ya no suenan a rumor, sino a clima de época. Y en ese escenario aparece como peso propio Caco Carlos Sartori, hoy jefe de gabinete, que viene cuestionando hace rato la famosa apertura a los outsiders. Sí, eso de afuera, eso que usted no sabía quién era y aparecía siendo vicegobernador, por ejemplo, ¿no? Y otros tantos cargos. O esas señoritas que no sabemos de dónde, pero aparecen. Bien, los outsiders de las políticas misioneras, claro. Los intendentes sienten que ponen los votos, pero otros se quedan con las decisiones. Las derrotas recientes encendieron las alarmas. Y el mensaje que baja desde los municipios es contundente. Si hay que barajar y dar de nuevo, ellos quieren estar sentados en la mesa, no en la tribuna. Como si faltara un condimento más, Pasalacqua sumó una jugada inesperada: competir en las internas de la Universidad Nacional de Misiones como consejero docente en la Facultad de Artes de Oberá. Un movimiento tan inusual como cargado también de lectura política. Un gobernador en ejercicio que vuelve al territorio académico no solo por nostalgia, sino que también como si faltase un condimento más, ¿no?, en este entramado tan raro y decisiones de último momento tan raro también, que han tomado decisiones Y no creo que haya sido que pasa el agua, se levantó un día y bueno, dijo, tengo nostalgia a la facultad, quiero volver. Me parece que no es por ahí, sino en medio de una reconfiguración interna que está lejos de ser tranquila. Estrategia, mensaje, ambas cosas, difícil saberlo. Lo cierto es que el tablero se está moviendo. Los intendentes ya marcaron posición. El oficialismo muestra fisuras. Y el 2027 empezó a jugarse mucho antes de lo previsto. En Misiones, la rosca ya no se disimula. Ahora se confirma, se publica y se hace sentir también, ¿no? Así están las cosas de ese lado. Sartori destacó el respaldo a Pasalacqua y reafirmó también el rol clave de los intendentes, que generó entonces un cabildo abierto en Ruiz de Montoya. El ministro coordinador Carlos Sartori calificó como un buen gesto el encuentro en Ruiz de Montoya, donde 67 intendentes, para ser preciso, respaldaron al gobernador Hugo Pasalacqua. Señaló que la reunión representó casi el 90% de los jefes comunales y destacó la necesidad de trabajar cerca de la gente con fuerte impronta territorial y enfoque también en el federalismo misionero, dijo Sartori. Máxima autoridad política y reelección. Dice que también este término ya se habría deslizado en esa reunión. Sartori ratificó que Pasalacqua es la principal autoridad política de la provincia y valoró su gestión en un contexto económico complejo. Indicó que existe un fuerte respaldo político e institucional y, aunque el gobernador no confirmó una candidatura, remarcó que muchos dirigentes consideran que debería continuar al frente del Ejecutivo. Entonces, ¿cuál será el rol de los intendentes? El ministro subrayó que el acta formada dejó un mensaje claro: no se gobierna sin los intendentes. Destacó que el encuentro fue abierto y participativo, con algunas ausencias justificadas, y reafirmó la importancia de los jefes comunales en la toma de decisión y en el desarrollo de la provincia. También dejó una agenda de gestión, claro. Sartori adelantó que continuará con actividades oficiales, entre ellas la firma de convenio turístico en Santa Ana con participación internacional y la inauguración de un hospital en el Alcázar. Bájale el copete, no era un hospital. En línea con la agenda, dijo, de gestión del gobierno provincial. Esto hasta aquí es lo que produjo supuestamente esta reunión en esta localidad de Ruiz de Montoya, ¿no? Hasta ahí. Pero paralelamente a esto, y no se puede hablar una cosa desconectada de la otra, aparece un ciclón en contra de el flamante jefe de ministro, ¿no? A quien lo calificaron como un clon de Adornis en Misiones, pero acusado de un caso más grave, dicen. Mientras el jefe de gabinete nacional, Manuel Adornis, está siendo investigado por hechos enmarcados en los delitos de enriquecimiento ilícito, lavado de dinero, dádivas, en Misiones, al también jefe de gabinete, Carlos Caco Sartori, se lo acusa por graves maniobras de corrupción, juntamente con el intendente de Colonia Victoria, Hugo Andino. Sartori fue presidente de la CODEIN y Andino sigue siendo vicepresidente de ambos. Son acusados de haber desviado cientos de millones de pesos de ese organismo, provenientes de aportes de los municipios y subsidios otorgados por el gobierno provincial para distintos programas, actividades institucionales. La propia presidenta del Tribunal de Cuenta, Fabiola Bianco, se puso al frente de estas pesquisas por la gravedad institucional del caso, dice. Pero bueno, no sabemos qué tan cierto sean esto, si es una reacción de el ala del rovirismo, digamos, que se quedó con ese núcleo duro y que que Bianco, Fabiola Bianco, sería parte de esa estructura y que por eso sacan esto. Si los hechos ocurrieron, pero estaban encarpetados, guardados para que nadie sepa y nunca nos iba a enterar, o por ahora aparecen porque es oportuno dañar la imagen, o porque realmente forma todo parte de un juego y todos estamos jugando y no nos damos cuenta. La verdad es que mientras haya este tipo de revuelo, muy probablemente algunas cosas nos podemos enterar. Pero de todas maneras, insisto, hay que tomarlos con pinza todo lo que se dice y hace, porque puede ser que sea parte de un juego donde intentan manipular a la gente y a todos para que se equivoque, que tomen decisiones equivocadas. Porque muchos ahora dirán, bueno, tienen la certeza que va a pasar. Rovira no juega más, o por lo menos está disminuido, y ahora hay oportunidades. Pero ¿y si esto es un acuerdo y todos están conscientes de esto, y todas estas declaraciones, estas manifestaciones no son tales, no hay tal pelea, sino hay una enorme estrategia detrás para que nos entretengamos con todo esto, y por ejemplo la oposición diga, che, para, la renovación está peleada, no es más de renovación, ¿cómo se llama? Encuentro misionero. Están todos peleados ya, chetriste, están peleados la mitad para acá, la mitad para allá, así que ahora es la oportunidad. Entonces, ¿sabes qué? El acuerdo que yo iba a hacer en Misiones, Libertad Avanza, que iba a intentar hacer un acuerdo con los los amarillitos, esto, ¿cómo se llaman? Ya me voy a acordar. Con esto y con otro, y con los radicales que quedaron también, viste, los radicales que son más radicales, viste, no tan radicales con peluca, ni mucho menos, son radicales. Bueno, capaz que hacían todo un frente común, decían, che, si nos juntamos todos, capaz que le comemos la ficha a Rovira. Pero ahora que la renovación está en peleado todo, pará, capaz que yo puedo llegar solo, entonces, ¿sabes qué? No, me junto más con esto, no, me junto con el otro, y a lo mejor le sigo este gran juego de la ruleta, y donde Rovira sigue manejando los hilos, ¿no? Habría que ver. Yo, en todo caso, esperaría un tiempo más. No me apresuraría tanto. Pero bueno, los hechos hasta hoy son estos. Después veremos qué realmente pasa. Pero bueno, por ahora, esto es lo que hay hasta aquí. Después, quizás, si nos da más tiempo, le contaremos algunas otras cuestiones también. Pero bueno, hasta aquí. Respecto a esto que apareció como algo, entre comillas, nuevo en Misiones y sobre todo en la materia política. También hay otras cuestiones menores aquí en nuestra ciudad, por ejemplo, aquello de que la libertad, hay una concejal que fue electa por el PRO y que después adhirió a la Libertad Avanza, es decir, se pasó de bando, pero se llevó su banca. Y entonces la discusión de siempre, ¿de quién es la banca? ¿Del partido que le propone? ¿O de la persona que fue electa? ¿De quién es la banca? Para que usted llegue a una banca, usted no puede llegar sola. ¿Sí? Gladys Salve es una ciudadana que tiene más de 25 años, que es argentina, que está empadronada, entonces sabe que usted puede elegir y ser elegida. No pide mucho más que esto. La constitución, ¿sí? En este caso para Oberá sería la carta orgánica. No pide más que eso, ¿sí? No dice que usted tiene que ser especialista, que tiene que tener un posgrado para ser político, no dice que usted tiene que tener tal o cual preparación. No dice eso. Dice eso, que usted tiene 25 años o más, bueno. Está en el padrón, usted elige, bueno, puede ser elegida. Ahí ya está saldada la condición. Pero dice algo más importante. Ahí está el problema. Dice que usted debe ser propuesta por un partido político. Usted no puede ser candidata en forma individual como ciudadana. Usted necesita que un partido la proponga como candidata. Entonces, ¿la banca es suya? Sí, porque votaron a usted, a Gladys. Pero ¿la banca es del partido? Sí, porque es el partido el que le propone a usted. Y usted no podría hacerlo si el partido no está. Entonces, esa es la discusión, ¿no? Pero bueno, veamos cómo salda. En todo caso, después vamos a repasar un poquito ese tema, pero también es un tema que está hoy dando vueltas en la ciudad respecto a este tema, ¿no? Pero bueno, en Campo Viera ya le conté, también ahí Juan Maidana, el licenciado Juan Maidana, parece que va a plantarle bandera también al intendente local para tratar de ser candidato también. En fin, los demás municipios parece estar muy tranquilo y todo callado. Parece que la gran mayoría va a ir por su reelección. Ahora, una cuestión que dejo planteado. El intendente nuestro, ¿qué pasó? No estuvo en la foto. ¿No fue porque no quiso ir? ¿No fue porque no pudo ir y es uno de los justificados? Hay tres justificados. Así que efectivamente eran 70, porque hay tres justificados. Hay tres que dijeron, estamos, pero no puedo, ¿no? Tres justificados, es uno de ellos, o nunca pensó ir, no está de acuerdo con esto, no conocemos la opinión. Pregunté hoy, pregunté, me dijeron, no pudo ir, pero me dijeron si quería ir y no pudo ir, él tiene toda la intención de estar ahí, él va a estar, o él está, forma parte de ese grupo, pero por... no, nada de eso, no hubo, cuando hubo, ante la repregunta no hubo respuesta, digamos. Pregunté, me dijeron que la respuesta fue no pudo ir. Ante la repregunta no hubo respuesta. Así que bueno, vamos a ver qué pasa. Tampoco importa mucho, pero bueno, está bueno saber lo que pasa aquí en la ciudad, ¿no? Y qué va a pensar nuestra máxima autoridad, ¿eh? Que si, para dónde se vuelca, si va a hacer algo, ¿no? Se va a quedar en el molde. Lo que sí, no son tiempo para tibios. No son tiempo para tibios. Más allá de que se adelanten mucho, como dije al principio, que están muy adelantados los muchachos, falta mucho. Pero tampoco es tiempo para tibios. Y menos de la ciudad de Oberá. Nosotros los obereños somos importantes. Tenemos un peso dentro de la las elecciones en la provincia. Nosotros podemos definir también elecciones en Misiones. No somos cualquiera. Tenemos un peso. Y ese peso está representado en el intendente. Entonces, queremos saber qué piensa, qué opina de todo esto. A lo mejor su opinión es que nos dice... No me parece que tenga que opinar sobre ese tema. Yo me voy a mantener prescindente. Está bien, es una respuesta y está muy bien. Tiene el derecho a responder lo que quiera, ¿sí? Lo que no parece que, o lo que no me parece es que no diga nada. Eso sí. Pero bueno, vamos a ver, bueno, nadie se me sorprende y dice algo dentro de poco. Ni siquiera, quien no quiera decirlo acá, no hay problema. Dígalo con otro, no hay problema. A mí no me molesta esas cuestiones. No creo en eso de la primicia, que es tan efímera, muere en sí misma. En el momento que se dijo, se terminó la primicia, así que no me parece, ¿sí? Fui un tipo que muchísimos años tomaron notas que hacía yo, tomaron otro para publicar. Casi toda mi vida fue así, así que no me importa eso. Así que bueno, así estamos las cosas. Buscamos la nueva pausa, 16:59.
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12: Este mundial se va a disputar en 16 ciudades distribuidas en toda Norteamérica, lo que implicará viajes más extensos y una logística mucho más compleja para las selecciones. La planificación física será tan importante como el rendimiento futbolístico. El campeonato tendrá 12 grupos de 4 equipos. Los dos primeros de cada grupo y los 8 mejores terceros van a avanzar a una nueva instancia de 16avos de final, agregando una fase eliminatoria adicional. Esto aumentará la cantidad total de partidos y extenderá la emoción del torneo. Con el nuevo formato, el certamen alcanzará 104 partidos, superando ampliamente los 64 encuentros tradicionales que se disputaban desde Francia 1998. Más fútbol, más historias y más oportunidades para sorpresas. Y las grandes distancias entre las sedes van a obligar a los equipos a optimizar viajes, a recuperar más el estado físico y a hacer una planificación climática importante, ya que se jugará en regiones con condiciones muy distintas, climatológicamente hablando, entre sí. Es decir, va a ser el mundial en el que la ciencia deportiva tendrá un rol clave. Y la FIFA evalúa además introducir mejoras tecnológicas en el arbitraje, incluyendo evoluciones del VAR y sistemas semiautomatizados más precisos para decisiones de fuera de juego y control de tiempo efectivo de juego. Así que la tecnología seguirá ganando protagonismo dentro del campo este mundial.
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Bueno, avanzamos entonces, también como le decíamos, algunos títulos que hicimos del deporte, pero vamos a profundizar en algunos de ellos como para tener un poquito más de información. En este caso, el fútbol tendrá una agenda repleta este miércoles 20 de mayo con partidos importantes tanto en Sudamérica como también en Europa. La jornada contará con acción de la Copa Libertadores, la Copa Sudamericana, competencias en las que varios equipos argentinos buscan resultados clave pensando en la clasificación a la siguiente instancia. Además, el día tendrá también como gran atractivo la final de la UEFA Europa League, donde el Aston Villa de Emiliano Martínez irá por un nuevo título internacional en el cierre de la temporada en Europa. La programación también incluirá encuentros correspondientes a la Copa Argentina y una extensa actividad en el torneo de reserva del fútbol argentino, con participación de varios clubes tradicionales del país. Con partidos durante gran parte del día y opciones para todos los gustos, el miércoles promete entonces una intensa jornada para los fanáticos del fútbol, tanto a nivel local como así también del orden internacional. En la Copa Argentina, a las 17 horas, Talleres de Córdoba va a recibir a Atlético Tucumán. Este partido lo pueden ver por TIC Sport. En la Copa Libertadores, en tanto, a las 19, Nacional recibe a Universitarios. A las 21:30, Flamengo recibe a Estudiantes de La Plata. A las 21:30, Palmeiras recibe a Cerro Porteño de Paraguay. 21:30, Liga de Quito recibe a Lanús. 23 horas, Cusco Fútbol Club recibe a Independiente de Medellín. 23 horas,

0: También Junior recibe a Sporting Cristal, cerrando entonces lo que es o lo que son los partidos de la Copa Libertadores. En la Sudamericana, Boston River recibe a O'Higgins. A las 19, Santos a San Lorenzo. A las 19 horas, Olimpia de Paraguay a Vasco da Gama. 21 horas, Independiente Petrolero recibe a Botafogo. 21 horas, Gremio a Palestinos. 21:30, River a Bragantino. Y en la UEFA, como le decíamos, a las 4 de la tarde comenzó ya el partido entre Fisburgo ante el Aston Villa. Torneo de reserva, bueno, tiene varios partidos allí también del fútbol argentino que están definiendo sus campeonatos. Esta es la agenda completa entonces en lo que hace a materia de deporte para este miércoles puntualmente en que se van a disputar. En particular, ayer también jugó Boca, el resultado que necesita Boca en Universitarios Católica, la Universidad Católica versus Barcelona, para que pueda seguir con chances de clasificación. Como saben, ayer Boca empató 1-1 y en un partido que realmente dejó mucha tela por cortar en lo que hace el arbitraje. Hubieron tantas incidencias, penales, goles anulados, en fin, con decisiones sumamente de tipo interpretativa del árbitro, ¿no? Decisión propia del árbitro, digamos, ¿sí? Bueno, el empate frente a Cruzeiro, entonces, de la Bombonera, dejó a Boca en una situación incómoda en el grupo D de la Copa Libertadores. El equipo dirigido por Claudio Úbeda ya no depende completamente de sí mismo y estará atento a lo que ocurra entre Universidad Católica y Barcelona Sporting Club. El encuentro en Chile puede modificar entonces considerablemente el panorama de los Xeneizes de cara a la última fecha. El resultado que más le conviene al conjunto azul es una victoria del equipo ecuatoriano, ya que en una derrota de Universidad Católica le permitiría a Boca clasificarse incluso con un empate en la jornada final. En ese escenario, ambos equipos quedarían igualados en puntos y el conjunto argentino avanzaría gracias al sistema de desempate olímpico, favorecido por el triunfo conseguido previamente en condición de visitante ante los chilenos. En ese escenario, ambos equipos quedarían igualados en puntos y el conjunto argentino avanzaría gracias al sistema de desempate olímpico, favoreciendo por el triunfo conseguido previamente en condición inclusive de visitante. Además, lo que suceda entre Cruzeiro y Barcelona en la última fecha tampoco perjudicaría a Boca si se da esa combinación. Si el equipo brasileño gana o empata, clasificará junto al Xeneize. Y si pierde frente al conjunto ecuatoriano, se producirá entonces un triple empate en el segundo lugar, donde Boca también pondría ventaja por diferencia entonces de goles, también alcanzaría la clasificación. Distinto sería el panorama si Universidad Católica suma puntos este jueves. Tanto una victoria como un empate del conjunto chileno obligará a Boca a ganar sí o sí en la última fecha en la Bombonera para mantener entonces con vida la competencia. En este contexto, el empate dejaría de servirle al Xeneize, que podría quedar eliminado aún cuando Cruzeiro no consiga una victoria debido a los criterios de ese empate establecidos ya por la Conmebol. La situación entonces actualmente en ese grupo, el D, en el que está Boca, es el siguiente. Primero está Cruzeiro con 8 puntos. Segundo está Boca con 7, al igual que la Católica con 7 también, aunque Boca está segundo por diferencia de goles. Y en el cuarto lugar aparece Barcelona con 3. Así que bueno, esperemos que sucede con este encuentro de hoy, que podría determinar si el equipo argentino clasifica o no a la instancia siguiente en lo que hace a la Libertadores entonces, ¿sí? Bien, después le contaba de esta chica que ha hecho un esfuerzo enorme y que bien vale la pena contarlo, ¿no? Es misionera, corrió a más de 4.000 metros de altura en un raid de los Andes y ya planea sus próximos desafíos. Es una carrera que la quiero repetir, dijo la misionera. La corredora misionera Griselda Silva detalló su experiencia tras debutar a 4.000 metros de altura en Jujuy. El impacto físico de la altura y la falta de oxígeno, el imponente paisaje de los cerros y sus próximos objetivos deportivos en Catamarca y en Buenos Aires son lo que destacó esta joven corredora. La primera etapa del Raid de los Andes representó una exigencia, un desafío de adaptación física al desarrollo a 4.000 metros de altura sobre el nivel del mar. En las Salinas de Jujuy, una de sus participaciones, la deportista misionera Griselda Silva dialogó en extenso con periodistas a quienes transmitió esta experiencia. La verdad que fue un gran desafío, afirmó Silva, porque correr a esa altura, más que altimetría, es mucho trabajo de respiración, porque realmente donde querés adelantar un poco, querés forzar, te para, porque necesitas el oxígeno como loco. Para contrarrestar los severos efectos de la altura durante los 12 kilómetros de recorrido en las Salinas, la corredora se apoyó en los consejos de su entrenador y una estricta planificación. Ya con toda la experiencia que ellos tienen, fui con todo un plan alimentario, con toda una seidilla de cosas como para no pasarla mal, dijo la corredora. Bueno, estuvo entonces corriendo en ese lugar. Y habló también de su futuro, que le esperan dos competencias, una en Catamarca y otra en Buenos Aires, para continuar su vida entonces como atleta. Así que bueno, felicitaciones a esta jovencita que se animó a ese gran desafío.
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0: Bueno, seguimos con algo más de la actividad política también de nuestra zona. Como le dije, hay va a acercaros más información en este tiempo, ahora, cuando hablábamos del tema de Sartori, y nos decían que mientras el jefe de Gabinete Nacional, Manuel Adorni, está siendo investigado por hechos enmarcados en delitos de enriquecimiento ilícito, bueno, dicen que algo parecido le estaría pasando a Carlos Sartori. Se lo acusa por graves maniobras de corrupción, juntamente con el intendente de Colonia Victoria, Hugo Andino. Sartori fue presidente de la CODEIM y Andino sigue siendo vicepresidente. Ambos son acusados de haber desviado cientos de millones de pesos, dicen, de ese organismo, proveniente de aportes municipales y también de subsidios del Estado provincial para distintos programas y actividades institucionales. La propia presidenta del Tribunal de Cuentas, Fabiola Bianco, dice que está al frente de estas investigaciones. Dice que aquí no tiene ninguna certeza, ni para un lado ni para el otro, que solamente se están investigando. Es lo que me aclara. Bueno, qué sé yo. Bueno, en fin. A Río Revuelto, ganancia de la oposición. Sartori y Adornis, dos jefes de gabinetes en serios problemas. Un esquema de desvío de fondos mediante rendiciones apócrifas, contrataciones simuladas, utilización de comprobantes falsificados para justificar derogaciones inexistentes o infladas, son las maniobras detectadas por el Tribunal de Cuentas, dicen, de Misiones, en el seno de la Comisión de Desarrollo Estratégico e Integración de Municipios. Ahora pregunto, ¿desde cuándo saben esto? ¿Ayer se enteraron? ¿Desde cuándo? ¿Por qué no sabíamos esto? Nada sabemos de eso, ¿no? Entonces, parece raro, ¿no? Pero en fin, insisto, me siguen llegando informaciones diciendo que la propia presidenta del tribunal, la doctora Fabiola Bianco, estaría a cargo de esto. Pero bueno, en fin, está. Parece que ya está, lo dijimos. Bien. También en el orden internacional, le decía, hubo un cruce caliente con Evo Morales. Argentina niega ayudar militar y expone la grieta regional, porque Evo Morales dijo que a Perú llegaron 3 aviones de Argentina con alimentos, sí, pero también con armamento, dicen, ¿no? En medio de una Bolivia convulsionada, la tensión política cruzó fronteras y sumó a la Argentina al centro de la escena. El canciller Pablo Kirchner salió con los tapones de punta a desmentir las acusaciones del expresidente Evo Morales, quien había denunciado una supuesta colaboración militar del gobierno de Javier Milei con la administración boliviana. Esto comprueba lo que es el eje del mal, disparó Kirchner, sin rodeos, bajándole el precio a las declaraciones del líder cocalero. Según explicó, la participación argentina se limitó a una misión humanitaria, el envío de un avión Hércules para trasladar alimentos bolivianos y garantizar también su distribución en medio de los bloqueos impulsados por sectores afines a Morales, dijo. Desde el otro lado de la cordillera política, el gobierno boliviano no solo respaldó la versión argentina, sino que agradeció el gesto. El canciller Fernando Aramayo destacó el nivel de alineamiento y solidaridad, dijo, entre ambos países, en un contexto de máxima tensión interna. En ese marco, Kirchner dejó entrever la existencia de un bloque regional compacto, integrado por Argentina y otros países latinoamericanos, que apoya el actual gobierno boliviano. Recuerde que hay un gobierno parecido al nuestro aquí de derecha. Pero el conflicto está lejos de enfriarse. Mientras Morales insiste en denunciar una supuesta injerencia extranjera y habla de sublevación del pueblo, desde La Paz redoblan la apuesta, anunciaron que lo denunciarán ante la OEA por sedición y terrorismo en medio de una escala de violencia que ya dejó muertos, detenidos, escenas de caos en la calle. El trasfondo es una crisis profunda. Desde enero, Bolivia vive una creciente ola de protesta que explotó en mayo con bloqueos, saqueos, enfrentamientos y ataques directos en instituciones públicas. La tensión llegó a un punto crítico cuando grupos de manifestantes detonaron dinamita cerca del Palacio Presidencial e intentaron avanzar por la fuerza. En ese tablero caliente, la Argentina busca marcar una línea clara: ayuda humanitaria, sin intervención militar. Pero el cruce con Morales deja en evidencia algo más profundo: la disputa por el rumbo político de la región y el peso de la alianza en tiempos de crisis. Ahí está lo que en principio pasó, o dicen haber pasado, la verdad, no sabemos. ¿Algo más, señor, antes del cierre de información también de los municipios?
1: Sí, señor, tenemos, llevó a cabo el segundo encuentro de la convocatoria abierta para componer la canción representativa de los 70 años de Colonia Alberdi. La jornada dio continuidad al taller integral iniciado junto a Adrián Damiani, director general de Cultura de la provincia, y se enfocó en avanzar sobre la escritura y el contenido de la obra que va a reflejar la historia, el ritmo y las costumbres del municipio. Participaron nuevamente alumnos, directivos y docentes de nivel secundario junto a artistas locales y vecinos. También acompañaron el intendente, doctor Juan González, y representantes del área de cultura municipal. El objetivo es consolidar el proyecto colectivo para que la canción seleccionada quede como testimonio de este rincón de la tierra colorada, ¿eh? Por otro lado, seguimos allí en Alberdi, limpieza y mantenimiento en caminos vecinales. El Parque Vial Municipal lleva adelante tareas de limpieza y mantenimiento en los costados del camino, de caminos vecinales de la zona. Los trabajos concluyen e incluyen el corte de ramas y gajos que dificultan el paso y dañan la maquinaria durante las tareas de arreglo de caminos. La intervención se realiza en la zona de la recta, bordeando el arroyo Soberbio hacia la escuela número 64 en Soberbio Oeste y continúa hasta la escuela número 481 en paraje Pirelén, siguiendo hacia la ruta 210. Desde el municipio informaron que estas acciones buscan mejorar la transitabilidad y prevenir daños en las máquinas que trabajan en la reparación de los caminos. Cabe recordar que todos los miércoles se realizan cursos de educación vial, así que si está necesitando hacerlo, se puede contactar en la Municipalidad de Colonia Alberdi y, bueno, inscribirse para la próxima semana, ¿no? Por acá, por este momento, todo.
0: Bien. Bueno, listo, cómo no. Seguimos entonces y vamos buscando una nueva y creo que ya una de las últimas pausas. Pero antes déjeme hablar también de la frontera caliente. Comerciantes misioneros exigen reglas especiales para competir con Paraguay y con Brasil. En Misiones, el comercio ya no pide parches, reclama un cambio de fondo. Empresarios y pymes salieron a plantear con fuerza la necesidad de un régimen simplificado que les permita importar y exportar de manera formal, en igualdad de condiciones con sus vecinos de Paraguay y de Brasil. La propuesta impulsada por el comerciante Alexis Jerusalmi, respaldada también por el empresario Abel Mota, apunta a una idea clara. Si la provincia está en una zona estratégica, tiene que jugar con reglas acordes. Hoy aseguran eso no ocurre. No tienen que tratar como una provincia geográficamente estratégica, resumió Mota, poniendo el foco en una desigualdad que golpea directo al bolsillo del comerciante local. Mientras en Paraguay y Brasil los costos impositivos y laborales son más bajos, en Misiones, la presión fiscal, la falta de escala dejan a las pymes en la clara desventaja. El planteo incluye la creación de un sistema de empadronamiento que permita a los pequeños y medianos comerciantes importar productos desde países vecinos de forma legal, reduciendo costos y al mismo tiempo aumentando la recaudación del Estado. La lógica es simple: formaliza lo que hoy muchas veces ocurre por fuera del sistema. Los números hablan por sí solos. Un producto que afuera vale 50, acá no puede costar 200, graficó Mota, apuntando a la enorme brecha de precios en rubros como electrónica, indumentaria, materiales de construcción. Esas diferencias, advierten, empuja a los consumidores a cruzar la frontera, debilitando así el comercio local. La solución, dicen, no es cerrar, sino integrar. Y para eso también proponen alianzas entre comerciantes para comprar en volumen y mejorar precios, además de recuperar herramientas como la exportación simplificada, que en su momento permitió vender productos sin IVA a países vecinos. El antecedente del combustible parece como prueba. Cuando se redujo el ITC y se equilibraron entonces los precios en Paraguay, las ventas en Misiones se dispararon. Para los empresarios, ese es el camino. ITC, recuerda, el impuesto a la transferencia de los combustibles, ¿sí? Pero el reclamo va más allá de lo económico. También políticos, hablamos de Mercosur, pero Misiones no existe dentro del Mercosur, lanzó Mota, dejando en claro que las provincias se sienten afuera de un esquema que en teoría debería beneficiarlos. En un contexto donde cada peso cuenta y cada cliente puede cruzar la frontera, los comerciantes misioneros ya no quieren competir en desventaja, y esta vez el mensaje es directo. O hay reglas nuevas, o el negocio se sigue yendo del otro lado del puente. Tal cual, ¿no? Usan allá, vienen y ya. Y si quieren controlar la frontera, bueno, es absolutamente permeable, así que tampoco es una alternativa para control, porque no se va a dar tales controles, ¿no? Bueno, hacemos la última, creo, pausa y después volvemos.
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0: Bueno, vamos rapidito. Hoy también le conté, le decían los títulos que festejaron los 70 años de la localidad del Alcázar. Allí en ese municipio, dijo el intendente que contó el acto, contó con la presencia de Hugo Pasalacqua, el intendente Eduardo Velázquez estaba muy feliz por esta oportunidad y dijo que hoy se refleja este nuevo centro de salud que realmente necesita la comunidad, expresó el jefe comunal, quien valoró el esfuerzo conjunto para concretar la obra en un contexto económico complejo, dijo. El nuevo CAPS amplía significativamente los servicios disponibles en la localidad, incorporando atención en pediatría, obstetricia, medicina general, nutrición y otras especialidades. Además, Eduardo Vázquez adelantó que se prevé implementar guardias de enfermería las 24 horas y en el corto plazo y sumar nuevos profesionales como traumatología, dijo el hombre, ¿no? Y finalmente hizo el gran anuncio que a futuro pretenden construir un hospital de tipo 1, dijo allí en el Alcázar, ¿eh? Así que bueno, esto en el marco de la inauguración. Pero también allí estaba Carla Mesa, un orgullo del Alcázar, rumbo al Miss Mundo Argentina, con un proyecto social que trasciende fronteras. En el marco del aniversario justamente del Alcázar y con la presencia del gobernador Hugo Pasalacqua, la presente misionera Miss Mundo Argentina, Carla Mesa, compartió su emoción por participar de una fecha tan significativa y brindó detalles de su preparación de cara a la final nacional que se realizará en octubre. Por ahí le contó el proyecto social Voces con Historia. El eje central de su participación en el certamen es el proyecto social Voces con Historia, una iniciativa que busca visibilizar relatos, personas que muchas veces no encuentran espacio para expresarse, dijo la joven y bella mujer. Es un proyecto que tengo hace mucho tiempo y busca dar valor a diferentes voces que se encuentran emergentes o que simplemente no pueden contar su historia, explicó Mesa. En su inicio, la propuesta estuvo enfocada en adultos mayores con trabajos realizados en centros de jubilados y hogares también. Sin embargo, con el tiempo fue ampliando su avance. Así que bueno, ahí tienen. Por último, le cuento también respecto de amor, gritos y economía. Cuando Cavallo entra en escena, la armonía libertaria toma vacaciones. En la política argentina, donde todo suele ser intenso, el oficialismo parece haber decidido no quedarse atrás. La reciente reunión, discreta, casi clandestina, entre Patricia Bullrich y Domingo Felipe Cavallo sumó un nuevo capítulo a la cada vez menos disimulada interna dentro del espacio que lidera Javier Milei. El dato no sería menor en ningún contexto, pero mucho menos en uno donde Cavallo pasó de ser una referencia admirada por el presidente a convertirse en una suerte de villano económico tras sus críticas al rumbo del gobierno. Que Bullrich haya decidido encontrarse con él justo antes de que el exministro saliera a hablar de una posible bomba cambiaria para el 2027 parece, como mínimo, una casualidad con ribetes distinto, ¿no? O peligrosamente perfecto también, podríamos decir, ¿no? La reunión no solo confirma que Bullrich está tomando distancia política de Milei y su círculo más cercano, sino que además empieza a marcar diferencias en el terreno más sensible, la economía. Un detalle menor, si uno ignora que es el corazón del modelo libertario, ¿no? La tensión de hecho ya venía escalando. La propia Bullrich reconoció recientemente que el presidente le gritó en una reunión de gabinete, en un episodio que incluyó reproches, interrupciones y una escena más cercana a una discusión de sobremesa que a un encuentro institucional. Tiene una emocionalidad importante, describió Bullrich. Intentó suavizar ella en lo que podría considerarse el eufemismo del año. Pero la cosa no quedó ahí. Versiones indican que hubo un intercambio previo de 40 minutos, bastante áspero, y que durante el gabinete, Milei no solo defendió con entusiasmo a su vocero, sino que además dejó en claro quién tenía la palabra y quién no. En este contexto, Bullrich parece decidida a no bajar el tono. insistente en marcar diferencias, cuestionar decisiones y posicionarse. Porque, claro, detrás de toda esta épica de tensiones, gritos, reuniones secretas, asoma un horizonte bastante más terrenal que es el 2027. Un oficialismo que todavía sostiene apoyo, pero también acumula incertidumbres económicas, algunos sectores empiezan a mirar alternativas dentro del propio espacio, y ahí aparece Bullrich, bien vista por parte del establishment que acompaña el rumbo general, pero empieza a preocuparse por si la economía no termina jugando en contra, dicen. Así, mientras el gobierno intenta mostrar cohesión, la realidad ofrece una postal un poco distinta. Reuniones en secreto, críticas cruzadas, gritos en público y estrategias en construcción. Nada fuera de lo común para la política argentina. Salvo, claro, que hace no tanto prometían ser distintos, pero terminaron siendo iguales y además peores, ¿no? Así que bueno, así están las cosas en el gobierno nacional, con cada vez más críticas, con sondeos de opinión que hacen propios y extraños. Cuando digo propios y extraños, quiero decir gente muy allegada, que estaba muy cerca de Milei y que ahora tienen posturas muy marcadamente distintas, ¿no? Que últimamente se dieron vuelta con una media, para decirlo fácil y rápido, ¿no? Bueno, esa gente ahora lo toman y dicen que su imagen es ya rozando el 80% en contra. Imagen negativa, ¿no? Y que son impulsados por Adorni, ¿sí? Por el efecto, por el fenómeno Adorni, lo lleva a esa mala imagen, ¿no? Dicen también que están sumamente peleados, hasta los hermanos habría llegado ya a la pelea, uno sosteniendo a uno y a otros, y que nadie, si no piensan mal, nadie que si no piensan mal, puede justificar por qué se lo sostiene. Si no, muerto el perro, muerto la rabia. Y con esto solucionaría el problema. Pero no pasa eso. Y no pasa muy simplemente porque, hay secretos, hay cosas, hay conocimientos, hay gente que sabe cosas y que no convendría entonces exponerlo, porque si lo exponen, bueno, terminarían todo muy complicado, ¿no? Eso parece ser el problema mayor que tienen. Por eso es que sigue estando en su cargo Adorni y no hay modificación y se lo defiende tanto, ¿no? Parecería ser eso lo que lo sostiene. Pero bueno, usted tiene ahí algo más, todavía información muy importante de Alberdi, porque parece que no habría atención en el municipio algunos días.
1: Bueno, a ver un poquitito, vamos a ver de qué se trata, porque tenía ya preparado algo de Alvear también, que después me voy a contar.
0: Después lo damos,
1: Capacitación docente en ambiente y turismo sustentable en Alvear se realizó. En General Alvear, un encuentro de capacitación docente con eje de en ambiente y turismo sustentable. Desde Colonia Chapal, coordinador de turismo Violato, Mauro Violato, brindó herramientas concretas para que los docentes conozcan y valoren y apliquen también en el aula los atractivos turísticos locales. El objetivo es que convoquen el producto trabajando en su proyecto áulico y transmitan a los alumnos el valor del patrimonio natural y cultural de la región. Por otro lado, los días 27, 28 y 29 de mayo, la municipalidad permanecerá cerrada por asueto administrativo. El motivo, traslado al nuevo edificio municipal.
0: Eso de Alberdi, ¿sí?
1: Eso de Alberdi, sí, por supuesto. Así que para tener en cuenta las fechas, ¿no? Y realizar sus consultas y trámites antes de esos días. 27, 28 y 29 de mayo, la municipalidad de Alberdi se va a mantener cerrada porque se va a trasladar todo al nuevo edificio municipal. ¿Qué le parece?
0: Muy bueno, muy bueno. Quiere decir que la gente sigue creciendo en ese municipio con municipalidad, con edificio nuevo, ¿eh?
1: Claro, mirá, que sí. Bueno, tengo una de Alvear, así con eso ya cierro lo mío. Didáctica de la Educación Ambiental y Turismo Sostenible, encuentro para municipios de Alberdi y Alvear, destinado a docentes de nivel inicial, primario y secundario en las áreas ciencias naturales, ciencias sociales, informática y matemáticas, como así también educación artística. ¿Sí? Esto es hoy, ¿sí?
0: Sí.
1: Se llevó a cabo hoy entonces en General Alvear.
0: Muy bien, muchas gracias. Brozowski es el elegido finalmente de forma provisoria, claro, en Guaraní, Antonio Franco. ¿Se recuerda que le dije que ayer un paraguayo agarró y en 19 días renunció a la conducción técnica? Bueno, ya es Brozowski, será quien lo reemplace tras la prematura salida de Germán Gamarra de la conducción técnica de la dirigencia de Guaraní, Antonio Franco. Se movió rápido para rearmar su estructura y acordó a Ezequiel Brozowski, será el DT interino del primer equipo franjeado, mientras la comisión directiva continúa abocada a la búsqueda de un entrenador definitivo que se haga cargo del proyecto futbolístico a lo largo plazo. El actual coordinador entonces de las divisiones inferiores y exjugador de la entidad tomará las riendas del plantel. Su principal misión será dirigir al equipo en el exigente último tramo de la Superliga Posadeña, donde el objetivo innegociable de la institución es asegurar la clasificación a los playoffs. Bien. También Lautaro Cuella, pero sobre toda cosa, Rodrigo Bianchi y Gabriel Rodríguez, estos son boxeadores, el primero de Posada y los dos de Oberá, van rumbo al Campeonato Nacional. Misiones ya tiene a sus primeros representantes para el Campeonato Nacional 2026, organizado por la Federación Argentina de Box. Se trata del posadeño Lautaro Cuella y de los obereños Rodrigo Bianchi y Gabriel Rodríguez, quienes ganaron sus respectivas peleas en la velada realizada el último sábado por la noche en el Club Huracán de la capital provincial. Fue una jornada inolvidable para el boxeo amateur. Agradecemos a cada boxeador que se subió al ring a dejar el corazón. Cada combate fue una muestra de sacrificio, disciplina y amor por este deporte. También agradecemos al público por decir presente, al IPS y al Ministerio de Deporte, síntesis del púgil Guillermo Andino, quien organizó la velada de la mano de su promotor Itaimbé Boxing. Así que bueno, ahí está, dos obereños que irán por el título nacional. Geraldine Gorosito a la Copa del Mundo ITF. Arrancó una nueva temporada y eso significa que hay nuevos desafíos en el horizonte para la taekwondista Geraldine Gorosito, de apenas 18 años, quien ya prepara para la Copa del Mundo ITF, que se disputará en Mérida, España, del 27 de septiembre al 4 de octubre. Es mi último año en la categoría juvenil, así que la idea es explotarlo, sintetizó la misionera, que entrena a diario en busca de la puesta a punto para este nuevo desafío internacional. En la oportunidad, Geraldine conformará uno de los tantos equipos argentinos que participarán de la competencia. El equipo es de Buenos Aires y tiene como entrenador a Marcelo Bordiés. Así que estoy constantemente viajando hacia allá para entrenar junto a las chicas, que son casi la misma que las que el año pasado competimos en el Mundial de Croacia, contó Gorosito, quien en esta cita fue medalla de plata junto con sus compañeras, aunque en aquella oportunidad toda formaron la selección argentina. Bueno, listo, señora, nos estamos yendo. Nos reencontraremos mañana a partir de la 16 horas, como siempre, aquí por el aire de integración, para contarles la realidad de nuestro país, lo que sabemos respecto a las decisiones. Y claro, como siempre, ustedes notarán, nosotros ahondamos en la cuestión política, claro, porque es nuestro métier, pero también le contamos alguna otra cosita. Y bueno, veamos mañana si hay repercusiones respecto de esta reunión, si los intendentes se animan a contar. De los que pude comprobar que asistieron, el de Alvear, el de Alberdi, el intendente de Guaraní, no estuvo el de Campo Ramón, no estuvo el de Oberá, no estuvo el de Palambí. No le vi al de los helechos. Pero quizás él era uno de los que tenía justificativo, quizás. Recuerde que está pasando un proceso de enfermedad y que a veces lo tiene un poco marginado, ¿no? Pero bueno, en fin, vamos a ver qué pasa con esto, pero sin duda es lo más trascendente en materia política de hace muchos años, De ser cierto, esta ruptura nos habla justamente de aquello que se discutía ya hace mucho tiempo. Esto no es nuevo. La discusión de las decisiones que tomaba una sola persona, Rovira, y que empezó a incursionar con lo del neo, después, no sé cómo carajo le llamaba, bueno, en fin, y que ponía gente outside, así apareció el vicegobernador, por ejemplo, actual, y tantos otros, y un montón de chicas que aparecían y sin conocerse mucho, y no es que recalque lo de las mujeres, sino digo, podían ser chicos también, pero sin ningún tipo de trayectoria, y en todo caso, siempre le dejaba a los intendentes mirando de afuera de la pecera, ¿no? Todos miraban, pero ellos lejos. Otro me dijo un poco más duro, me dijo, mira, nosotros mirábamos de afuera la fiambrera, porque ahí estaba todo el fiambre, toda la comida, y nosotros mirábamos afuera nomás. Y nos decían, nos llamaban, nos decían, ustedes tienen que conseguir el voto, ¿eh? A ver, ¿vos fuiste electo en tu pueblo? Sí. ¿Cuántos votos sacaste? Y saqué 5.000 votos acá. Bien, en la próxima, cuando elijamos diputado, yo quiero tus 5.000 votos, ¿eh? No, pero viste que me votan a mí, porque, viste, la gente no quiere votar a otro, viste, no le conoce a lo que vos ponés. Bueno, ese no es un, no te estoy preguntando eso, te estoy exigiendo que vos me traigas el votito que vos tenías, si no, quiere decir que vos no estás trabajando. Encima le apretaban así, ¿no? Entonces, ahora llegó la revolución. Con las últimas dos derrotas, hay que recordar que ya perdieron dos veces. Entonces, los primeros cambios que se notó fue que aparece Caco Sartori como jefe ministro. Ese fue el primer gran cambio. Porque este, Caco, era uno de los mayores cuestionadores, el que planteaba internamente esta cuestión. No puede ser que los intendentes quedemos afuera, nosotros de la CODEIM queremos ser por lo menos el que encabeza la lista de diputados, queremos ser ministro, o queremos ser diputados nacionales, queremos ser senadores, pero no había quórum. Bueno, ocurrido el episodio y la derrota, rápido fueron a buscarlo a él. También, y eso me dijo personalmente de Sartori, que en su momento le habían ofrecido ser encabezar la lista de diputados, pero él no quería eso. Él quería el cambio, justamente, y que se le reconozca más a los intendentes. En la lista de diputados provinciales, también ahí había algunos espacios para los intendentes, pero nada muy importante. Así que también eso querían cambiar. Bueno, eso pasó, y ahora aparece esto. Parece ser una continuidad de aquello, ¿no? Así que bueno, vamos a ver, hay tiempo para eso. Nos vamos, nos reencontramos mañana a partir de las 16. Por mi parte estaremos aquí entonces en Las Voces de la Tarde. Por su atención, como siempre, muchas gracias.
1: Hasta mañana.
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2: Yo te amé, te amor, hola, hola, ¿cómo están? Muy, pero muy buenas tardes, noches. ¿Cómo estamos arrancando hoy? Un poquito más temprano de lo debido.
3: Buenas, buenas, gente.
2: ¿Cómo estamos? Estamos en vivo por el aire de Interacción 101.1.
3: Con la mejor música.
2: A través del streaming también.
3: Por Facebook.
2: Centro TV Canal 8.
3: ¿Cómo estás?
2: ¿Cómo estamos hoy? Día...
3: miércoles, amigos. Codito de semana.
2: ¿Cómo es que dijiste?
3: Miércoles. Frío, amigo.
2: Sí, impresionante. Eché el saludito grande al doctor Alejandro Fabián Zavala, que se pegó una vuelta para acá.
3: Un saludito para Ale.
2: Vamos a decirle que se olvidó el cargador.
3: Sí, que entre. ¿Cómo estás, mi amigo?
2: Todo bien, vos, Emma, ¿cómo estás?
3: Bien, ¿eh? Amigo, te extrañé, no te vi todo. Desde el viernes creo que nos vemos, amigo. ¿Qué onda?
2: Desde el viernes, sí. El lunes fue su cumpleaños. Le perdonamos que no haya venido.
3: Gracias, gracias a todos los que me saludaron el lunes por el cumpleaños.
2: Ah, sí, mucha gente.
3: Y sí, bastante gente, la verdad que sí. Se ve que se acuerdan de mí.
2: Bien, eso.
3: Un saludito para toda esa gente que se acordó de mí, amigo. Sí o sí.
2: Obvio, por
3: quiero
2: supuesto.
3: Un montón a todos.
2: Mejor que se acuerden ahora.
3: Claro, sí. Bueno, Emma Martínez, quien les habla del otro lado, ya con la consola, el genio de Richard Rudo. ¿Cómo estás, sí, gente?
2: Así el día miércoles.
3: ¿Miércoles?
2: Sí, yo ya le estoy...
3: ¿Vos cómo estás, amigo? ¿Qué onda? ¿Qué hiciste el fin de semana?
2: Bien, trabajando, como siempre, como corresponde.
3: ¿Sí?
2: Sí.
3: ¿Metiste un fulbito?
2: Metimos un fulbito.
3: ¿Y cómo salió?
2: Ganamos 1-0.
3: ¡Vamos! ¿En la Lifa, hombre?
2: No, para el Krause.
3: ¡Eso! ¿Con el amigo Douglas?
2: El DT Douglas.
3: ¡Qué grande Douglas, amigo!
2: El DT Douglas,
3: ¿Y está el burro también o no?
2: Está el burro.
3: Un saludito para Douglas, para el burro. ¡Qué genio, bro! ¡Qué jugador el burro, eh!
2: Tremendo.
3: ¡Qué calidad que tiene, boludo!
2: No, todos los chicos, Muñe, todos.
3: Tremendo equipo el Krause, igual. Siempre fue un buen equipo.
2: Sí.
3: Y unido, ¿viste?
2: Ganando el... próximo campeones.
3: ¿En serio?
2: Sí.
3: ¿A dónde están jugando? ¿En Unión?
2: En Unión.
3: Mira, ¿qué onda? ¿Qué es? Señor, Master.
2: El de 35, no sé cómo le... Allá yo me confundo todo.
3: Ah, más 35, vamos a decirle, no, la talla. ¿Qué onda, gente querida que está del otro lado? ¿Qué andan haciendo? ¿Qué se encuentran? Escríbanos.
2: Sí, a través del aire de Interacción 101.1 al streaming o también al 45 85 30.
3: Para
2: Marcelito le pusiste caso. 95.
3: Dale,
2: ¿no? Vamos a jugar a la quinela.
3: Esta es una señal, ¿viste?
2: Sí.
3: ¿Qué número es el 95? ¿Qué? ¿Vos sabés algo de eso?
2: La verdad que no tengo. De quinela, mirá, lo mismo que
3: cero.
2: Me pregunté de nave espacial.
3: Yo no entiendo nada. Es la gente del otro lado si nos ayuda. ¿Qué es el 95? ¿Qué es en el libro de los sueños, no?
2: En los libros de los sueños, sí. A ver, ¿qué es el tal 95 ese?
3: Un saludito para mi amigo Emi, que me está viendo también y escuchando del otro lado, que siempre nos está apoyando, loco. Qué grande el Emi. Ayer fui a mirar el partido ya en la casa de él. No sé, se reenojó.
2: Y nos le dio vergüenza, por lo menos.
3: Y no, bueno, pero había que mirar, si sí, amigo. Estaba re enojado lo último. ¿Miraste el partido vos?
2: Sí, miramos un ratito. Miré con el amigo Rodrigo Zapaya.
3: ¿Ah, sí?
2: Fanático de Boca.
3: Ah, sí, fanático de Boca.
2: Sí, fanático.
3: Estaba re enojado.
2: Camiseta, media, bandera, bufanda.
3: De todo.
2: Tenía de todo, sí.
3: ¿Y qué onda? ¿Estaba enojado por el resultado o
2: sí,
3: qué decía?
2: Con el refri estaba enojado.
3: Pero amigo, ¿cómo no vaya a mirar esa última loar?
2: Bueno, también le mando un saludo muy grande a la gente. 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
3: y Japón.
2: 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Mandemos el saludito muy grande. 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
3: Pablo.
2: A la gente... ¿eh?
3: Ah, nada, sí.
2: ¿Es Team Police Woman?
3: ¿Cuál son? Sí.
2: 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Y ya también te vamos a estar contando todo lo que nos ofrecen. Y ya hablamos con el amigo Rodri. ¿Cómo vamos a hacer el sorteo de la moto?
3: Ah, sí, vamos a sortear una moto acá en streaming.
2: Vamos a sortear a fin de año, vamos a sortear una moto.
3: Mirá, viste, para toda la gente que está escuchando del otro lado.
2: Para que se vayan anotando.
3: Sí, tiene que empezar a anotarse. Avisale a tu hermano, avisale a tu hijo, avisale a tu tío, tu papá, tu abuelo. Todo puede participar. Y bueno, tiene que estar ahí atento para la consigna después y lo que tienen que pasarnos para el sorteo, ¿no?
2: Exactamente, ya dentro de un ratito te voy a estar contando bien todo
3: qué
2: lo que se
3: viene con la gente lo de Nexo Moto, Nexo amigo. Moto. ¿Una motito vamos a sortear?
2: Sí, se jugó Rodrigo.
3: Qué grande, Rodrigo. Saludos grandes para Rodrigo.
2: Por supuesto. Rodrigo siempre nos escucha, por lo menos la primera hora siempre está atento.
3: ¿En serio?
2: Atento, sí.
3: Qué grande, Rodri. Un saludo entonces para Rodri ahí de Nexo Motos, Avenida Libertad.
2: 670.
3: Escucha, Cenita, porque. Dale, sumate, sumate, no seas tibio.
2: Ronque abusador.
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3: Comunicate con nosotros al
2: 3755-458530.
3: Dejanos tu mensajito contando qué estás haciendo, cómo estás, cómo te trata este frío, si te agarró la alergia igual que a mí, que me. Ay, Dios me libre, bro, yo no sé. Bajan el 2 grados de la temperatura y sopla un viento y yo ya estoy chorreando, ya, amigo. Qué tristeza, bro.

0: Hoy tenemos sorpresita para la gente que está del otro lado, Richard, ¿no?
1: Exactamente, hoy tenemos muchas sorpresitas, así que quedate en sintonía en la aire de Interacción. Dentro de un ratito te voy a estar contando.
0: Tenemos.
1: Me tiraron los mensajitos ahí, me dijo, me pego un baño y voy para allá.
0: ¿En serio?
1: Sí.
0: Bien, ahí tenemos sorteo, tenemos invitados, tenemos todo hoy. Así que para el que está del otro lado, que se escuche bien las consignas, porque vamos a estar sorteando varias cosas hoy. Varios sorteos tenemos, amigo, ¿eh? Acá de nuestro emprendimiento ahí también tenemos un sorteito para
1: a
0: la
1: ver,
0: gente.
1: Decime cuál es, ahí le vamos a aceptar.
0: ¿Cuál es qué?
1: El emprendimiento.
0: Ah, estamos con un emprendimiento nuevo, amigo, allá en la cocina. Un emprendimiento de lo que es todo lo que es comida sin gluten. Tenemos un hornito nuevo, todo cositas nuevas. Para... No, este es otro... Otro emprendimiento. Esto es una que no está mal.
1: Ah, sí.
0: Claro, somos famosos, amigo, nosotros ya. Vamos. Sí, no, olvídate, ahí le estamos haciendo promoción a ellos.
1: Bien.
0: Este es otro. Después, cuando pasamos la tanda publicitaria, ponerle con volumen ahí para que, porque ahí se presentan todo y cuentan ahí el emprendimiento.

0: Y para todos los que están del otro lado, amigos, que se quieran sumar a que le pasemos así la publicidad y esas cosas, están invitados también, ¿eh? Solo tienen que comunicarse con nosotros y arreglamos y le publicitamos, amigo.
1: Más vale,
0: no hay problema.

0: 45 85 30 para tu mensaje. Eso también puedes entrar al Facebook, el aire de interacción 101. Ahí nos vas a ver para la parte de streaming. También estamos por Centro TV Canal 8.
1: Centro TV Canal 8, amigo. Estamos saliendo por la tele, amigo. Qué crack, boludo.
0: Somos. ¿Cómo es?
1: International.
0: Digo.
1: ¡Ah!
0: Soy international.
1: Soy international. Qué burguesa, amigo.
0: Tengo un saludito para ir a sacar mi papelito.
1: Yeah, ¿el machete? ¿Tenía el machete guardadito ahí?
0: Sí, sí. Lo que pasa es que ayer fuimos a comprar mortadela y queso acá al lado nomás. Listo, acá a la radio integración. Y me dijo, no puede ser que uno nos salude.
1: Ah, ¿sí? Sí. Estaba medio enojado.
0: Sí.
1: ¿El amigo Coli acá, al lado del gimnasio?
0: Exactamente, el amigo Villar.
1: Sí, sí.
0: Jorge Villar.
1: ¡Eso!
0: Sí, ahí están trabajando Facu, Ramona, o Ramón, Alba y Rufina.
1: Mira, bueno, saludito enorme para todos ellos. De acá, el negocio calado. Yo jugaba fútbol con Rodrigo.
0: ¿Ah, sí?
1: Entrenamos juntos un par de años ahí en el DECA.
0: ¡Oh!
1: Sí, juega bien.
0: Tiene una pinta de jugador caro.
1: Sí, amigo. Bueno, saludito para ellos. ¿Y te cobró la mortadela?
0: Sí. Me responde.
1: Bueno, por ahí, qué sé yo, bueno, te hacemos broma ahí, una mortadela, un palo.
0: Ahora vamos a pegar unas capaces.
1: ¿Ah, sí? Bueno, vamos a hablar ahí con los chicos. Ya se te invita, papá.
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1: ¿Cómo te trata esta semana fría, amigo? Contanos al 3755
0: 458530.
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0: Ya pasaron 23 minutitos de la hora 19. Vamos a hacer algo de música.
1: Bloquecito musical para toda la gente.
0: Exactamente.
1: Mientras que se van enganchando, dale.
0: Exactamente. Ya nos presentamos en sociedad, así que vamos a hacer un poquito de música para ir arrancando de pasito esto que es
1: Mala Junta.

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0: Bueno, 33 minutitos de la hora 19 en toda la República Argentina y también en la República del Corriente.
2: Ah, sí, allá también la misma hora, amigo. ¡Qué burguesa! ¿Cómo está, gente hermosa? Verá, que nos está escuchando y nos está escribiendo. Ya estamos recibiendo los primeros mensajitos, amigo, acá, ¿eh? Adivina quién escribió acá el numerito de la radio, amigo.
0: Diga, ¿quién?
2: No. Hincha de River.
0: Como siempre.
2: Tenía un kiosco ahí para abajo del hospital, tiene un kiosco.
0: ¡Oh, sí!
2: Te mandó saludos al amigo Poti, amigo.
0: Poti, por favor. Siempre lo veo a Poti, ¿eh?
2: ¿Ah, sí?
0: Sí, casi todos los días. El otro día estaba arrancando Yuyo enfrente de mi casa.
2: ¿En serio? ¿De qué palmaste?
0: No sé para qué, pero él estaba meta a arrancar Yuyo.
2: Qué vergüenza, bueno, un saludo grande para Poti que nos está escuchando ahí del otro lado y nos está escribiendo al 3755.
0: 458530.
2: Qué grande, Poti. Qué jugador de fútbol también, Poti, ¿eh?
0: Sí, fue.
2: Tiene una calidad, ¿eh?
0: Fue uno muy buen jugador casi toda su carrera.
2: Salimos campeón una vez en Jardín América, ¿te acordás? Sí, y Poti estaba jugando ese uno de sus últimos partidos que jugó con nosotros.
0: Sí, me acuerdo.
2: Qué grande, Poti, boludo. ¿Te acordás, Poti, del partido de Jardín América que salimos campeones? Que vos llevaste a tus parientes. Eso nos salvaron, wey. Qué grande, Poti. Tenemos varias sorpresitas para la gente hoy, para todos los que nos están escuchando.
0: Sí, un ratito vamos a alargar la consigna.
2: Tenemos varios sorteos, tenemos invitados, tenemos de todo, amigo, hoy. Así que estén atentos ahí al otro lado.
0: Saludito grande a la amiga Cintia, dijo un toque, estoy por allá.
2: ¿Ah, sí? ¿Cintia Amarilla? Grande, Cintia, dale, te esperamos, amiga. Venite, un saludito también para hoy toda tu familia.
0: Y le mando un saludo muy grande a Mariana que dijo, ¿no vas a dar tu programa hoy?
2: Ay, estaba preocupada, pobrecita. Sí,
0: no sé a quién leía, quería que yo le dé el programa.
2: Quería que vos regales tu programa, amigo. No, está loco. No. Ahí nos están mandando más mensajitos, wow. Tengo un amigo de Mendoza que nos está mirando.
0: ¿Qué era de la gente? ¿Cómo era? ¿Mendo?
2: ¿Mendo Pool? ¿Te acordás?
0: Mendocino. El otro día lo vi también a Mendo. Grande Mendo,
2: Sí,
0: se hizo acordar de varias cosas.
2: ¿Ah, sí? ¿Muchas historias juntos tienen, amigo?
0: No. Íbamos al local de él, sí.
2: ¿Dónde estaba, amigo? Yo esa época yo todavía no andaba por las rúas povereñas. ¿Dónde se encontraba ese local tan hermoso?
0: ¿Te acordás dónde estaba Rentas antes? Acá abajo por la Córdoba.
2: Ajá, sí.
0: Un poquito más arriba.
2: Al lado del local bailable.
0: Un poquito más para arriba, sí. Yendo para el SOS.
2: Claro. Ahí estaba. Y ahí se juntaban. ¿Y qué onda, amigo? ¿Ahí era medio picante o...?
0: No, nunca se... Él nunca quiso... Nunca se armó, nunca... Lindo campeonato de pool había ahí.
2: Mirá, sí, me contaron muchas historias de ese lugar, amigo. Yo nunca conocí, por eso te pregunto.
0: Sí, lindo. Y siempre me meto... Cuando empezó a hacer hamburguesas y todo eso, creo que ahí es donde...
2: ¿Ahí perdió?
0: Ahí perdió.
2: Bueno, le pedían y nunca más le pagaban hamburguesas. Ahora, ¿qué hamburguesa, amigo? ¿Escuchá? ¿Y alguna te acuerdas de ese lugar? ¿Alguna historia copada?
0: No, siempre, como yo nunca fui jugador de pool, digamos, porque no me atrajo. Siempre iba, estaba un ratito, compartíamos con los amigos y nos íbamos. Yo no soy de... No, nunca fui a jugar al pool.
2: ¿No viste nunca nada raro ahí?
0: No.
2: ¿Escuchaste?
0: Yo decía, bombero, te decía.
2: ¿Y por ahí alguna de esas cosas viste? ¿Qué sé yo?
0: ¿Cómo el hombre que regalaba bebida que me contaste vos?
2: ¿Cuál?
0: No me acuerdo. Dijiste que tu amigo ahí el...
2: Claro, una de esas historias, ¿viste?
0: No.
2: Sí, amigo me contaron. Yo nunca viví, tampoco nunca vi.
0: Yo tampoco.
2: Más, viste que trabajamos en la salud pública, para toda la gente que no nos conoce. Trabajamos en la salud pública en un tiempo. Y allá tampoco yo nunca vi, escuché nada, amigo.
0: No, tampoco, que no escuche, vea, tampoco, porque...
2: Siempre...
0: Ya son como más de 25 5 años que soy DJ de la noche y creo que no.
2: ¿No viste?
0: ¿Será que nunca hay... vi, nunca, no.
2: ¿Será que hay gente que tiene que es más susceptible a esas cosas que
0: piensa o
2: que le atrae? Imagina, o
0: capaz,
2: que...
0: ¿no? Yo creo que más que se imagine que.
2: Mandale música nomás. Destapá ese. Da vuelta ese matambre, Pascual, no ve que tiene frío.
0: 45, 85, 30, la gente que se está enganchando también a través del
2: Facebook,
0: del streaming, sí.
2: Gran saludito para toda la gente que está del otro lado, amigo, que lo queremos y estamos acá por a ellos y para ellos.
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2: Un saludito enorme para mi hermana que me está viendo, para Carla del otro lado ahí y para toda su familia, para Akae, para Mariano, genio Mariano, mi hermana también.
0: Carlita Martínez, esa novio cruzado.
2: Vea, de alto tema.
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0: Y me dice, viste, ¿qué se hace el joven Emma?
2: Ah, no, yo ya tengo mi año, viejo, ya me duele todo, ya, ya. Tengo que pensar dos veces, viste, cuando me levanto así. Tengo que pensar dos veces y levantarme porque ya me mareo todo, ya, y por ahí falla una de las rodillas, ya, chao, ya, ¿verdad? Entonces tiene que ser todo medido y pensado, amigo, si no cae en fuego.
0: Viste que si te está la zapatilla y después te levantas rápido.
2: Claro, viste, ya te marean todo, ya, la pucha, o sea, ahí sí, viste, ahí sí, los años no vienen solos, qué cagada, amigo. Te juro que pisé los 30, amigo.
0: Se complicó todo.
2: Ya me empezó de la espalda, la rodilla, la nuca, el codo, todo me empezó a doler, amigo. ¿Qué? ¿Por qué es?
0: No, no, no. No, no quisiera estar en tu lugar.
2: ¡Ah! Esto es. Qué grande, un saludito enorme a toda la gente que está del otro lado viendo, ¿no? Y escríbanos también, que a nosotros nos importa mucho lo que ustedes hacen, cómo se sienten, cómo están y qué quieren escuchar también. Pídanos temita. Tenemos muchas cositas lindas para hoy, nos van a estar visitando, tenemos un par de sorteos. Así que estén atentos.

0: Fabio, un saludo grande.
1: ¿A quién le mandamos
0: a la gente? 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
1: 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Y me emborraché.
0: Me tiraron recién, Rodrigo. Te mostré una foto, ahora la vamos a estar pasando por el vía streaming.
1: Sí, amigo, qué hermosa.
0: No, está la moto esta. Yo le dije si me acepta el canje.
1: Olvídate. Un año de promo y...
0: Yo creo que...
1: y ahí que quede la moto acá, ¿no? Vale.
0: Sí, no, pero está muy bueno. Yo... Encima el color verde y negro, así.
1: Encima ese color está muy bueno porque con mi otro
0: moto Dominar 400 cilindrada.
1: Grande.
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1: Baratito.
0: 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Le mandamos un saludo. Rodri está ahí enchufadísimo, prendidísimo. El Facebook no está viendo, seguramente.
1: Un saludito para Rodri, no, entonces.
0: Sí, pone el. ¿Cómo es el? En la compu. Prende la compu.
1: ¿Te acordás de este video? Qué crack, 2010 por ahí. ¿Por qué le hemos escuchado ese tema, amigo? ¿Vale? A ver qué pasa si a la gente se acuerda del otro lado. Muy, muy mejor. Dale, que sigue. Qué grande.
0: Vamos a hacer un poco de esos recuerdos del reggaetón, ¿no?
1: No le date, amigo.
0: Locura automática.
1: Pasarela. ¿Te acordás?
0: Llegó al descenso.
1: ¡No! ¡No! Cualquiera, ¿eh?

0: Yo te voy a estar comentando lo que va a estar sucediendo en Terra Mega Disco este fin de semana.
1: ¿Sí?
0: Prepárate porque
1: tenemos cositas ahí también, ¿eh?
0: Sí, por supuesto. Show en vivo. Vamos a tener viernes y sábados show en vivo, ¿eh?
1: ¿En serio, amigo?
0: Sí.
1: Está full los chicos ahí de Terra Mega Disco. ¿Qué te iba a decir? Y seguramente también hay algunas promos para los que vienen entre 4 y 5.
0: Sí, ahí ya te voy a estar comentando.
1: Aguantame un touch. Sí, vale, amigo. Bueno, la gente que se quiera comunicar, 3755-458530. Nos quiera pedir un tema, nos quiera contar lo que están haciendo. Si quiere enganchar, porque en un ratito nomás, vamos a estar sorteando un par de cositas. Y vamos a tener un invitado especial que también va a traer algo acá para la gente, amigo. Porque nosotros estamos acá para ustedes.
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1: ¡Uy, Los Mágicos! Damas sin cargo hasta las 2 de la mañana, mi amigo, ¿de nuevo?
0: Exactamente.
1: ¡Qué crack!
0: Y este sábado ya también te voy a estar contando, porque se viene un gran show en vivo también. Sábado 23, Noche de Mujeres, ¿eh?
1: ¿En serio?
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1: ¡Agrupación Marilyn, mira, amigo! ¡No! No te podés perder este sábado y este viernes, entonces Terra, weón. Increíble.
0: Junto a Ezequiel y su grupo.
1: Ay, Ezequiel, ese bueno, amigo. Ese es nuestro pollo acá de la región, amigo.
0: Exactamente, Un gran amigo de la casa también. Grupo de 4 mujeres, un champán de regalo.
1: ¿Cuándo?
0: El día sábado. Y las damas entran totalmente sin cargo hasta las 2 de la mañana.
1: Hasta las 2 de la mañana, damas sin cargo, entonces, amigo. Y agrupación Marilyn.
0: Sí, Ariel y su agrupación internacional Marilyn.
1: International. Qué lindo, agrupación Marilyn, amigo. ¿Cuántos años de carrera tienen los chicos?
0: Qué temas también, ¿eh?
1: Sí, amigo, su florecita. ¿Te acordás?
0: Sí, me acuerdo.
1: Vamos a escuchar un temita de la agrupación Marilyn, amigo, ¿sí?
0: Sí, por supuesto, vamos a estar buscando un tema agrupación Marilyn.

0: Pero mientras tanto te voy contando, mi amigo.
1: Cuente.
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0: Claro, pues. Porque viste que eso es re complicado, lo podés estar. Escucha.
1: Bueno, vamos a hacer una pequeña pausa musical, después se vienen todas las tandas de la radio y ya dentro de un ratito ya estamos con ustedes. ¿Eh?

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0: 4 minutitos de la hora 20. Va pasando de esta noche, de este miércoles, de este codito de semana, amigo.
1: Exactamente, ¿cómo estamos? El día miércoles.
0: Miércoles, nace. Escuchá, amigo, nos están escribiendo por el Facebook. Y un saludito, vamos a mandarle a la gente que se comunica con nosotros. Para Alfredo Re, que se está comunicando, que dice que está muy bueno el programa, ¿vale? Y nos manda muchas felicitaciones. Gracias, mi amigo, por comunicarte. Un saludito enorme para ti. Y para...

0: en Brasil y nos mira con Juli.
1: Santa Rosa, de Río Grande do Sul. Amigo, ahí justo estaba hablando con él, me dice que la mujer también enferma, pobre. Bueno, le mandamos un saludo igual a él y espero que se mejore la señora, pobrecita. Bueno, amigo. Exactamente. Te cuento algo, tengo ahí un sorteito de este nuevo emprendimiento que te estaba diciendo, ¿viste? De lo que es sin gluten.
0: Exacto.
1: ¿Viste? Sí. Bueno, ahí tenemos un budín para acompañar el mate, la tarecita, ¿viste?
0: Pero que ya vayan probando
1: para
0: las cosas.
1: Ya vayan probando las cosas nuevas, claro.
0: Y también lo vas a publicar por galeto.emax o tenés otra página.
1: Claro, por ahora estamos ahí publicándole en galeto.emax nomás y vamos a ver si abrimos una nueva para este nuevo emprendimiento, para que la gente nos siga y vaya viendo todas las cositas que tenemos. Pero por ahora vamos a sortear para que la gente vaya probando, ¿viste?
0: Exacto. Entonces, ¿cómo hacemos?
1: ¿Cómo le hacemos? ¿Tenés alguna consigna pensada, amigo?
0: A ver.
1: Vamos a buscar una consigna acá para la gente, que la gente participe, ¿no es cierto?
0: Exactamente. Vamos a buscar una consigna y con su nombre y tres últimos números de documento respondiendo a la consigna. Por supuesto, ya está participando por el budín que...
1: Budín encima sin harina, sin azúcar. Súper
0: saludable.
1: Súper saludable y proteico, ¿eh? Banana con nuez. Imagínate. Una locura, boludo. Escúchame.
0: Dime. Hay alguien que está necesitando algo sin gluten.
1: Uy, bueno, ¿viste? Todos pero necesitamos sin gluten.
0: Ella lo está haciendo sin gluten, pero la cebada que trae el otro producto.
1: Ese de ahí se le complica. Qué burguesa, amigo.
0: Qué raro que Mariana no está viendo, está viendo.
1: Capaz que sí, capaz no está escuchando. Un saludito para Mariana.
0: Se pone a bailar en el lavadero. El otro día estábamos mirando un video. ¿Puedes creer? Bailando con su compañerita ahí en el...
1: Ah, ¿sí? Le mandaba video y todo, amigo.
0: Sí, sí.
1: Qué
0: le pasamos el tema de le gusta y ya quedó. No.
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1: Bueno, mi amigo, ¿qué decís? Tengo una consigna acá, a ver si te gusta.
0: A ver si, dale, te escucho con Luisa Delfín.
1: ¿Cuál fue la mezcla más peligrosa que tomaste en una salida, amigo? ¿Te acordás el frisé azul ese?
0: Sí, creo que 5 días me dejó brutal.
1: Dios me libre, amigo. Ese era re potente. ¿Sabés que probé una vez también yo ahí en Terra? Pero cuando era otro, antes.
0: Ajá.
1: El licor con sidra ese, weón. ¿Te acordás? Era verde. El licor de menta con sidra,
0: no, no.
1: Bueno, esa es la cocina de hoy, amigo.
0: Y nombre, tres últimos números de documento.
1: Al 37.
0: Neti seguramente ya está por llegar. Nos mandó un audio, no lo podemos escuchar todavía.
1: Ah, sí, bueno.
0: Sí, va a ver que se viene con la gente de Mi Max,
1: Ya, amigo, ¿vos qué sos? ¿Team birra o team fernet?
0: Birra.
1: Siempre 10 birra.
0: 10 grados bajo cero, birra.
1: A mí me sigue al baño.
0: 50 grados de calor, birra.
1: A mí me hacía el baño la birra, amigo. Yo tomo un traguito y ya te corro el baño como 3 veces, boludo. Qué porquesa.
0: Pero vos sos más del vino con coca.
1: Me gusta el fernet, me gusta.
0: ¿Ah, sí?
1: Sí, me gusta. ¿Cambió? Cambié, boludo, no, si ya me estaba doliendo el hígado. Sí.
0: Acá están comentando en el streaming que, mirá, que se hace el joven.
1: ¡Ah!
0: Dios, sí.
1: Y ojalá fuera joven, amigo.
0: ¿Qué se hace el joven Emma? Pusieron... Ahora cambió Ferné.
1: No, sí, amigo, Ferné. Ahora sí, porque viste que te hace bien para la panza, dice que... La... Y bueno, amigo, escuchamos un saludito para la gente, para Mariana y para toda la gente del hospital. Ese hermoso lugar que nos da de comer a muchos.
0: Sí, hermoso.
1: Bueno, qué sé yo, amigo. A mí me gusta mi trabajo, ¿viste?
0: Sí, no, por supuesto. Cada uno tiene como vocación de servicio.
1: Claro, pues.
0: Exactamente.
1: No me puedo quejar. Un saludito para todos mis compañeros también ahí del 107, por ahí que nos están escuchando. Y para todos los que participan y que están ahí en ese nosocomio, les mandamos un saludito hermoso.
0: ¿Qué es la vida de Pato, por ejemplo?
1: ¿Estás acordado?

0: Ahora,
1: Pato.
0: compañero mío, Pato, le cambiaron el sector ahí conmigo, está. Digo,
1: Atendiendo el fone. Bueno,
0: sí.
1: eso lo de él nomás.
0: Tuvo un problema en la columna, ahí se tuvo que hacer una cirugía, todo. Un saludito para Pato también. Ahí nos está mandando un mensajito, amigo, al 3755.
1: 45 85 30 para tu mensaje de WhatsApp del día de hoy o también a través del Facebook, el aire de interacción 101.1. Como lo están haciendo mucha gente el día de hoy, mirá. Mucha gente viéndole. Con un me gusta o un corazoncito, nosotros ya estamos contentos, ¿eh?
0: Sí, ya le mandamos saludos también, ya. Somos bien fácil nosotros. ¿Qué te iba a decir, amigo? Ahí se están comunicando la gente del WhatsApp acá, mira.
1: ¿Ah, sí? ¿Qué es lo más peligroso que tomaste?
0: ¿Qué? ¿Cuál fue la mezcla más peligrosa que metiste en una noche de locura,
1: no,
0: amigo? ¿Vos tuviste alguna vez? ¿O siempre tomaste lo mismo nomás?
1: No, siempre lo mismo, pero ese del frisé azul ese que dijiste. Ese fue una bomba atómica, boludo.
0: Pero viste que por ahí vos estás ahí en la ronda, ahí taca taca y este, y por ahí pasa un conocido, le saludás y ya te ofrece un trago, le mandás y qué vodka.
1: De champán, de pita, no.
0: Y vos estás tomando birra, amigo. Escuchá, amigo, ahí me están escribiendo el WhatsApp de la radio. Dice, hola Emax y Richard, acá estamos firmes las dos escuchando Jesse y Mariana, jaja. Un saludito para Jesse y Mariana que están escuchando a full y siempre nos están escuchando ella, boludo. Fieles.
1: Fieles oyentes, sí. Fieles me oyentes. Dijo, no vas a dar tu programa, me dijo Mariana.
0: Mariana.
1: No sé a quién quería que yo le dé el programa.
0: Bueno, un saludito entonces para Mariana y para Jessica.
1: Te regalo el programa, seguro.
0: Sí. Participen del sorteo, chicas. Me vamos a sortear un budincito para mañana, así que por ahí, zafan para la noche, ¿viste? Tiene que contarnos cuál es la mezcla más peligrosa que metieron en una noche oscura. Y nos mandan su número, tres últimos números de documento y su nombre, ¿no, amigo?
1: Sí, nombre, tres últimos números de documento. Indispensable.
0: Si no, no vamos a ver quién va a ganar el sorteo. Ahí nos escribió la chica que se llama Miriam. Nos dice, hola, ¿pueden pasar un tema de la conga? No se va. Porfa, que mañana ya vuelvo para Córdoba. Un saludito para Miriam que se está comunicando, que quiere un tema de la conga. ¿Mañana?
1: ¿Se va o no se va?
0: No sé si se va. Ah, sí, mañana se va, me dice.
1: Ah, pero dice no se va y al
0: final. Pero el tema era pues. Un saludito para Miriam. En un ratito le pasamos el temita. Si querés participar, Miriam, del sorteo de los budines.
1: Por ahí, por el viaje va comiendo el budín.
0: Claro. Sí, el budín antes del viaje ahí. Para el viajecito. Contanos, ¿qué tomarán allá en Córdoba? Mucho Fernet se tomaría, ¿no?
1: No, allá sí, allá de Fernet.
0: Haga un asado. Fernet. Tomemos Fernet. Haga un asado.
1: Me fui una vez a bailar allá en Córdoba.
0: ¿Fuiste? ¿Conocés
1: sí,
0: Córdoba?
1: Sí, me fui a bailar en tal un lugar del Rosario de la Frontera. Nunca entendí por qué bailan en círculo y toda la noche cuarteto.
0: ¿Y cómo es?
1: Y bailan en...
0: ¿Como nosotros bailamos acá?
1: Todo en círculo. Hombres, mujeres, todo así en círculo y van dando vueltas en el mismo lugar, parece un trompo. Y cuarteto toda la noche. Loco.
0: Claro, como nosotros acá bailamos chot y esas cosas así, todo
1: sí,
0: así
1: sí,
0: en
1: no,
0: círculo.
1: No, un ratito sí. Un ratito te entiendo que vos bailes corrido, chot y todo.
0: Claro.
1: No toda la noche cuarteto.
0: No, fanático del cuarteto sonido, amigo, El pirata cordobés. Hablando de Córdoba, este fin de tiene que viajar a Córdoba usted, amigo. ¿Para la final?
1: Sí, nos vamos al barrio Alto del Kempes a ver el partido de River.
0: Amigo, qué partidazo, revancha.
1: Sí, por supuesto, ahí ya conseguimos todo. Ya conseguimos todos los pasajes, la estadía, todo.
0: Siguen comunicándose acá al WhatsApp de la radio, amigo. Me dicen, lo peor que me pasó fue empedarme con un vino de lo barato. Nos vamos a marca. Y con una gaseosa de las más baratas también, que Industria Argentina. Quiero pedir un tema, dice. ¡Qué homelina, amigo! Viste, por esas cosas yo ya no tomo ese tipo de bebida. Gracias por comunicarte, amiga. Un saludito enorme. Decino nomás el tema que querés escuchar y tus últimos tres números de documento pasanos. Y si querés participar del sorteito.
1: Alfredo te pregunta si no le viste a Rodrigo por allá.
0: ¿Qué Rodrigo?
1: No sé, ahí en la página de Ley de Integración está escribiendo.
0: A ver, vamos a mirarlo. ¿Por dónde? ¿Por Córdoba? ¿Vos decís que no lo vi? La verdad que no conozco Córdoba, una gana ahí tengo, dice que es muy linda, mío.
1: Es muy lindo, sí.
0: ¿Vos fuiste entonces, me estabas contando recién?
1: Nos fuimos hasta Rosario, la frontera.
0: Mirá, qué loco.
1: Divide, una calle divide Santa Fe con Córdoba.
0: ¿En serio? Mirá.
1: Una avenida, sí. De este lado Santa Fe, del otro lado Córdoba.
0: Mirá qué loco, yo no conozco, qué lindo. ¿Qué onda? ¿Qué hiciste? ¿Cuántos días te fuiste?
1: Un fin de semana completo estuvimos ya. Lunes volvimos.
0: Mirá, qué copado, boludo. Ahí nos dice que escuchan mucho cuarteto, aquí nos está escribiendo la chica de que es de Córdoba. Mucho cuarteto se escucha ya y se queda full. Y solo cuarteto, amigo, ¿no? ¿Se escucha algo más? Algo, qué sé yo, retón. Mira, ves muchas bandas locales ya que
1: no se escucha los... mucho los hermanitos esto que.
0: No.

0: bueno, vamos a hacerle entonces.
1: Ahí se sigue comunicando, amigo, ¿eh? Escucha esta mezcla, esta la probé, pero cuando era chico y todavía mi cuerpo era fuerte, ¿viste? No, vos decime si alguna vez la probaste, mira. Dice, juguito en sobre y vino en cajita. Era la mezcla mortal de mi época, dice. Dios me libre, amigo.
0: Siga, primí un limón, limones, azúcar y un vino, sí, pero en sobre.
1: Sí, lo he probado, amigo, he probado. El más me gustaba era con el jugo de durazno. Te juro, boludo, era muy rico. Gracias por participar y escucharnos, lo que Carlita del otro lado, un saludito hermoso para vos.
0: Caña de durazno.
1: ¿En serio? ¿Y?
0: Es riquísimo.
1: Rico, pero pega como no, cachetada de Transformers.
0: Segundo vaso, vos estás mirando enanitos en tu jardín, así, van corriendo, van pasando así, vos decís, qué loco.
1: No, amigo, eso es fuertísimo.
0: Te querés levantar, agarrar uno y...
1: Bueno,
0: para la gente que quería escuchar entonces No se va de la conga.
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0: Pausa musical y volvemos.
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3: Yo me lire,
1: boludo.
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1: 26 minutitos de la hora 20 en toda la República Argentina. A ver cómo estamos.
3: Está gente querida del otro lado que nos está escuchando. Un saludito. A ver, ¿para quién me está viendo, amigo? Mi sobrinita. Un saludito para Lua Gaetana. Te amo, mi amor. Un saludito para vos. Sigue llegando mensajito, amigo, al número de la radio. Decilo de nuevo para que la gente se sume.
1: 3755-458530.
3: Dice nuestra amiga de Córdoba que cuando vayamos para allá, una mezcla genial es el priteado. ¿Conocés el priteado?
1: No.
3: Es gaseosa priti con vino tinto, amigo. Dice que nos va a invitar cuando vayamos, así que ahí ya tenemos una invitación, ¿viste? Para ir a Córdoba ya y probar lo que es el famoso priteado.
1: Y acá otro que puso el porrón de caipirinha en la fiesta del inmigrante. Ay, no sabés qué viaje, mía. Tipo.
3: ¿De la casa brasilera o de dónde? ¿De dónde probó el porque ahí,
1: ya ahí. Ese es igual que la otra, la perestroika.
3: ¿Te acordás? Ese de la casa rusa, ¿no?
1: Sí.
3: Ese es fuerte, amigo.
1: Tereí.
3: Ese es la casa paraguaya.
1: Y después, ¿cuál? A ver. A ver, tírame otro.
3: A ver, otro trago, de la fiesta. No.
1: Algún trago así que tu hígado al día siguiente diga, basta.
3: Hay muchos que le gustan la caipirosca, ¿no? Más.
1: ¿Cuál? Cerveza con piña colada.
3: A la pucha, dicho. Ese nunca probé, amigo. Dios me libre. Sigue llevando mensajitos, viva el número de la radio. Dice: hola, buenas noches, ¿cómo estás? La peor mezcla fue licor y cerveza. ¿Viste? Justo lo que estaba diciendo nuestro amigo ahí. Pasa algo de Ángela Leiva. ¿Qué pasó ayer? Que no estaba. Soy Zulema. Bueno, un saludito para Zulema. Que lo está escuchando. Sí, ayer
1: tuvimos un pequeño.
3: Percance.
1: Para gente que nos ve a través del streaming.
3: No.
1: Es mentira.
3: Yo, para toda la gente que está del otro lado, voy a poder venir por el momento miércoles y viernes nomás. Así que el resto de los días van a estar con mi amigo Richard Genio.
1: Vamos a través del aire de Interacción 101.1. Escribimos al 3755-458530. Ya se viene la gente que están ahí afuera esperando el turno para ingresar.
3: Nuestro primer invitado del programa, amigo.
1: Exactamente, nuestro primer invitado. Mientras te voy comentando a la gente de Maxi Kiosco, Pablo, ahí por Avenida José Ingenieros y Japón. Todo lo que nos estaban ofreciendo hoy, vamos en sí a probar esa. ¿Cómo es? ¿Cómo se pronuncia?
3: Cerveza.
1: Ah, cerveza, ahí está.
3: ¡Eso!
1: La ¿sí 1890, ¿le gusta la Quilmes? Sí, a 3.000 pesitos nada más,
3: Para tiño. ¿Para mezclarle con la piña con la?
1: No, ¿sabes qué?
3: No, amigo, ¿sabes qué?
1: ¿Qué peinado te mandaste, Chumi?
3: Dios, me libre, vamos todavía. Saludito para toda la gente que está del otro lado escuchándonos, viéndonos, oliéndonos.
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3: 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Amigo, ya tenemos varios participantes del sorteo. Acá voy anotando por algo antes que me olvide. ¿La consigna cuál era, amigo?
1: ¿Cuál era la mezcla más?
3: La mezcla más picante y tóxica que has tomado.
1: Que hayas tomado. ¿Cuál es su mezcla más picante que hayas tomado, señor?
3: En alguna noche.
1: Mate con Fernet.
3: ¡Ay! Y ahí al baño, sí. Olvídate. Queda todo manchado.
1: Nunca probé por así.
3: Salpica para todos lados, Dios, no.
1: ¿Cuál?
3: ¿Qué?
1: ¿El qué? ¿El pico?
3: Y la mezcla del amigo, boludo, tal, boludo. Qué loco.
1: Bueno, vamos a hacer un poquito de música. Le vamos a recibir a los invitados y... Séptimo Regimiento, te reinicia el Windows.
3: Dice. Ah, sí, mirá. Séptimo Regimiento. ¿Conoces?
1: ¿Cómo es? Tienen. Hay muchos nombres de esos tragos, ¿no? ¿Cómo es? Esperma de pitufo.
3: Ah, la mucha, dicho. ¿Probaste?
1: Sí, y bueno, el Séptimo Regimiento es un trago también.
3: ¿Ah, sí?
1: No, sí, viejo, viejísimo. La bruja, el brujo.
3: No conozco esa
1: bruja,
3: mezcla.
1: Creo que la mezcla de cerveza con la de granadina, ¿no? Creo que es el brujo. Y la bruja es Blue Corazón con... Usted era barman. ¿Cómo no vas a ver si usted era barman?
3: Tiene que saber.
1: Sí, era barman. Después pasó a ser Robin.
3: Qué loco, amigo, no. Es que conozco el samba ese que muchos toman acá, yo ahí el...
1: Eso es...
3: El doble. No, gaseosa.
1: Con coca.
3: Claro.
1: Coca con doble B.
3: Dios, mira.
1: Por ahí uno que le, la cerveza con gaseosa, como que le llama. También tiene un nombre. Tomó cerveza con gaseosa, mucho veo que lo cortan la cerveza, ¿no? Así puro y con comida. Y se acariciaba el bigote.
3: Mucha espuma que así le mezclan con la gaseosa. Pero hay gente que le gusta la cerveza con gaseosa, sí.
1: Sí, sí, lo cortan, viste, pero...
3: Mirá acá, te están escribiendo el número de la radio. Mirá mi amigo de Formosa, Maxi. Un saludo enorme para Maxi que te está viendo del otro lado. Te extraño, amigo, tenés que venirte a pegarte una vuelta por acá.
1: ¿Así?
3: Sí, me está escribiendo acá, dice, lo escucho, M, y me da una gana, es que hay un Fernet. Saludo desde Formosa, su amigo Maxi. Dice, gracias, Maxi, por mirarnos y comunicarte con nosotros, amigo.
1: Acá Gustavo me pone orgasmo de pitufo.
3: ¿Ese probó?
1: Ese habrá probado, pero sí que se llamaba así también.
3: ¿Qué tomó? Que te cuente, amigo, ¿qué trae ese trago?
1: Sí, Gustavo, contame qué trae el orgasmo de pitufo.
3: Nunca probé ese trago, amigo. ¿Dónde será que vendían eso?
1: Que nos cuente a ver cuáles son los ingredientes.
3: No, tenemos que probar.
1: Andrew
3: Martínez, bien. Saludito enorme para Andrew, mi hermana, que nos está mirando del otro lado. Saludito enorme para ella.
1: Que nos cuente qué traía el séptimo regimiento.
3: Ella es la que tomaba.
1: Y ella es la que puso. Andrew puso séptimo regimiento.
3: ¿Qué será eso?
1: Te reiniciaba el Windows.
3: No te acordás nada el otro día.
1: ¿Qué pasó ayer?
3: Algo parecido.
1: ¿Qué?
3: ¿Qué marquesa, amigo? Eso nunca probé.
1: Bueno, vamos a seguir haciendo un poquito más de música. Vamos a ir recibiendo a los invitados. Así que vamos a hacer un poquito de esto.
3: Y de muchas sorpresitas también. Malajunta.

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0: 42 minutitos de la hora 20, ¿cómo seguimos en toda la República Argentina y en la República Paraguay? Mi amigo ya está bailando.
1: ¡Olé, qué temita que estamos viendo! ¡Qué temón! Todo lo vivido. ¿Cómo está gente hermosa del otro lado que nos está escuchando? Siguen escribiéndonos al 3755
0: 45-85-30.
1: Ahí me escribió la chica del séptimo regimiento, amigo. Dice que quiere participar por el sorteo del UBIN. Así que ya está participando. Acá vamos a anotarle antes de que nos olvidemos. Nos mandó la receta ahí por el Facebook, ¿viste?
0: Sí, la del séptimo estaba leyendo, pero son 7 productos.
1: Varias.
0: Por ejemplo, el mate que trajo Netty.
1: Amigo. ¿Viste? Ese es el tipo que sabe, wey. Un saludito para Netty, que está del otro lado ahí, que nos vino a hacer la segunda. Qué grande. Ahí dice, a ver qué. Un montón de cosas tiene el séptimo regimiento, amigo, ¿eh?
0: Son 7, por eso te estaban diciendo.
1: Claro, ahora entiendo todo, amigo. Son 7 cosas distintas.
0: El de cosa también nos puso el esperma de pitufo.
1: A ver qué dice. Licores fuertes. Se prepara mezclando
0: vodka, licor de coco, licor de blue corazón, jugo de piña, servido con hielo y decorado con crema batida.
1: Míralo. ¿Este es nuestro amigo Gustavo allá del hospital?
0: Para mí que Gustavo, sí.
1: Bueno, saludito enorme bueno para Gustavo, que, igual, que nos está viendo del otro lado y está con... participando, amigo, qué grande.
0: Sí,
1: bueno, Gustavo también entra para el sorteo de Luín, ¿eh?
0: Gustavo dice, menos mal que hace streaming porque en el fútbol...
1: ¡Ay, ay, ay!
0: Y sí, lo mismo le digo a él, menos mal que él hace zapateo. Y... menos mal que hace folclore, mi amigo.
1: ¡Ah! ¿Él es el que es Malambo?
0: Sí, exactamente, ahora te conoces.
1: ¡Claro, pues! ¿Cómo no voy a guardar un saludito para Gustavo, el chino, boludo? ¡Qué grande, chido!
0: Vale. Saludito grande al chino.
1: Sí.
0: Menos mal que sí.
1: Le gusta patear. Él tiene una sola forma de patear la pelota.
0: Algunas veces con las dos juntas.
1: Qué grande, Gusti. Un saludito para vos, amigo. Gracias por escucharnos y vernos.
0: Bueno, también le mando. Le voy comentando todo lo que va a estar sucediendo este viernes en Terra Mega Disco, donde va a estar Hugo y los Mágicos en show en vivo, donde las damas entran totalmente sin cargo hasta las 2 de la mañana.
1: 2 de la mañana sin cargo, todas las damas este viernes.
0: Exactamente, y también te voy comentando que este fin de semana se va a venir con todo también.

0: Terra Megadisco. Ya también te voy a estar contando en CD Trabas.
1: Dice que me contó un pajarito por ahí que sábado tenemos show en vivo también.
0: Sí.
1: Bueno, pero ahora lo contás vos bien. Ahí nos mandó la receta del séptimo regimiento, Andrew. Un saludito para ella que nos está viendo y escuchando del otro lado. Tienen un montón de cosas, amigo. Dice: un vaso con hielo, ginebra, vodka, whisky, ron blanco, tequila, triple stack y vermú rojo. O martini. Mirá, piel de naranja y limón para decorar. ¡Guau, la pucha! Y chuve bastante fuertecito ese, ¿eh? ¿Te animás o no te animás? Mirá cómo le saco ese.
0: No, yo la última vez que reculé fue para tomar impulso, te aviso nomás.
1: ¡No, nada! ¡Ese! Bueno, vivo ahora aquí. ¡Crack, amigo! ¡Animo también! Que traiga un día a la radio, vamos a probar el séptimo regimiento ese.
0: Por supuesto, vamos a ver.
1: Y al chino que traiga también ese, vamos a probarle ese.
0: El esperma de Pitufo.
1: El esperma de Pitufo, que...
0: Yo estoy comentando que este sábado 23 de mayo, Noche Mujeres, show en vivo ahí en Terra Megadisco. Ariel y su agrupación Marilyn. Junto a Ezequiel y su grupo de cuatro mujeres, un champán de regalo.
1: Cuatro mujeres, un champán de regalo.
0: Y las damas entran totalmente sin cargo hasta las 2 de la mañana. La promo de cuatro mujeres, un champán de regalo, es hasta las 1.
1: ¿Ah, sí? Claro, tiene...
0: Porque decir que hasta las 2 entra 1:30 y
1: ahí, chau. No, claro, hasta las 1, después no, a llorar a la iglesia. Qué burguesa, amigo. Ahí me está escribiendo un amigo mío acá, hace re ir. Mi amigo Horacio Cus. Qué grande, Horacio. Un saludito enorme para vos que me está escuchando del otro lado, amigo. Y para vos y toda tu hermosa familia. Qué grande. Mi amigo Maxi de allá de Mendoza nos está escuchando, amigo. ¿Qué onda allá por Mendoza, Maxi? Contame alguna historieta. Ellos allá van mucho al campo, dice que Richard.
0: ¿Dónde?
1: En Mendoza. Hacen fiestas en el campo, no sé qué, me estaba contando la otra vez. ¿Conocés Mendoza?
0: No.
1: Qué loco, ya, man. La tiriquera, dice que. Puta, amigo, un día voy a ir a visitar a mi amigo Maxi, ¿verdad? Y...
0: Vale, para que me agarró Mendoza. Ah, sí, el Cristo Redentor fui.
1: ¿Eh? ¿Hay un Cristo Redentor allá?
0: Sí, cruce entre Mendoza y Chile.
1: Mirá, pero como el de Brasil así,
0: no.
1: O...
0: El cruce se llama así.
1: Ah, el cruce, yo lo conozco, amigo, por eso, vos que sos sabido en el tema, contame. ¿Fuiste hasta allá?
0: Fuimos hasta allá, sí.
1: ¿Qué andaban haciendo?
0: Andábamos en camión.
1: Ah, ¿paseando?
0: Sí, andábamos con un amigo un año, anduvimos manejando camión.
1: ¿Recorriste todo el...?
0: Nos recorrimos gran parte de la Argentina.
1: ¿En serio, amigo? Qué copado, boludo. ¿Qué otros lugares conociste, amigo?
0: El Cerro de los Siete Colores, Salta.
1: Mirá, Salta la Linda, claro.
0: Puente Subfluvial.
1: Ah, ese conozco.
0: Ese. Está hermoso también.
1: Cuando ¿Te da un miedo,
0: río,
1: te da?
0: Cuando ves, no está mal el río.
1: Pero te da un miedo, amigo, un sí, cagazo que te sigue a romper. Es
0: una sensación rara.
1: Escuchá, ¿y el Cerro de los Siete Colores? ¿Posta tiene siete colores?
0: Sí, sí, o sea, para mí que soy medio daltónico...
1: ¡Ah! ¡Eran tres, ¿no? Era gris, digo, oscuro y negro, ¿no?
0: Gris, oscuro y claro...
1: ¡Qué burguesa de Richard! No, no. Eran 7 y el mío 3 nomás. ¡Qué gracioso, amigo! Bueno, sigan comunicándose, gente, a 3755.
0: 45-85-30, nombre, 3 últimos números de DNI. Estás participando por...
1: El sorteito de un budín saludable, el nuevo emprendimiento que estamos arrancando ahora para que la gente vaya conociendo. La cocina es...
0: Nada de gluten, nada
1: de azúcar. Nada de gluten, nada de azúcar. Súper saludable, nutritivo, proteico, de... El combo completo, amigo. De banana y nuez. Con miel.
0: ¿Y cómo hace para sacar el azúcar de la miel?
1: No, pero sin azúcar procesada, ¿viste? Ah. Es dulce, pero no tiene azúcar.
0: Ahora sí.
1: Yeah. Ahí nos está escribiendo otro amigo que se llama Emma, ahí del barrio, boludo. Qué grande, Emma. Un servito enorme para vos, amigo, y toda tu familia. Es el famoso que labura, amigo. Increíble lo que labura este chabón, boludo. Qué grande, Emma, un saludito enorme para vos, amigo. Está haciendo su casa, ¿no? Él solito nomás le mete.
0: Ah, bien, bien, bien.
1: Vamos, lo que sabe.

0: dice, dale que vamos. Ay, mira quién me escribió acá. Sebastach. Ahí los amigos, ya le vengo a conocer al Sebastach. Qué grande, Seba, boludo. Un saludito para vos, amigo. Feliz cumpleaños también, cumplió año domingo, Seba, Feliz cumpleaños, Seba, querido. Hace rato que no nos juntábamos, amigo. Tenemos que hacer algo. Qué grande, Seba, boludo. ¿Otro compañero nuestro del nosocomio?
1: Ah, sí, el amigo está, sí. Seba.
0: Seba, claro. El rubio. Rubio ojos claro.
1: Sí, el rubio ojos claro. Está medio pelado, pero...
0: No, no, le diga, pobrecito, amigo. No. Qué bueno, grande, Seba.
1: A ver, ya que estamos...
2: Flor de piedra.
0: Dale, que vamos, Greto, que es buena
1: consigna.
0: Junta. Dale, La consigna era la mezcla, la peor mezcla, la mezcla más tóxica que tomaste en una noche de locura. A ver si te acordás.
2: Sin darme cuenta, una
0: y te va a ganar un budín recopado.
2: Una pastilla color rosa. La jarra seguía pasando.
1: Bueno, vamos a acomodarnos un poquito, ya llegó la visita, ya vamos a estar hablando con él, sí, por supuesto.
0: ¡Vamos!
1: Trajo un montón de cosas para contar, nos trajo...
0: Trajo premio para la gente.
1: Sí. Si no sorteamos el auto de él ahí, ya al toque nomás.
0: ¡No olvidate, amigo!
1: Sí, que sé. Que sé.
0: ¿Algo le vamos a sacar, no?
1: Sí, sí, sí.
0: ¡Sal de todo en su casa!
1: Tengo un dicho chino, pero no lo puedo hacer.
0: Sí, porque si no, porque no hablas chino, por eso.
1: No, chino. Yo no sé por qué le dicen chino, hace zapateo americano. Otro que está muy loco. Bueno, pausa musical, hacemos unos temitas, después se viene la tanda y ya nos estamos acomodando para la gente que nos vino a visitar el día de hoy. Así que a prepararse y esto que suena...
0: Mala junta. Tenemos varios sorteos para el próximo bloque, no te vayas. Escuchá ese temita, amigo.

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